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1: Muy buenas tardes, este es el informativo Radar con la información más importante hasta el momento. Una nueva cancha de fútbol con pasto sintético fue entregada en el Bachillerato General 5 de Mayo en San Lorenzo Almecatla. El alcalde Omar Muñoz destacó que esta obra beneficia a 240 estudiantes y fortalece la infraestructura educativa en el municipio de Cuautlancingo. Tres hombres, entre ellos un adolescente, fueron detenidos por su presunta responsabilidad en el robo de un vehículo con violencia en la Junta Auxiliar Ignacio Romero Vargas. La Secretaría de Seguridad Ciudadana aseguró una camioneta Tiguan y réplicas de arma de fuego. El exgobernador de Puebla, Tony Gali Fayad, se sumó a las filas de Movimiento Ciudadano, confirmó la coordinadora estatal del partido, Fedra Suriano Corrales. Un estudiante de 17 años fue asesinado a balazos frente a Ciudad Universitaria en Sinaloa. La víctima fue identificada como Alexis, alumno de la Facultad de Contaduría y Administración de la Universidad Autónoma de Sinaloa.
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1: El clima hasta este momento es de 23 grados centígrados. Hasta aquí la información más importante de la última hora. Sigan en sintonía de 5 Radio Comunicación Efectiva. Martín Tapia en los controles y Gregorio Varela. Les informamos. Que tenga usted muy buena tarde.
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0: son exactamente las 6 de la tarde con 12 minutos. Bienvenidos y bienvenidas a los Superclásicos 2.0. Soy Quique, soy Martínez, soy la Tortuga. Y ha llegado el momento de irnos con los grandes clásicos de la Yori y siempre a complacer los muchachos. Vamos a ver quién nos encontramos por aquí. Les decimos muy buenas tardes. Hola.
1: Hola, ¿puedes complacerme con la de Carta a mi madre de San Marcos Tropical, por favor? Gracias.
0: San Marcos Tropical, perfecto.
2: Tortuguita, buenas tardes, Tortuguita. Aquí escuchándote, aquí viajando rumbo a Esperanza. Por favor, ¿me podrías poner una cancioncita de Los Temerarios? Todo me recuerda a ti, para el amor de mi vida, que se llama Mari García Juárez. Gracias, Tortuguita, échale.
0: Vámonos, saludos hasta Esperanza, donde quiera que vayan, buen camino, donde quiera que se dirijan, con gusto los compelazco, muchachos.
3: Tortuguita, Tortuguita, muy buenas tardes, saluditos aquí para toda la familia Flores López, que te escuchamos aquí en San Damián Texolo, para mi esposa Marce, mi hijo Chucho, mi hijo Nico y mi Marianito. Aquí estamos escuchando todos los días San Damián Texolo. A ver si me puedes poner la canción de los Super Show de los Vázquez, Trigo Verde. Saluditos, Tortuguita. Buena tarde, buena tarde.
0: Uy, uy, uy, uy, qué buena rola. Trigo Verde, Trigo Verde. Yo me sé otra que es la del Chile Verde. ¿Usted se la sabe o no se la sabe? ¿Cómo que no se la sabe? ¿No, DJ? A ver, ponla, por favor. Búscala así. Así, así como te digo. Chile Verde, así se llama. No, no, no, no es de los Vázquez. Es Chile Verde. Es de los Audaces del Ritmo. ¡Esa mera! Póntela, DJ, por favor, porque hace falta conocimiento musical aquí en la programación de los clásicos. De las canciones que tienen doble sentido, pero solamente para puro inteligente le va a entender. Y puro morboso y pelado. Iniciamos los clásicos.
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1: Tortuga, tortuga, ya llegamos, ya llegamos, ya estamos aquí reportándonos. Ponme el clásico de los honores, tócame un porro, solamente para escucharlo aquí en San Lucas el Grande, donde Stereo Max está arrasando con toda la familia Montes. Saludos, Miguel.

0: pero qué clásico, señores. Vámonos de bolón ping-pong con otro WhatsApp audio. Otro, por favor, DJ, de una vez, antes de soltar esta joyita musical. Hola.
1: Hola, saludos para Carlos con Maxi de Colocla, que te está escuchando. ¿Le puedes poner la canción de Vanidosa de Cuchillos y Arrasando Contigo?
0: Claro que sí, se la mandamos con gusto.

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1: Échate mejor la de Fania. Fania musical, Fania. El video. La canción. La de Fania. Cumbia.
2: ¿Qué hubo, la Fania musical? Ahorita checamos cuál es esa, bendito Dios. Y el santo más veloz, échame guats.
3: Tortuga, ¿me puedes poner la canción, por favor, la del grupo La Escala, Extrañándote? Saludos, aquí hasta Moyotingo.
2: Saludos, puro Moyoyor, la de Extrañándote, del grupo Carisma. Ah, no, es el grupo Escala, perdón. Permíteme. Claro que sí, te la mando con mucho gusto. En un momento más suena a través de los Superclásicos 2.0. Hola.
4: Tortuguita, buenas tardes. ¿Podrías poner la canción de Serrana Mía de Richard y su grupo Paraíso, por favor? Bueno, no sé si se pueda también.
2: Vamos a checarla y veremos, dijo el ciego. Suenan los discos de acetato, se llama Extrañándote. El grupo Escala para ti. Suéltala, papá.

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1: Ya son exactamente las 6:55 minutos. Hoy vamos a complacer a una canción para mi gran amiga Mago Olmos. ¿Cómo le gusta algo de los Bukis?

0: estos clásicos seguro lloraste, recordaste, cantaste, bailaste, te enamoraste. Estos fueron.
1: Señores, Roberto Velasco realizará el 7 de septiembre una visita de trabajo a China, donde se reunirá con el canciller e inaugurará el consulado de México en Chongqing. En más de los reportes que usted nos hace llegar al 2222-38-2990, una grúa quedó atorada al intentar dar vueltas sobre Boulevard San Felipe bajando el puente de la Capu con dirección a la pista. Se registra tráfico intenso en ambos sentidos. Tome sus precauciones. Se reportó presencia de bomberos en la zona de 43 Poniente y 3 Sur en Puebla Capital. Se informa que fue una fuga de gas. Protección Civil ya está atendiendo el caso.
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1: La tormenta tropical Mari continúa fortaleciéndose al sur-suroeste de Baja California Sur y podría intensificarse a huracán durante este día. Su circulación favorecerá lluvias fuertes a muy fuertes en el occidente del país. El pronóstico del viento prevé posible dispersión de ceniza del Popocatépetl hacia el oeste y sur, principalmente en Valle de Atlixco, Angelópolis, Mixteca y zonas de Estado de México, Ciudad de México y Morelos. El DIF en Puebla Capital entregó 12.585 despensas del programa Alimentación Imparable en San Felipe, Hueyotlipan. La estrategia busca fortalecer la seguridad alimentaria de las familias poblanas. La ONU advierte que el calentamiento global podría superar de forma sostenida los 1.5 grados centígrados en los próximos años. El desafío sería limitar cuánto tiempo y cuánto se rebasa este umbral para reducir los impactos climáticos. El clima hasta este momento es de 21 grados centígrados. 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En los controles, el señor Pacheco. Para el radar le informó Max López. Excelente noche.
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1: Son las 8 de la noche y este es el resumen de las noticias más importantes de este miércoles 2 de septiembre. El DIF Puebla Capital entrega 12.585 despensas en San Felipe Hueyotlipan. Detienen a tres hombres por presunto robo de vehículo con violencia en Ignacio Romero Vargas. Refuerzan seguridad en Huejotzingo con coordinación estatal y municipal. La UAB y el gobierno de la ciudad de Puebla realizan foro efecto reparo con el muralista Teddy Kelly. El exgobernador José Antonio Gali Fayad se integra a Movimiento Ciudadano. La Organización de las Naciones Unidas advierte riesgo de superar de forma sostenida los 1.5 grados de calentamiento global. Bomberos atiende fuga de gas en bodegas de la 43 Poniente. Reportan un vehículo abandonado por más de 15 días en Romero Vargas. Vecinos denuncian agua sucia en la colonia Esteban de las Aves. Puebla elimina discrecionalidad en concesiones y renueva casi 7.000 unidades de transporte. La Secretaría de Educación Pública separa a intendente de la primaria Miguel Hidalgo de Momoxpan. Las clases se reanudan mañana. Puebla y el Gobierno de México fortalecen seguridad de mujeres. Feminicidios bajan más de 60%. Aeropuerto de Puebla será modernizado con inversión de 1.000 millones de pesos. Olinia tendrá fábrica de baterías en San José, Chiapa. Cutsari avanza como proyecto nacional de semiconductores en Cholula. Modernizan 14 Sur y Boulevard Valsequillo en Bugambilias, tercera sección. La Auditoría Superior de la Federación inicia investigación forense por presuntas irregularidades en la Avenida Juárez. Automovilista ebrio derriba arco patrio en Avenida Reforma. El conductor es remitido. Carambola deja lesionados en la ruta a Zumbilla, Miahuatlán. En información de los espectáculos, arrestan temporalmente a Luis de Llano por desacato en el caso de Sacha Sokol. Las hermanas Clarisas de Atlixco invitan a adquirir los tradicionales chiles en nogada, disponibles el domingo 6 de septiembre en la 8 Oriente, número 9, en el centro de Atlixco. Ya es el último domingo de chiles en nogada. Se pueden consumir en el lugar. Si es para llevar, hay que acudir con un recipiente. El detalle de esta información, recuerde que siempre, siempre lo encontrará en la multiplataforma Red Ciudadana, en las redes sociales de arroba la red 5 radio, en el portal de noticias redciudadana.mx, en radio, en el 1120 de amplitud modulada, todo el día con noticias y reportes de usted en vivo. Y mañana a partir de las 5:30 de la mañana, en Buenos Días, el noticiario de la gente. En la operación digital, José Alfredo Pacheco. En Radar le informa, Girat Aguilar Miranda. Gracias.
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De fondo escuchas a Ana Gabriel con Eres todo en mí. Son las 9:06. Bienvenidos a esto que es lo mejor del ayer.

Estamos en las últimas horas de la noche y es importante que te permitas escuchar tu voz interior, sin las opiniones de otras personas. Esto ayuda a entender mejor tus propias emociones, tus propios sentimientos, tus propios pensamientos y realmente el origen de lo que tú eres. Tú perfectamente sabes cómo fue tu día, tú sabes qué pasa dentro de ti, tú sabes cuáles son tus pendientes, lo que aturde tu día a día. Así que permítete hacer una pausa y pensar más en ti. Yo te voy a estar acompañando hasta las 12 de la noche, mientras vamos a disfrutar de música romántica. Me voy con tu saludo de esta noche. Donde quiera que me estés escuchando, deseo que tengas una excelente noche y podamos compartir de esa buena música. Te saludo, saludos especiales para la gente que nos escucha en San Mateo Ayecac, especialmente a quien nos pide la canción de Rayito de Luna con Los Panchos. Muchísimas gracias. De este lado saludo a Janet Pérez Guzmán. Ella nos pide la canción de Volveré con Los Ángeles Negros. Y por supuesto, saludo a la gente de Santana Xautempan, Tlaxcala. Nos piden la canción de Cómo Duele de Karina. Esta es para escucharla con Javier Sánchez Molina y un amigo que nos está escuchando. Son las 9:08, me voy con más buena música romántica. Yo regreso en un momento contigo. Te dejo en compañía de Los Panchos. Esto se llama Rayito, Rayito de Luna. Que lo disfrutes.

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continuamos con lo mejor del ayer y en este espacio vamos a hablar acerca de la soledad. ¿Por qué es importante que conozcas todo lo que rodea esto que es tan fundamental y que en algún momento de tu vida quizás lo experimentaste, lo estás atravesando o puedas prepararte por si llegase a pasar en tu vida y no te agarre desorientado? Parte fundamental de la soledad es que cuando es por elección propia, te permite el descanso, la creatividad, inclusive tu intimidad, pero la no deseada genera angustia y sensación de incomprensión. Recordemos que cuando no es por elección, no es que tú tengas un problema o tú no hayas nacido con esa capacidad de poder sobrevivir ante tu soledad. No. Expertos en el tema aclaran que casi siempre cuando la soledad es bajo una... cuando es bajo una elección que tú no decidiste y la vida te enfrenta a esa soledad y tú le tienes miedo o te provoca angustia, tristeza, depresión, casi siempre está relacionada con el rechazo, el abandono o la falta de vínculos significativos en tu infancia. Así que por eso es importante echarle un vistazo a tu interior y ver de dónde vienen esas heridas. Porque al estar contigo sientes esa profunda tristeza. Si se supone que estar contigo tendría que ser totalmente diferente. Es más, me apuesto y me atrevo a decir que eres la persona con la que más tendrías que disfrutar ese espacio, ese momento y este tiempo. Yo regreso con más de esto, son las 9:27 minutos. En este momento me acompaña Roberto Carlos con la canción Tengo que olvidar, ¿te acuerdas?

0: Que tengas buen regreso a casa si me estás escuchando en el transporte, en tu coche particular y estás sintonizando Estereomax 98.1. No sabes el gusto de tenerte en este tu espacio. Por eso quiero saludar a la familia que nos pide la siguiente canción, la canción de los Freddys, Tu Inolvidable Sonrisa, porque nos dedican esta canción y nos dicen que tengamos buen regreso a casa. Saludos para todos los que están sintonizando el 98.1. Y efectivamente, que Dios te bendiga, buen regreso a casa, sea el destino que estés tomando en este momento. Voy a complacerte con más música romántica. Saludo a la gente que nos escucha en la Ciudad de México, especialmente para Rosita Galicia, también nos escucha Andy Flores, que nos escucha en Huamantla, Tlaxcala, Andrea, Maris Martínez, que nos están escuchando en la Ciudad de México. Dicen, hola Diana, ¿qué tal? Buenas noches, espero te encuentres muy bien. Compláceme con la canción de Dame un beso y dime adiós de Grupo Indio. Por favor, te escuchamos en la Ciudad de México y saluda pues a toda mi familia. Gracias, muchísimas gracias. De este lado nos piden la canción de Rosas Blancas, de los Yonix. Bueno, pues yo regreso con más música y a seguir tocando este tema que es muy importante y fundamental en nuestras vidas. Son las 9:29. Yo te dejo con Grupo Indio. Esto se llama Dame un beso y dime adiós. Que lo disfrutes.
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regresando acerca de la soledad, debo decirte algo muy importante que debes aprender a reconocer. Cuando, inclusive estando acompañado o acompañada de tu familia, amigos, personas, o estando en un lugar con demasiada gente y tú presencias ese sentimiento de vacío, de soledad intensa, vacío profundo, no te sientes cómoda o cómodo en ese espacio, es porque esa soledad que estás viviendo está creando un problema interior constante. ¿Cómo puedes identificar que la soledad estás tomándola de forma negativa o de forma desinteresada, y que fuera de realmente verlo por la parte linda de reconocimiento propio, se está viendo como un descuido emocional y sentimental? Las señales más comunes son señales emocionales y mentales. Hablemos de las emocionales. ¿Experimentas una tristeza persistente? ¿Es constante esta tristeza? También hay una desregulación emocional. ¿Te cuesta mucho calmarte? ¿Lloras con facilidad? ¿Te irritas con facilidad? Y tu mente siempre está alerta. También hay una apatía profunda y un abandono personal constante. No tienes ganas de bañarte, pierdes el gusto por pasatiempos, ya no te arreglas, ya no le ves sentido a cosas que realmente tienen que nutrir tu parte física. ¿De qué manera puedes ver una señal física en tu cuerpo que está afectándote? Bueno, hay dolores intensos musculares, problemas de sueño, enfermedades frecuentes. Tu cuerpo se enferma con mucha facilidad porque tus defensas se encuentran bajas. Yo regreso a hablar más acerca de este tema porque, aunque pareciera que es algo que pasa desapercibido, déjame decirte que es muy común que pase en la sociedad. Son las 9:44. Me acompañas en lo mejor del ayer con música, música romántica.

Muchísimas gracias por lo que me compartes a cabina. De este lado, quiero compartirte esto porque aquí somos una familia. Somos personas que estamos unidas a través del 98.1 y compartimos un saludo, una canción, un mensaje, algo de nosotros. Nos comparten una foto que dice: buenas noches, que Dios los bendiga con su inmenso amor. Te guarde siempre, te cuide mucho y que tengas un buen descanso. Un feliz despertar. Nos piden la canción de Napoleón, Después de Tanto. Te deseo una maravillosa noche y va de regreso. De este lado también saludo a quien me pida la canción de los Bukis, Esta, una noche como esta. Yo te escucho en San Matías, Tlalancaleca, especialmente para ti la canción. Muchísimas gracias. Vámonos con más música romántica porque la noche es larga, pero se disfruta mejor con tu compañía. Ponme la canción de Recuerdos al hombro de los Babies. Un saludo para Mercedes Hernández, Rita Marcos Lorena, Pedro y la familia Albarrán Hernández y la familia Pluma Albarrán, que ellos nos escuchan en la Magdalena, San Luis también, Teolocholco, sección sexta. Gracias, son las 9:46, tú sigues disfrutando de lo mejor del ayer en compañía de los Babies. Esto se llama Con los recuerdos al hombro.

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1: Gracias por seguirnos sintonizando a través del 98.1. Tú me acompañas con lo mejor del ayer. Para ti que escuchaste el programa desde el inicio, quiero que sepas que hay formas de disfrutar tu soledad. Hay formas de amar ese espacio íntimo que tienes contigo mismo, sin absolutamente nada ni nadie. ¿Cómo puedes iniciar con esto? 1. Debes reconocer tus emociones, fomentar nuevas conexiones y aprender a disfrutar de tu propia compañía. ¿Cómo puedes hacerlo? Reconocer lo que sientes es aceptar tus emociones sin juzgarte. No eres la única persona que pasa por estas etapas. Muchísimos atravesamos una soledad. Pero, ¿por qué verlo como enemigo y no como algo bueno de nuestra vida? Es importante que este primer paso quede claro. 2. Conectar con los demás. Toma iniciativas para hablar con amigos, familiares, intereses en comunes que te ayuden a fomentar ese amor propio. Recuerda que no puedes amar a otra persona, inclusive llamémosle parejas, si tú no empiezas a amarte por ti mismo o por ti misma. Cuida de tu bienestar. ¿Cómo lo puedes hacer? Dormir bien, dedicarte tiempo con tus pasatiempos favoritos, con algún deporte, con cosas que te gusten hacer a ti. Tú te conoces y debes conocer qué es lo que te gusta hacer. También cambiar tus pensamientos negativos por pensamientos buenos, por pensamientos sanos. Nútrete de pensamientos buenos. ¿Cómo lo haces? Rodéate de personas que te saquen de tu zona de confort. Personas que practiquen algún deporte, personas que tengan ganas de aprender nuevas cosas. Eso funciona muchísimo porque automáticamente empiezas a fomentar nuevos hábitos en tu vida. De esta manera aprendes a amar tu propia compañía y fuera de verlo como algo que duele, se empieza a ver algo más como paz, tranquilidad y amor propio. Son las 10:08, vamos con más música romántica. Escuchas a Juan Gabriel con la canción de Ya lo sé, que tú te vas.
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1: Claro que quiero complacerte, claro que si de eso se trata, de sentirte bien contigo mismo, también es escuchar música que te guste. Saludo a Fernanda Juárez Enciso, también a Rebeca, a Cuco, a Patricia de la Magisterial y por supuesto a Gelacio Medel que nos están escuchando. Ellos nos piden la canción de Aquel Inmenso Amor de Miramar. También de este lado saludo a quien nos acompaña con la canción de Rigo Tobar, Te Tendré Que Olvidar. Esta canción va con saludos especiales para la familia Pineda Paz, Richard Pineda de Santa Catarina, Huellatzacualco, y nos piden esta hermosa canción. Claro que sí, en un momento yo te complazco. También la canción de Quiero Ser Tu Amante de Camilo. Esto para José Luis Pérez, que nos está escuchando y está conectando con nosotros en este momento en Netzahualcóyotl. Gracias de parte de la mujer que más lo ama. Esta canción tiene dedicación y qué bonita manera de expresarlo. Vámonos con más música. Hay gente que se está reportando hablando acerca de su soledad. Y claro que yo quiero hacerte una pregunta esta noche, regresando después de este bloque musical. No le cambies, son las 10:10. Excelente, regresa a casa. Yo te dejo con esta canción que es algo de Inmenso Amor de Miramar, que también se viene, y por supuesto la canción de Te Tendré Que Olvidar. Excelente noche.
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Aprovechando que estamos hablando acerca de la soledad, para quienes nos escuchan y de repente se sienten identificados con este tema, identificados porque se sienten con muchas ganas de llorar, porque justamente les hace ruido el tema de sentirse solos en este mundo. Si tú me estás escuchando y tú eres una de las personas que vive solo, disfruta de su soledad, tiene una experiencia única compartiendo tiempo a solas, a ti que me estás escuchando y tienes esta experiencia propia, me gustaría que nos pudieras compartir qué es lo mejor que has descubierto de ti mismo o de ti misma estando solo, viviendo solo, disfrutando, amando y aprovechando tu soledad. Para quienes nos están escuchando en este momento y no se sienten así, pueden saber que realmente la soledad es una aliada que puede darnos paz emocional, mental y sobre todo aprender a amarnos a nosotros mismos. ¿Qué es lo mejor que has descubierto de ti estando y viviendo solo? Son las 10:22, me voy con más música romántica. Me acompaña Emmanuel con la canción de Tengo Mucho Que Aprender De Ti. Justamente quise poner esta canción porque, acompañando la respuesta de esta pregunta que te acabo de hacer, es ¿cómo vives feliz? ¿Cómo puedes amar a otros? Tenemos mucho que aprender de ti. Así que vámonos con más comentarios de este lado. Dice, buenas noches, por favor, ¿podrías mandarme saludos para Antonio Palacios? Y quiero dedicarle la canción de Gracias Amor, de la Sonora de la Santanera. Perfecto. La tengo con la Sonora Altepejana. Si no tienes ningún tema, por favor, confírmame y con muchísimo gusto. De este lado, buenas noches. La canción de Triángulo, Gracias Amor. Esta canción es para mi esposo José Luis Rojas Romero, que nos está escuchando en Papalotla. Así que, José Luis, esta canción romántica tiene nombre esta noche y es especialmente para ti. Vámonos con más música. Hola, buenas noches. Yo te escucho en la Escuela Técnica 61 y me gustaría que me complacieras con la canción de Javier Solís, Sombras Nada Más. Yo soy una de esas personas que vive en soledad. ¿Y cómo es tu experiencia? ¿Nos la puedes platicar? ¿Qué has aprendido o qué has descubierto de ti mismo estando solo? 10:24, yo me voy con más música. Te dejo a cargo de la canción Triángulo. Que la disfrutes.

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Gracias por compartirme tu experiencia. Gracias por compartirme tu intimidad, inclusive acerca de la soledad. ¿Qué es lo mejor que has descubierto de ti mismo, de ti misma, estando solo o viviendo solo? Hola, Diana. Yo tenía mucho miedo de quedarme solo. Y así fue. Me quedé solo. Llevo 10 años viviendo solo. Y lo único que puedo decirte es que la soledad es muy linda y hermosa, porque eres libre de hacer lo que quieras y afortunadamente no dependo de nadie, ni nadie depende de mí. Y todo lo que siembres a futuro será completamente nada más que para ti. Pero ¿sabes cuál fue lo más lindo en la etapa de mi vida? Que viví al máximo mi etapa de abundancia, donde en la secundaria, bachillerato y universidad era yo el más popular y al que toda la escuela lo conocía. Mi actual soledad, Dianita, literal, es la naturaleza. Gracias por lo que me compartes. De este lado también nos dicen... Buenas noches, Diana. ¿Me puedes complacer con la canción de Joan Sebastián? Una canción romántica. Hay que disfrutarla porque también cuando uno está enamorado se disfruta. Y la soledad, la soledad se vive. Saludos para toda la gente que nos escucha en Tlaxcala y gracias por compartirlo. De este lado también nos dicen buenas noches, ¿podrías complacerme con la canción de José José? Saludos hasta San Damián. Gracias. De este lado, alguien nos comentó algo. Decía por aquí, justamente, esta canción. Esas ganas inmensas de llorar es lo que siento. Me siento sola. Si tú me estás escuchando en este momento, quiero que sepas que hay personas que nos están compartiendo su experiencia para que de esta manera nos demos cuenta que la soledad se puede disfrutar y se puede ver con otros ojos. Vámonos con más música, me voy con la canción que tú me pides. Son las 10:40, te dejo con José José, esto se llama A Esa. Que lo disfrutes.

Escuchas a Rocío Dúrcal con la canción Costumbre. Son las 10:51. Gracias por llegar hasta este momento de Lo Mejor del Ayer. Y justamente para compartir nuevamente acerca de la soledad, nos comparten de este lado. Yo creo que la soledad es la mejor compañía. Te vuelves creativa y organizada. Yo he pasado gran parte de mi vida sola y no sabes cuánto lo he disfrutado.

Gracias por compartirme tu experiencia de este lado. Yo tengo 20 años de estar solo y a veces me he sentido solo en mi soledad, sin tener a nadie con quien platicar en las noches. Pero no pierdo las esperanzas de encontrar a una buena mujer y que esta llegue a mi vida. Gracias. Efectivamente, yo creo que para poder amar a alguien tenemos que amarnos primero a nosotros. Y la única manera de hacerlo es saber quiénes somos, qué nos gusta, qué no. Disfrutar de nuestra soledad para que podamos compartir un momento con alguien más. Justamente me gustaría finalizar con este tema. Recuerda que en un mundo lleno de ruido, la soledad es la única esperanza más hermosa que puede tener el ser humano. Oscar Wilde. Voy con más música, voy con tu tema para despedirme en esta noche. Por aquí nos piden la canción de Juan Gabriel. ¿Nos sigues escuchando? Buenas noches, ¿me puedes poner la canción de Ha llegado un ángel de Juan Gabriel? Saludos. Saludos para quienes nos están escuchando después del trabajo. Buen regreso a casa, buen descanso. Yo sigo con más música romántica. Él es Juan Gabriel y este se llama Ha llegado un ángel. También voy a disfrutar de la canción de Corazón de niño de Raúl Di Blasio. Gracias, bonita noche. Bonita noche para ti. No le cambies, recuerda que te acompañó Diana Mancilla de aquí hasta las 12 de la noche, así que sigamos disfrutando de este momento en compañía, ¿te parece? Él es Juan Gabriel, esto se llama Ha llegado un ángel. Excelente noche.

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0: ¡Nada me sale bien! ¡11:07! ¡Sí! ¿Qué anda haciendo usted?
1: Resulta que es negro, si digo que es águila.
0: ¿Dónde anda la banduki en esta noche? Ya 11:07, oigan. No, hombre, ombligo de semana, miércoles. ¿Ya vieron cómo se pasa la vida? Así que, por favor, a disfrutarla, a gozarla y a sentir cada emoción que llega a nuestra vida. No hay más. A vivirlo, señores. Justamente como la canción de Julio Iglesias, Me olvidé de vivir. Vámonos con más música. Oye, pero no sin antes saludarte. ¿Qué onda? ¿Quién se reporta? ¿De dónde nos escuchas? ¿Con quién te acompañas? Bueno, ¿qué digo? ¿Qué cuento? Mejor dicho, si te fue como el tri de... La razón me dice que todo lo que hago, que todo lo que hago está mal. Si hoy no fue un buen día, no te preocupes, no te preocupes. Mañana lo será, yo lo sé. Pégate un baño, cena un cafecito con pancito. Úntate una pomadita, un aceitito, no lo sé, aquí en los sentidos y a descansar. Mañana tienes otra oportunidad. Ánimo, mi gente, ánimo, porque yo te voy a seguir acompañando hasta las 12 de la noche. Me voy con el siguiente tema. Se viene Dinastía Aguiles con Otra Noche Triste, La Arrolladora, Si las miradas matarán, y Sara Ángel con Una Razón para Odiarte. Quédate disfrutándolo, no le cambies. Yo regreso a saludarte si es que estás por ahí. Saludos.

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0: Hola, hola, ¿cómo estamos de este lado? 11:19. Escuchas a Fito Olivares con La Pura Sabrosura.
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0: Óyela nomás,

0: Puro sabor tropical, vámonos de este lado, pero a saludarte. ¿Cómo estamos, corazón? ¿Qué andas haciendo tan tarde? Hola, hola.
1: Hola, señorita Diana.
0: Hola, mago, ¿cómo estás, maguito?
1: Espero que te encuentres bien. Me gustó mucho ese programa.
0: Yo gracias. No pude contestar
1: porque ya no me he sentido bien. Y un dolor muy fuerte a un lado. Y pero espero que se encuentre muy bien. Programa mucho, un poco triste porque mi esposo falleció el jueves y estamos con los rosarios y todo eso. Se me dijo mi compañero, no era mi ex porque ya no vivía conmigo, pero vi que yo tengo otra pareja, pero ahí estamos. Entonces, cuídese mucho, que Dios siempre me proteja y me la ilumine siempre donde ande, donde caiga. Cuídese mucho, por favor. Tengo una nieta casi a su edad, tiene 18 años. Como siempre le pido por ella. Todas las jovencitas pido. Pues, muchas gracias, les mando un fuerte abrazo. Y un gran beso. A distancia. Cuídame mucho. Muy bueno.
0: Gracias, Maguito. Mi más sentido pésame, de verdad. Yo me quedé sin palabras. Mago, te mando un fuerte abrazo y un beso. Y quiero que sepas que aquí estamos para ti. Siempre vamos a estar para ti. Gracias, Mago, por tus buenos deseos. Que Dios te bendiga. Y te parece que nos acompañes en este tu programa. Gracias por reportarte de este lado. Saluda a la gente que ya nos escucha, pero ¿de dónde nos escucha? Cuéntenme, oigan, ¿están acompañados, solitos? No, Dianita, vamos llegando a la fábrica, ¿o qué show? De este lado nos dicen, hola, Dianita, ¿sí me puedes complacer con la canción de Tú de Carin León o de Los Alameños? Te escuchamos en Tlaxcalita la Bella, los puros cachorros, caray. Estos andan despiertos. De este lado dice, hola Dianita, escuchándote como siempre aquí en Chautempan. Mándame 3 besitos, los 3 de regla que me prometiste. ¡Ah, hijo! ¿Cuándo pasó eso? A ver, ¿qué pasó? ¿Qué pasó? ¿No me estás confundiendo? ¡Claro que sí! Ahí te van. ¡Mua, mua, mua! 3 besos chavochos de regla. Vámonos con más música, no le cambies. Oye, aprovechando que ya es tarde, ya es muy noche, y si tú me estás escuchando, si pudieras enviarle un saludo anónimo a alguien que también sabes que está despierto y que también está conectado en Streamax, ¿qué le dirías? Yo quiero empezar. Yo sé que hay una persona que nos está escuchando. Lo único que quiero decirle es que muchísimas gracias por llegar a mi vida. Gracias por ser un ángel que de verdad ha salvado muchas situaciones que no las veía venir, inesperadas. Y que ha estado ahí en momentos difíciles. Amigo, yo sé que me estás escuchando. Sabes que te estoy hablando a ti precisamente. Te mando un fuerte abrazo. De verdad, de todo corazón, que Dios te me bendiga. Que te dé mucha salud, mucha fuerza, mucho amor propio. Y nada, te estoy sumamente agradecida. Sumamente agradecida. 11:23 minutos. Si tú tienes un mensaje para una persona anónima que está conectada y que sabes que te va a escuchar y que sabe que ese mensaje va para esa persona, ¿qué le dirías? Vámonos con más música, no le cabies, yo te dejo con Grupo X, esto se llama Ay, mi amor. Oye, también se viene nada menos y nada más que De Todas y de Nadie, de Los Dos Carnales y La Mexicanita. Todo esto en el 98.1.

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1: Recuerden que el estrés y la tristeza son nocivos para la salud. Así es que todo mundo a bailar.

0: ¡Viva la noche, señoras y señores! Para los que están ahorita viviendo la vida loca. ¡Ay, sí! ¿Tú cómo no, eh? Trabajando, trabajando. La gente trabajadora está despierta a esta hora. ¿A poco no?
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0: Oigan, la neta del planeta, chiquitibón el que se duerma, chiquitibón el que ahorita se ande reportando y más tarde ya ande cabeceando, ¿eh? Vámonos con más saludos de este lado. Hola, hola, ¿quién se reporta? Hola, Dianita, buenas noches. Oye, ¿me puedes felicitar? Se está terminando... ¡Ay, qué bonito! ¿Me puedes felicitar? Se está terminando el día de mi cumpleaños. ¡Qué bonito! Oigan, ¿no saben cuánto me encanta que la gente se escriba a sí mismo para felicitarse y para ponerse las mañanitas? Nada más por eso, compadre, te voy a poner las mañanitas. No lo tengo permitido a esta hora, pero nomás porque te tienes un amor. De este lado también gracias, la canción de Gracias Amor de la Sonora Altepejana. Bendiciones, te saludo desde Oregón. Venga, vientos huracanados. Para ti, para quienes están cumpliendo años, ahí está un poquitillo

0: Hoy es mi cumpleaños. ¿Cómo dice?
1: Hoy es mi cumpleaños. Trajeron regalos. Trajeron piñatas, pasteles, payasos,
0: pechando. Venga, muchísimas felicidades a ti y a todos los que están cumpliendo años en este día. Ya se anda terminando, ¿eh? También me voy hasta la Unión Americana, donde nos escuchan en California. Dice, hola, buenas noches, amiga. ¿Me puedes saludar a un amigo? Ah, claro que sí, claro que sí. Justamente te preguntaba, si pudieras enviarle un saludo anónimo a alguien que esté despierto y que esté conectado, claro, ¿qué le dirías? Yo te lo mando, claro que sí. Pásame tu WhatsApp y con muchísimo gusto. Vámonos con más música. Oigan, sí andan chambeando, me consta. De este lado me dicen, ponme la canción de Un Beso que Dura Hasta Lunes, porque te estoy escuchando desde Juárez. Ciudad Juárez, Julio y Marcelo, estamos trabajando en la mecánica.
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0: No, hombre, está ahora, de verdad. No me mientes. Y dice, saludos para mi hijo Rubén, Soshield y Alfonso, que nos están escuchando en San Lucas, Atoyatenco. Gracias. Órale, pues, nomás por trabajadores, un besote. ¡Mua! 11:39. Oye, no le cambies porque yo te dejo con Aaron y su grupo Ilusión. Esto se llama Sin Aire. México-Colombia también nos acompaña con pañuelo de seda y Cuisillos. Se viene con Un Bebito con Tus Ojos. ¡Qué romántico! 11:39. ¡Vámonos!

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1: Parece que me están esperando. Es cierto. ¿Ya estamos listos? ¿Eh? ¿Qué cosa? Ya, está corriendo. Súbele, dame más volumen. Que se sienta el ritmo.

0: 11:50. Ay, papacito, el que me está escuchando en este momento. Oigan, quiero mandar saludos a mi amigo Goris, a mi amigo Fede, que nos están escuchando. Como siempre, muchísimas gracias, chicos. Oigan, de verdad, gente, pura gente trabajadora que se la rifa, la neta del planeta. Porque se amanecen hasta las 9, no, hombre. En el frío, sin comer.
1: Seguro ese ritmo sí que les gusta. Mira cómo goza.
0: Puro hombre alfa en esta noche nos está escuchando. Oigan, también quiero saludar a Manuel de Tienditas Las Rojas. Obviamente también quiero pensar que está conectado. Y si no, su saludo. También a nuestro queridísimo amigo, el Calambres. ¡Ánimo, mi gente! Porque la noche apenas comienza y chiquitibón el que se duerma. Chiquitibón el que se duerma. ¿Sale, vale? 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Una cosa bárbara. 11:52, ya me ando despidiendo de ti, pero no sin antes saludarte. Saludo a Melissa Muñoz Pérez, que hoy cumple 6 años. Y este saludo lo manda su papá, Fabián, Katy y su hermanito Octavio de Santana, Xautempan. ¡Felicidades, Melissa! Un fuerte abrazo, mi niña hermosa. Tienes una vida, mira, por delante. Pero que esta vida sea siempre con mucha paz mental, con mucho amor propio, con mucho amor para compartir y sobre todo con tus seres queridos. Aquí está tu papi Fabián, tu mamá Katy, quiero pensar, y su hermanito Octavio, que son los que nos están pidiendo este saludo especial. ¡Gracias! Oigan, de este lado dice, ¿qué onda? Dianita, mi saludo, no, mi mensaje no sería tan anónimo porque es para ti. Ay, mi amor, no me hubieras dicho. Dice que eres muy hermosa, que eres muy alegre, ajá, y otro besito, ¿no? Para que duerma. Ah, ¿a poco sí?
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0: Chicos, pues siguen echando muchas ganas porque la noche está larga y no se van a quedar, no se van a quedar solitos. Viene el Puma Parra con todo el ánimo, con toda la actitud para que te pueda complacer. Yo me voy con Banda San Miguel, esto se llama Mi Destino Fue Quererte y Alex Sintek, Bendito Tu Corazón. Vámonos con más, esto fue Stereo Max 98.1, yo soy Diana Mancilla. Hasta mañana, chiquititos.

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En este momento el reloj nos marca las 0 horas ya con 10 minutos. Así es, 0 horas con 10 minutos de este día, jueves 3 de septiembre de 2026. Y arrancamos con insomnio. ¡Ay, qué gusto enorme! Ya es jueves. Empezamos a oler el primer fin de semana de las actividades normales. Así es, como te lo estoy diciendo. Ya es jueves. Viernes pequeño, como también lo conocen. Así que vamos a disfrutarlo de toda la gente que anda acompañándonos en esta madrugada. A toda la gente que se da cita, que dicen, ¿sabes qué? Ya son las 12, ya es la medianoche. O quien viene escuchándonos desde todo el día, gracias por estar aquí acompañándonos. Soy el Puma y como siempre, bienvenido. Es un gusto enorme dejarme acompañarte en tu trabajo, en el transporte, en el transcurso que vas a la casa. Siempre las mías. Como siempre, un gusto enorme estar a través de los micrófonos de Stereo Max 98.1. Despedimos a mi compañera Diana, quien se va a descansar, pero la escuchas mañana. Mañana la escuchas también. No sé qué horario tenga, pero sí la escuchas mañana. Mientras tanto, la invitación para que la sabes, te comuniques conmigo, 22 25 23 58 14 y 248 484 28 49. Si hoy tú llevas por nombre Aristeo o cumples años o festejas una fecha muy importante, déjame decirte algo, muchas, pero muchas felicidades.

pásala increíble y disfrútala mucho con toda la familia. Disfruta estos días o este día o esta fecha tan especial para ti y que sigan siendo de mucha felicidad, de que cumplas todos tus sueños, que llegues a todas tus metas. Los mejores deseos del Puma Parra en este jueves.

0: más, ya con 13 minutos este jueves, jueves 3 de septiembre de 2026. Hoy andamos en el día número 246. Nos faltan 119 días para que termine el año. Semana número 36. En pleno septiembre, fiestas patrias están a la vuelta de la esquina. Ah, ya huele a pozole. Huele a antojitos mexicanos. Ah, qué rico, qué rico. Ahí estamos, 22, 25, 23, 58, 14, 248, 484, 28, 49. El TikTok también está habilitado. Estamos conectados también ya en el TikTok para que tú también vengas, nos acompañes y digas qué onda, qué show. Esto se llama Insomnio, soy el Puma. Aquí arrancamos y nos vamos rapidísimo. Así es, rápido, rápido nos vamos con...
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0: Ay, espérate, este no era acá, a ver, este era acá. Y este era acá. Ándale, así nos vamos con los saludos. ¡Suéltame la Puma! Nos dice los saludos. Buenas noches, Puma. Por favor, compláceme con Dile con Maquilis. Te deseo un excelente programa. Saludos, gracias a toda la banda que está acompañándonos. ¿Cuál me dijiste, Dile de Maquilis? Ok, ya está. Dile. Órale, ya está, la mandamos.

hasta allá, ¿verdad? La familia Flores Cuevas que están escuchando. Puma Parra, se puede que me complazcas una canción de Alejandro Fernández, la de Caballero. Venga, la mandamos. Bienvenidos, así arrancamos. Soy el Puma. Esto es Insomnio. Andamos a través de el TikTok completamente en vivo. ¿Por qué le puedes mandar saludos a mi esposa Areli? Claro que sí, de parte de Héctor Valero. ¡Saludos! Muy buenos días, bienvenidos. Suéltame la Puma y arrancamos. Se llama Dile. 0 horas ya con 15 minutos. Súbele. El Puma.

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1: 0:19. Llega la Roberta, un clásico. Mándale tu mensaje 22 25 23 58 14. Súbele.

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1: Cerras ya con 32 minutos. Es Chuy Lizárraga, se llama Relación Clandestina. ¿A cuántos les va a quedar esta canción como anillo al dedo?

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2: Las 0 horas ya con 36 minutos. Regresamos otra vez a Insomnio. Sí, por acá, ponte la de mil heridas, claro. La mandamos en un momento más. Sale, mientras tanto, también nos dicen aquí en el WhatsApp. Puma Parda, por favor, la canción de los hijos del pueblo. La de Te vas y no volverás. Ok, la mandamos. Uno más, saludos desde San Marcos con Tlaxcala. Te estamos escuchando en el taller de costura. Mi esposa Araceli, mis princesas Yareli y Yaneli. Gracias, buenas noches. Órale, la mandamos, cómo no, los saludos. Dice, buenas noches, Puma. Por favor, ¿me podrás poner la canción de Volver de los Inquietos del Vallenato? Va, que va, la mandamos. Puma, la canción del grupo Códice X. La de Te dedico esta canción para todo el personal de Ecoindustria San Rafael. Gracias, Puma. Órale, ya están. La mandamos, nos vamos ya con la música. Se llama Te vas y no volverás. De lo más nuevo de los señores de Los Hijos del Pueblo. Yo soy el Puma. Escuchas Estereo Max 98.1. Muy buenos días, súbele.

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3: Solamente 10 minutos nos separan ya de la 1 de la mañana, así que vamos a darle también salida a todos los mensajes que nos han llegado a través del WhatsApp 2225235814. Puma Parra, buenos días. Te venimos escuchando desde Oregón y vamos bajando a California. Te vamos a escuchar toda la noche. Saludos para Carlos López, Carla López, Francisco Pérez, José Carlos López y Anaí Corona. Saludos para ti, Puma Parra. Buena noche y bendiciones. Muchísimas gracias, muchachos. Gracias por dejarme acompañarlos en el transcurso de todo su camino, ¿eh? ¿Qué onda?
4: Hola, mi Puma Parra. ¿Me regalas una canción, por favor? Hola. Del grupo Brindis, sin ti. Okay. Para mi hermosa Mar, para mí que me gusta mucho. De parte de Coco. Gracias, mi Puma Parra.
3: Venga, sin ti, de grupo Brindis. La tenemos también por aquí ya programada. Uno más. Tenemos otro audio. ¿Qué nos dicen? Buenos días. Hola.
5: ¿Qué tal, Pumita? Buenos días.
3: Aquí llegó el Barriguitas, ¿eh? Ya llegó el Barriguitas.
5: Reportándonos, ya estamos en sintonía de la frecuencia.
3: Vientos.
5: Estéreo Max, y aquí escuchándote, mi hermano. Saludos, gracias, buenos días. Aquí reportándonos, ya sabes, ¿eso? Amigo el Barriguitas. ¿Eso? Desde Dubái, tierra calcetinera, tierra bendita de Dios. Aquí andamos laborando como siempre, mi hermano, echándole todas las ganas del mundo. Un saludo especial para toda la gente que igual está laborando, o la gente que ya va a descansar, pues cada quien a lo que esté haciendo, que Dios los bendiga.
3: Okay,
5: un saludo, un abrazo de parte de su amigo el Barriguitas, y molestándote, carnalito, por favor, por ahí con una canción de Intocable.
3: Jamás.
5: Ayúdame, nada más para escucharla aquí para hacer la noche amena. Sale pues, aquí te estamos acompañando, mi hermano. Aquí te estamos saludando. Bendiciones para todos. Buenas noches, buenas madrugadas.
3: Excelente madrugada, carnal. Prepárate un café a mi salud, por favor. Un café a mi salud. Tengo para acá la música. Vámonos rapidísimo. Lo que llega en este momento es de Grupo Brindis. Se llama Sin Ti, ¿verdad? Ah, no, tengo uno más, ¿verdad? Sí, uno más. Ya me quería adelantar. Linda madrugada, mi Puma. ¿Me podrías hacer el favor de ponerme la canción del Zorro de Grupo Cual para seguir escuchando aquí en el taller Los Perdidos? Desde San Pablo del Monte, parte de San Bartolomé, de parte de Felipe Lara. Saludos y excelente jueves. ¿Me podrías mandar un pumazo, porfa? Venga, ahorita sacamos el pumazo, ¿cómo no? Se llama Sin Ti, esto es de Brindis. Ya solo 8 minutos nos separan de la 1 de la mañana. Suéltame la Puma. Oigan, qué rolota, ¿eh? Vamos a recordar esto de Grupo Brindis.

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1: 4 y la 1.

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1: Es la 1:00 a.m. en punto. Excelente madrugada. 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
2: Una de la mañana con 7 minutos, banda. Iniciamos ya la segunda hora de esto que es insomnio. Mientras tanto, síguete reportando 22, 25, 23, 58, 14. Dice por acá, la canción de Más Me Enamora de Trigo Marroquín. Porfa, dejen de buscarla si la tenemos. La mandamos. Puma Parra, complácenos con la canción de Fruta Madura de la original Banda Limón, ya que te escuchamos en Taxarita La Bella. Para toda la seguridad de parte de El Huesito. Va que va, carnal. Va que va, ya estás. Hermosa canción, dice, bendiciones. Hermoso gatito, buena madrugada. Ay, gracias. Hola, Puma, ¿qué no duermes? No, carnal, aquí no andamos durmiendo. Ni que fuera Botanas el Infiel. Ni que fuera Botanas el Infiel para andar durmiendo, No es cierto, carnal. Saludos. Dice también por acá, Puma, por favor, la rola de Caballo Dorado. No rompas, ¿qué? No quiero que me lastimes. Buen turno, yo pensé que la de no rompas más. No quiero que me lastimes, Caballo Dorado. Va que va, la mandamos, carnal. Mientras tanto, vámonos con más música, sigue te reportando. 22, 25, 23, 58, 14. Esta rolota también está increíble. Si tú la recuerdas, si tú se la puedes dedicar o quieres dedicársela a alguien también, ¿verdad? ¿Se vale? No, hombre, esa es una rolotototototota. Y es de la original. Una con ocho.

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1: La 1:11.
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3: Streisand. 1:23 a.m. Más mensajes a través del 22-25-23-58-14. Recuerda que en punto de las 2 arrancamos el 2x1. Así que bien atentos para poder pedir también tu canción, ¿eh? Mientras tanto, seguimos recibiendo los mensajes. Hola, Puma Parra. Por favor, complácenos con una canción de Joan Sebastián, la de Limosnero. Amor Limosnero, ya que te escuchamos en Taxarita la Bella. Para la seguridad de parte del Huesito Vientos. Puma Parra. Una canción de Banda La Fugitiva de Mike Miramontes, que sigue siendo tú. Por tu atención, muchas gracias. Venga, la mandamos. Ahí está. Dice Puma, la canción de Grupo Carabo, Sinfonía en Do Menor. Saludos desde Pensilvania. Ok, la mandamos. Vamos con la música. Se llama Amor Limosnero. Y esto es de Joan Sebastián. Súbele.

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1: La 1:31.
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1: Una de la mañana ya con 38 minutos. Banda, vámonos con más mensajes. 22, 25, 23, 58, 14. Nos dice por acá Puma Parra, por favor. Saludos para todos los de Aquamanala. Una canción de Jorge Domínguez y Grupo Superclass. Para toda la gente que anda escuchándonos allá en Aquamanala. Puma Parra, buenos días. Compártanos con una canción de Grupo Laberinto, la del Indio Enamorado. Te seguimos escuchando aquí en Taxcarita la Bella. Gracias, Puma. Muy buenos días. Saludos desde Panadería al Rincón del Sabor en San Cosme, Chalostoc, Centro. Podrías poner la canción de Carola de Javier Rosas. Gracias y ánimo. Órale, ya está. Se armó el siguiente bloque. Así de rápido, ¿eh? Así de rápido. Vámonos a complacerlos. Llama Amor Sin Condición. 1:38.

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1: La 1:45.
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2 de la mañana con 4 minutos, banda. Tengo más mensajes y arrancamos el 2x1. Dice por acá, 2x1 de la mafia, nuestra canción y de enamorada. Gracias. Puma, excelente madrugada. ¿Podrías complacerme con 2x1 de Nativo Show, la de Sorbito de Champán y la de Que Baile Solita? Con saludos para ti, para Luchis, para todos los hijos de la madrugada de parte del Ave Fénix desde Atlanta. Gracias, saludos y bendiciones para todos. ¡Órale! Hola, Puma Parra, buenos días. Compláceme con un 2x1 de los Tigres del Norte. El ejemplo y ni parientes somos, ya que te escuchamos aquí en Texarita la Bella de parte del Huesito para la seguridad, por favor. Órale, ya está, los complacemos. Vámonos, suéltala, se llama nuestra canción, las 2:04, súbele.

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1: 2 de la mañana con 18 minutos. Son los días del norte. Se llama El Ejemplo.
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1: En este momento ya es 2 de la mañana con 24 minutos. 2 de la mañana con 24 minutos. Tengo por acá los saludos. Y nos dicen... Amigo Puma, por favor, un 2x1 de Radio Cumbia, Por Siempre Mi Amor y Amores Sin Corazón, para todo el tercer turno de Quintucha San Rafael. Gracias y excelente madrugada. Vámonos por el segundo café. ¿Va que va? Vámonos. Le caemos ya al segundo café de una vez. Yo no puedo terminar el primero, ¿eh? Hoy sí les confieso, yo no puedo terminar el primero. Es que la neta sí lo estamos saboreando bien sabroso el café. El café bendito. ¿Qué onda?
2: Puma Parra de Recodo.
1: ¿Cuál?
2: Quien te ruegue, quien te quiera. Y pena tras pena de tu amigo Lomar de la Magdalena, que es el único.
1: Ok.
2: Saludos a todo Puebla, que te reporte mi amiga Luzma. Mi amiga Karen, de tu amigo Lomar de la Magdalena, que es el único. Para ti, de
1: ver...
2: Puebla, que te reporte mi amiga Luzma. Lomar de la Magdalena, ruegue, quien te quiera. Y pena tras pena.
1: Ay, pena tras
2: mi
1: pena,
2: amiga.
1: Venga.
2: Karen, de tu amigo Lomar de la Magdalena, que es el único. Para ti, las canciones. Puma Parra.
1: Hola, carnal.
2: Buenos días.
1: Ya está. La mandamos, cómo no. Uno más de este lado, tenemos los audios que nos dicen. Buenos días, hola.
3: Pumita, por favor, en el 2x1-2 de los Acosta.
1: Órale.
3: Tiene apenas 16 y voy a pintar un corazón. No, es para escucharla, carnalito. Buenos días. Saluditos, aquí ya vamos a echar un taquito. Trajimos papitas con rajitas.
1: Ah, qué rico,
3: una
1: carnal.
3: Una sopita de fideo y un tecito de manzanilla.
1: No,
3: con poquita azúcar. Saluditos,
1: no,
3: hermanito. Bendiciones para los que están degustando los sagrados alimentos. Provechito para todos.
1: Provecho, carnal.
3: Y los que no, pues aguantarnos otro ratito.
1: Órale.
3: Saludos,
1: estás.
3: Un abrazo, bendiciones.
1: Abrazo enorme, mi hermano. A disfrutar de los alimentos de esta madrugada, carnal. Qué rico. La neta, qué rico, ¿eh? ¡Vámonos con la música! Se llama Por Siempre Mi Amor. Y eso es de Radio Cumbia. 2:26, súbele.

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31 minutos. Llega Radio Cumbia, se llama Amores. Amores sin corazón, es una rolotototota.

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2: Las 2:39.

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1: Solamente 10 minutos nos separan ya de las 3 de la mañana. Banda, tengo para acá los saludos. Nos dicen, Puma, excelente madrugada. ¿Me puedes poner unos por uno de los primos de Durango? Las canciones serían Tal Vez y Lo Dejaría Todo. Gracias, saludos desde Apizaco, Tlaxcala. Tu amigo David, venga. Buenos días, ¿me podrías poner las canciones de los Super Saiyajin de los Vázquez? La de Entre Cuatro Paredes y la de Juguito de Piña, por favor. Ok, la mandamos. Hola, buenos días, Puma. Nos dicen por acá, ¿podrías ponerte dos canciones de Rigo Domínguez, Grupo Audaz, la de Piel Candente y que Lloré, Lloré? Y ya que te escuchamos aquí en Tlaxcalita la Bella, de parte del Huesito, venga, ya está, lo mandamos. ¡Vámonos con la música! Es el 2x1, llegan los primos de Durango. Se llama Tal Vez, las 2:51. ¡Súbele!

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1: Las 2:53.

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1: Dos cincuenta y seis.

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1: Las 2:59.

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1: Tres de la mañana con 10 minutos, banda, ¿cómo andamos? Oigan, vámonos por el segundo café o tercer café, ustedes me indican si de una vez nos jalamos segundo café, tercer café o qué show. Para quienes ya pasaron la hora de la comida, ¿verdad? De madrugada, obviamente, nos vamos porque estamos ya a la mitad de este turno. Dice por acá los saludos, Puma, buenas madrugadas, un 2x1 del Jackie, déjalo así, y la de Dile a tu Orgullo, saludos Puma, muchísimas gracias. Uno más, nos dicen Puma, 2x1 de Alejandro Fernández, la de como quien pierde una estrella en Nube Viajera, a propósito de estar ya en estas fechas de fiestas patrias, estas rolas caen increíble. Buenas madrugadas, Puma, nos puedes complacer con un 2x1 del grupo La Cumbia, el Cóndor Pasa y el Mambo de Puebla, por favor, hermano, saludos para la panadería, la Morenita, gracias, hermano, y bendiciones. Venga, nos vamos con con el Jackie, se llama Déjalo Así, 3 de la mañana con 11 minutos, más música, súbele, 3 con 11.
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1: ¡Vámonos, muchachos!
2: Las 3:15.
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1: ¡Salió!
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3: 3 de la mañana con 19 minutos. La rola que llega es de Alejandro Fernández. Se llama Como Quien Pierde Una Estrella. Te acompaña en punto de las 6 de la mañana. Súbele.

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1: 3 de la mañana con 23 minutos. Es Alejandro Fernández, se llama Nube Viajera. Oigan, esta rola tiene nombre y apellido. Ustedes saben qué nombre le ponen, ¿eh? Ahí se los encargo. Las 3:23.

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1: 3 de la mañana con 27 minutos. Llega Grupo La Cumbia, se llama El Cóndor Pasa. Esto es el 2x1, 327.

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2: En este momento ya a las 3 de la mañana con 35 minutos. Vámonos con más mensajes a través del 2x1. Nos dice Puma, ¿se podrá un 2x1 de Superclass? La de Engañadora y Ámame, pero la versión original. Gracias, saludos a la persona que mandó saludos al inicio del programa. No me acuerdo, Pero saludos. Saludos desde Tijuana, una de la Arrolladora, la de Cuéntame y el final de nuestra historia. Va que va, la mandamos. También nos dicen, Puma, puedes poner un 2x1 de la gente nueva. Venga, de mi carnalito Alex Pirosa, por favor, gracias, que tengas buen día. Ok, la mandamos. Vámonos con esto que es de Jorge Domínguez. Se llama Ámame, ya a las 3:36, súbele.

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1: Las 3:43.

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1: Las 3:47.
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1: Las 3:50.
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1: 6 y las 4.
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1: 4:02 p.m. Recibo tus audios para poder complacerte. 4:02.

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1: Dulce mujercita de Los Ángeles de Charlie, por favor, pumita, nada para escucharla. Saluditos, buenos días, bendiciones para todos. Tu amigo el Barriguitas, una orden para el desorden. Buenos días.
2: 4 de la mañana con 6 minutos. Llega en Los Ángeles de Charlie, se llama Dulce Mujercita. Sigo recibiendo tus audios. Excelente jueves para todos.

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1: 4 de la mañana con 18 minutos. Sigo recibiendo tus audios. Feliz jueves para todos. Tercer día de este mes de septiembre. Así que súbele. 15 grados la temperatura, mayormente nublado.
0: Sí.

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1: Buen día, mi Puma, buen día. Saludos. Oye, ¿me podrás poner la canción de Teresa del grupo Cariñito? Saludos a toda la bandera que anda trabajando.

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2: Las 4:29.

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1: Las 4:40.

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1: Las 4:44.

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1: 447.
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1: Buen día, Puma. ¿Puedes poner la canción que se llama Marielena, por favor, de Los Caminantes? Que tengas buen día.
2: Y en las 4 con 51.
0: Y

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1: Muy buenos días. Muy buenos días, Rafael. Muy buenos días. ¿Cómo la canción de los adoradores de la cumbia? ¿Paloma? Por favor. Gracias. Excelente jueves. Saludos y bendiciones.
2: Las 4:54. Vengo con la programación normal. Excelente jueves para todos. 3 de septiembre del 2026, ¡súbele!

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1: Elimina Puebla la discrecionalidad en la entrega de concesiones del transporte público. ¿Qué tal? ¿Cómo le va? Buenos días. Aquí le tenemos la información en Radar. Es el Radar de las 6. Es el gobernador Alejandro Armenta quien destacó la renovación de 6,936 unidades.
2: Y Movimiento Ciudadano confirma que el exgobernador de Puebla, Tony Galifayat, se suma a sus filas.
3: La iniciativa Conéctate Emprendedor se realizó con el foro Efecto Reparo. Participó el muralista Teddy Kelly.
4: Y recuerde que le estamos informando de última hora de dos operativos. Uno de ellos a cargo de la Secretaría de Seguridad Pública y Protección Ciudadana. Es decir, los elementos, los agentes del secretario Harfuch con la Policía Estatal y la Policía Municipal en el Centro Histórico, en la Plaza de la Tecnología. Otro más, también de autoridades federales encabezados por la Marina en Lomas de Angelópolis, en la Plaza Comercial en Sonata. Y también le estamos informando que fue abatido uno de dos hombres allá al sur de la ciudad en 16 de septiembre a la altura del Mercado Zapata. Fueron atacados a balazos, un muerto y un lesionado. Toman conocimiento las autoridades en este momento.
1: Con una obra de modernización vial buscan mejorar la circulación en la prolongación de la 14 Sur y Boulevard Valsequillo en Bugambilias, tercera sección.
2: La Auditoría Superior de la Federación inició una investigación forense sobre la rehabilitación de la Avenida Juárez tras una denuncia de la diputada federal Nores Camilla por presuntas irregularidades en la obra.
3: La Universidad Nacional Rosario Castellanos ya cuenta con 329 estudiantes.
4: Hasta 90 cirugías gratuitas de labio y paladar hendido se realizarán en Puebla como parte de la 83 jornada quirúrgica de Operation Smile México AC y Christus Muguerza Hospital Betania. Las valoraciones serán el 4 y 5 de septiembre de 8 a 15 horas en el Hospital Christus Muguerza.
1: Miles de cuentas falsas que difunden mensajes contra el proyecto del Cablebús fueron detectadas en Estados Unidos, Colombia, Bolivia, Argentina y otros países, informó José Luis García Parra, coordinador del Gabinete Estatal.
2: Refuerzan la seguridad en Huejotzingo mediante coordinación estatal y con municipios cercanos.
3: Varios lesionados por carambola en la calavera sobre la ruta Zumbilla-Miahuatlán. La tormenta Marí podría intensificarse en huracán. Se reportan inundaciones en Los Cabos. Es detenido en Ciudad de México el productor televisivo Luis de Llano por no cumplir condena por daño moral promovida por Sasha Sokol. La presidenta se reunió con el expresidente colombiano Petro y le propuso que se quedara en el país. En Filipinas, una pareja celebra boda en una iglesia inundada, desafiando a la naturaleza. La ONU advierte de un fenómeno de el super El Niño y Tesla anuncia robots humanoides Optimus para el 2027.
1: 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Todo lo encuentras en Red Ciudadana. ¿Quieres informarte? RedCiudadana.mx lo tiene todo. En la operación digital, Freddy Rojas. En la operación de redes sociales, Isaac Vidal. Esta mañana te informamos
2: Nayera Aguilar,
3: Raúl Méndez Macías,
4: Odilon Larios
1: y Rafael Tellez Morales. Buenos días.
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3: Bienvenidas y bienvenidos a Revista del Consumidor Radio. Yo soy Leos.
4: Yo soy Chav. Y hoy estamos aquí con todos ustedes para cocinar el platillo sabio de Profeco.
3: Les traemos una receta que combina sabores dulces, ácidos y saladitos. Atún a la vizcaína.
4: Tome nota. Para preparar nuestro platillo necesitaremos 5 latas de atún, ya sea en agua o aceite, pero bien drenadas. Medio kilogramo de jitomate, una cebolla, 2 dientes de ajo finamente picados, 3 papas medianas cocidas y cortadas en cubitos y media taza de puré de tomate.
3: También vamos a utilizar aceitunas verdes, alcaparras y chiles güeros en escabeche al gusto. Además, 3 cucharadas de aceite de oliva, 2 hojitas de laurel, sal, pimienta y un poquito de sazonador de hierbas a la italiana. Y si le quieren dar ese toquecito crujiente, 1/4 de taza de almendras fileteadas. ¿Vamos a la preparación?
4: Para iniciar, en una cacerola u olla grande calentamos nuestro aceite de oliva y sofreímos la cebolla junto con el ajo hasta que estén transparentes y bien doraditos. Después agregamos los jitomates cortados en cubos pequeños y salpimentados.
3: Añadimos el puré de tomate, agregamos un poquito de sal, el sazonador de hierbas al gusto y las hojas de laurel. Dejamos cocinar a fuego medio por unos 10 minutos hasta que el jitomate reduzca un poco.
4: Pasado este tiempo, agregamos las aceitunas sin hueso y las alcaparras. Y aquí va un paso que es opcional, pero que le da un toque muy rico, la verdad. Unas almendras fileteadas. Mezclamos todo muy bien y lo dejamos al fuego unos 5 minutitos más para que todos los sabores se integren a la perfección.
3: Ahora vamos a agregar la papa precocida para que termine de cocinarse con el calor del guiso. Después incorporamos el atún y lo mezclamos con muchísimo cuidado. El secreto aquí es hacerlo suavemente para que no se nos bata la papa ni se nos deshaga el atún.
4: Y para el toque final, sazonamos con sal y pimienta al gusto, pero mucho ojo aquí. Les vamos a pasar un tip muy importante. Recuerden que las aceitunas y las alcaparras ya son bastante saladas, así que prueben su guiso primero para que no se les vaya a pasar la mano con la sal.
3: Para cerrar, vamos a agregar chiles güeros enteros al gusto. Y un secretito es que le podemos poner un chorrito del mismo vinagre con el que vienen los chiles, que le va a dar un poco de acidez muy característica y muy deliciosa. Tapamos después la olla y dejamos a fuego medio por 10 minutos para que ahora sí todos los sabores se integren por completo. Y listo, ya quedó.
4: Ya podemos disfrutar de este espectacular atún a la vizcaína. Para presentarlo, decoren con unas hojitas de perejil fresco, un poquito más de almendras fileteadas y, por supuesto, acompáñenlo con unas buenas tostadas, puede ser también un bolillito.
3: Lo que quieran, galletitas, queda buenísimo. Anímense a prepararlo y cuéntenos en nuestras redes sociales cómo les fue. No se les olvide que también pueden ver esta receta en el canal de YouTube Profeco TV. Yo soy Leos.
4: Yo soy Chay y fue un gusto cocinar con ustedes aquí en Revista del Consumidor Radio.
3: ¡Hasta la próxima!
4: ¡Bye, bye!
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1: 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Hay números de teléfono que se te quedan grabados para toda la vida y otros que además de recordarlos, te sacan de un apuro. ¿Te suena esto?

0: sonidos.
1: Ese es el spot musical que en los años 80 identificaba al teléfono del consumidor para dar a conocer los servicios de la Profeco a la población consumidora.
2: El teléfono del consumidor comenzó sus operaciones el 5 de febrero de 1980 como apoyo al programa ¿Quién es quién en los precios?
1: En ese entonces, un equipo de 16 telefonistas se encargaba de informar los precios de 40 productos básicos de la canasta básica en 31 mercados y cadenas de autoservicio de la Ciudad de México y el área metropolitana.
2: Pero además en periodos de alto consumo como la Cuaresma, el Día de Muertos, regreso a clases o fin de año. El servicio ofrecía información sobre los precios de artículos de temporada.
1: Desde sus primeros años, el Telcón logró que incrementara la confianza de la población. Inicialmente, en 1983, se atendían 273,561 llamadas. En cambio, en el 2025, se recibieron aproximadamente 1,262,672 llamadas. ¿Te imaginas?
2: Con el paso del tiempo, este espacio dejó de ser un simple módulo de consultas para transformarse en un escudo legal. Al comunicarte al teléfono del consumidor, no solo recibes asesoría jurídica y orientación general,
1: sino que también es posible presentar quejas y denuncias contra proveedores y prestadores de servicio que incumplan la Ley Federal de Protección al Consumidor.
2: Se atienden quejas como fallas o rechazos en la entrega de un bien o servicio, descripciones poco claras, incumplimiento de plazos establecidos, modificación o rescisión de contrato sin aviso o autorización y la negativa al realizar algún cambio o devolución.
1: También se busca solucionar las inconformidades de manera ágil con establecimientos registrados en el mecanismo Concilia Express. Este servicio te brinda orientación sobre la instancia gubernamental a la que debes acudir cuando la Profeco no tiene competencia legal en el asunto.
2: Además, ayuda a que puedas ubicar cualquiera de las 38 oficinas de defensa del consumidor del país y gestionar la inscripción al registro público para evitar publicidad para usuarios de telecomunicaciones.
1: No olvides que Telcón está de tu lado y que su equipo está capacitado para brindarte información en tiempo real sobre las diversas herramientas de la Profeco.
2: ¿Quieres saber si tu proveedor de bienes o servicios tiene quejas? Revisa el Buró Comercial para conocer el número de quejas y los motivos de reclamación.
1: ¿Buscas ahorrar al comprar tu despensa? Consulta a él quién es quién en los precios para saber en dónde se venden productos a menor costo.
2: ¿Dudas sobre lo que compras? Consulta los resultados sobre los estudios de calidad realizados por el Laboratorio Nacional de Protección al Consumidor.
1: ¿Quieres cuidar tu bolsillo desde casa? En nuestro canal de YouTube, Profeco TV, puedes encontrar diferentes tecnologías domésticas que son alternativas sencillas y económicas para elaborar productos de limpieza, aseo personal, alimentos, entre otros.
2: Ya lo sabes. Con el teléfono del consumidor y las herramientas de Profeco, el poder de una compra consciente y responsable está en tus manos.
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de la mañana con 20 minutos. Muy buenos días, excelente jueves. Y estamos ya a 3 de septiembre del 2026. Y estamos acompañándolos a través de la Primera en FM. Soy Jessy Valera, de este lado nos quedamos hasta las 10 de la mañanita acompañándolos. Así que a levantarse con mucho ánimo, con mucho entusiasmo. ¡Arriba, corazones! ¡Arriba, corazones!

Que no se les haga tarde para todo lo que tengan que realizar el día de hoy. Y por supuesto, mandamos saludito para toda la banda panadera, la banda textilera, a los costureros, les mandamos saludito cordial. A nuestros amigos del transporte público, les mandamos saluditos a todos los que andan trabajando ya desde muy temprano o ya se dirigen al trabajo.

0: los guardias de seguridad, a los que trabajan en restaurantes y fondas, nuestros amigos cocineros. A toda la gente que trabaja en mercados y centrales de abastos, les mandamos saludito cordial a la gente que trabaja en el campo. Y también para nuestros amigos de albañiles, que también andan trabajando desde muy temprano ya, alistándose para ir a trabajar. Saludito para los que ya van de salida en el trabajo, que ya estuvieron pues prácticamente toda la madrugada chambeando.
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0: Buenos días, Jessy, mando un saludito para los cocineros del comedor universitario en Tlaxcalita la Bella. Les mandamos, por supuesto, saludito cordial. Buenos días, mando un saludo para el transporte de personal Cebornex, la unidad 202, ruta Cuauhtémoc, para todos los que laboran en Multitransportes Montiel, y un besito fugaz, Jessy. Les mandamos su besito. Buenos días, Jessy, manda saludito para toda la banda panadera, que te escuchamos en Panificadora San Simón, para Broso, Didier, Arturo, Lado, y para el mejor panadero, el famoso Gorras, dice aquí. Le mandamos, por supuesto, saluditos. Vámonos con temas musicales en esta rica mañanita. Recuerden que vamos a tener las felicitaciones. Vamos a enviar las mañanitas para los que cumplen años o festejan algo especial. Y mientras tanto, vámonos con algo de los Mandis. El tema se titula Te Llamé, a través de la Primera NFM. Buenos días, feliz jueves.

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6:35. Buenos días. Manda un saludito para Lupe Nava Gutiérrez en San Lucas el Grande de parte de su novio. Buenos días, Jessy. Saluditos desde Yonkers, Nueva York. ¿Me puedes mandar un besito fugaz? ¡Claro! Te mandamos tu besito. Que te vaya excelente el día de hoy. Y ya tenemos de este lado algunas felicitaciones. En unos minutitos más estaremos enviando las mañanitas.

Así que bueno, el día de hoy, con toda la actitud, que no falten las ganas de seguir adelante, las buenas noticias, razones para sonreír. Y arriba ese ánimo, que este juevesito puede ser un gran día, ¿ok? Así que vámonos con temas musicales y regreso ya con las felicitaciones. Él es el fantasma, el tema se titula El Culpable, a través del 98.1 en esta rica mañanita. Soy Jessy Valera contigo hasta las 10 de la mañana.

0: Mandamos una felicitación, dice, para mi papá Raúl, ya que hoy está cumpliendo años. Te escuchamos en San Luis Teolocholco, Tlaxcala. Que se la pase genial. Muchas, muchas felicidades.
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0: Hola, Jessy, buenos días. Dios te bendiga siempre. Por favor, felicitaciones para mi hermana Estela Morales García, que es su cumpleaños, y que se la pase muy feliz y contenta.
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0: Y arrasando con Estéreo Max en San Miguel Tenextatiloyan, Puebla, de parte del...
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0: De, me imagino que es Beto. De Beto Morga, le mandamos saluditos a Estela Morales García. Muchas felicidades.

0: por supuesto, también tenemos el santoral de hoy, San Aristeo, San Gregorio o Gregoria,
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0: Santa Basilisa.
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0: San Sandalio y San Marino el día de hoy.
1: ¡Saludos!
0: Ese es el santoral. Muchas felicidades a los que llevan estos nombres. Y manda felicitaciones para Jimena Ramírez, hoy cumpleaños, y también para Antonio Hernández, que cumpleaños hoy también. Muchas felicidades, que se la pasen genial. Ahí estuvieron las mañanitas.

Y nos vamos a ir con el siguiente bloque musical. Damos paso, como siempre y como todos los días, como cada mañanita, damos paso a 2 horas continuas de noticias para que se mantengan informados a través de la Primera en FM. Soy Jessy Valera, me quedo en la cabina, en los controles, hasta las 10 de la mañana, así que a levantarse con mucho ánimo, que no se les haga tarde para todo lo que tengan que realizar, para ir a la escuela, al trabajo, para realizar sus labores el día de hoy, juevesito. Y estamos ya en la semana 36, día 246, y nos faltan exactamente 119 días por transcurrir de este 2026.

el siguiente bloque que tenemos ya preparado de este lado. Muchas gracias, Lick Jesse, de parte de Beto Morga, hasta San Miguel Tenextatiloyan, Puebla. Y como siempre, arrasando con Stereo Max. Muchas gracias, Terminación 08.

Vámonos con esto de Edwin Luna y La Tracalosa. El tema se titula Antes de Tiempo. A través del 98.1, buenos días, excelente juevesito. Casi le andamos tirando al fin de semana. Así que no te despegues del 98.1. Mandamos un último saludito para los hermanos Apocalipsis, dice, para María, para Cececle, Chivo, y ya están preparando los tacos de canasta, ¡qué rico!

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1: Fue detenido en Lomas de Angelópolis el Amarillo o el Gobén, objetivo prioritario y presunto líder de una célula criminal vinculada con los rusos, principalmente de Acapulco, Guerrero. Y es que de acuerdo con información del secretario de Seguridad Omar García Harfuch, trabajos de inteligencia e investigación en una operación conjunta con la Agencia de Investigación Criminal, la Fiscalía, Seguridad y Marina, con información del Centro Nacional de Inteligencia y Coordinación de Autoridades en Puebla y Guerrero, fue detenido el Gobén, objetivo prioritario identificado como uno de los principales generadores de violencia de esta organización relacionado con delitos, secuestro, extorsión y privación ilegal de la libertad, entre otros.
2: El Aeropuerto Internacional de Puebla será modernizado con una inversión de alrededor de 1,000,000,000 de pesos.
3: La SEP informó que el intendente de la primaria Miguel Hidalgo en Santiago Momoxpan fue separado del cargo ante acusaciones de padres de familia que lo reportan como asistir al plantel bajo los influjos del alcohol.
1: El gobierno de Puebla garantiza la seguridad en los festejos patrios 15 y 16 de septiembre.
2: El festejo del grito se concentrará en el Zócalo, donde se instalará el escenario frente a Palacio Municipal.
3: Gloria Trevi figura entre las opciones para presentarse en Puebla durante los festejos del 15 de septiembre.
1: El Bachillerato General 5 de Mayo estrena nueva cancha de pasto sintético.
2: Convivencia y recreación para más de 600 adultos mayores en Cuautlancingo durante una visita al Parque Acuático San Carlos.
3: Puebla y el Gobierno de México coordinan acciones para fortalecer la seguridad de las mujeres mediante los Centros Libres Casas Carmen Cerdán.
1: Cutsari se desarrolla en Cholula, parte de la estrategia de la soberanía tecnológica de México.
2: El vocero de Morena negó que haya errores en las planillas 2024 de Acatlán de Osorio y Tianguismanalco.
3: Invitan a participar en el Festival de Cine de Terror Mal Sueño el 31 de octubre en el Teatro de la Ciudad.
1: La Delegación de la Leche para el Bienestar invita a la iniciativa privada que se sume a Lechetón con Causa 2026.
2: Acatzingo está listo para vivir una noche mágica en honor a la Virgen de Dolores.
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1: Mastercard reporta que el 65% de los comercios en el país se niegan a aceptar pagos con tarjetas. No van con la digitalización comercial. 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Duval Rubio en la consola digital, Isaac Vidal en las redes sociales. Y aquí en el estudio, Javier López Díaz, le informamos.
2: Rafael Telles Morales.
3: Nayel Aguilar.
1: Raúl Méndez Macías, gracias por su atención. Buenos días.
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0: Raúl Méndez Macías.
1: Gloria Trevi siempre prende, es garantía, por supuesto. Y esto es Buenos Días Regional, son las 7:09. Gracias por acompañarnos, auditorio, en este jueves 3 de septiembre, el Día Mundial de la Higiene. ¿Sabe que una buena higiene frena la propagación de infecciones gastrointestinales, diarreas, hepatitis, también enfermedades respiratorias? Lavarnos las manos con agua y jabón reduce drásticamente muertes por infecciones respiratorias y estomacales en menores de 5 años de edad. Y este asunto de la higiene no tiene nada más que ver con lavarnos las manos, etcétera, etcétera. No, o limpiar el cuerpo. Incluye desinfectar alimentos, asear los hogares, los espacios de trabajo, los residuos contaminantes. Y sobre todo, es importante fomentarlo en entornos seguros y saludables, en escuelas, en hospitales, en el transporte público y más, en este Día Mundial de la Higiene. El equipo ya está listo para llevarle la información más importante de Puebla, México y el mundo. Duval Rubio en la consola digital, Isaac Vidal en las redes sociales, Iván Hernández en la producción, Leslie Suset Gres en la dirección de noticias. Son ya las 7 de la mañana con 10 minutos.
0: Odilon Larios.
2: Muy buenos días, auditorio, auditorio de Puebla, México y el mundo, y muy especialmente al auditorio regional, porque recuerde que de 7 a 8 de la mañana nos enlazamos con nuestras estaciones hermanas allá en el interior del estado, y por ello nos escuchan en este momento allá en Atlixco y la Mixteca, San Martín, Texmelucan y todos sus alrededores, en Tehuacán y la Sierra Negra. Allá también, si usted nos escucha en la Sierra Nororiental, en la Sierra Norte del estado, reciba un saludo muy afectuoso. Si usted está en otro estado del país o incluso en el extranjero, pues también estamos ya listos para llevarle toda la información. Acompáñenos en este espacio regional y le recordamos que nos puede ver a través de la multiplataforma de 5 Radio Comunicación Efectiva y Red Ciudadana. En esos momentos nos puede ver a través de Facebook, a través de X y YouTube, completamente en vivo. Nos encuentra como arroba la red 5 radio. Enviando sus mensajes al poderoso número de la red 2222-38-2990. 7:11.
0: Rafael Téllez.
3: ¿Qué tal? ¿Cómo le va? Muy buenos días. Qué bueno que está con nosotros en este enlace regional que le tenemos para todos nuestros amigos en Tehuacán, San Martín, Texmelucan y Atlixco. Informarles antes de que se vayan de casa a trabajar o a la escuela que Puebla elimina la discrecionalidad en la entrega de concesiones del transporte público mediante un diagnóstico técnico y revisión colegiada. Así el gobernador Alejandro Armenta destacó la renovación de casi 7,000 unidades hasta el momento.
4: Hasta hoy yo no he visto un acto de corrupción en los funcionarios y confío en la maestra Silvia y en el equipo. Y la maestra Silvia nos...
3: Eso es lo que se trabaja con la renovación del transporte público. ¿Cómo le ha ido a usted con la ruta que usa todos los días, con los vehículos a los que se sube? Cuéntenos aquí en Buenos Días, 7:12. El coordinador de gabinete, José Luis García Parra, aseguró que no habrá consulta ciudadana sobre el cablebús. Esto al advertir que se trata de una promesa de campaña del gobernador Alejandro Armenta.
5: Ahora, sobre el sistema de transporte por cable, si se hace una consulta ciudadana, el gobernador en la campaña de 2024 prometió un sistema por cable en Puebla. ¿Qué mejor consulta ciudadana que eso? Era parte de sus propuestas de campaña y ganó con casi 2,000,000 de...
3: Ahí está la respuesta para los que querían una consulta al respecto. 7:13. Cutsari, Iniciativa Nacional para el Diseño de Semiconductores, avanza en Cholula. Es parte de la estrategia para fortalecer la soberanía tecnológica en el país. Esto lo comenta Miriam Aquino, quien es secretaria de Tecnología Estatal.
6: Una de las instituciones científicas más importantes del país, el proyecto Cutsari, articula las capacidades de más de 40 instituciones y centros de investigación del país, integrando talento, infraestructura, conocimiento especializado para fortalecer el conocimiento.
3: Ahí está lo que avanza allá en Cholula. 7:13. El alcalde en Tehuitzingo, Jorge Estrada Gervasio, dio la cara y negó haber causado algún daño al creador de contenido, al influencer Ricardo Zúñiga, quien fue privado de la vida el pasado fin de semana. De hecho, él pidió que la fiscalía esclarezca el caso y dé con los responsables.
7: en estos días pasados ha suscitado un tema del cual no solo a la sociedad del municipio nos tiene preocupados, sino de manera estatal, ¿por qué no internacional, por supuesto, donde...
3: Ahí está, es un asunto que sí, no necesita pedirlo, ya lo están investigando. 7:14, una nueva cancha de fútbol con pasto sintético fue entregada en el Bachillerato Internacional 5 de mayo, allá en San Lorenzo Almecatla, donde el presidente municipal de Cuautlancingo, Omar Muñoz, destacó que esta obra beneficia a 240 estudiantes y fortalece la infraestructura educativa.
8: Entregamos una obra con una ejecución de $1,917,000, aporte del municipio de Cuautlancingo, y por obra comunitaria de $626,000 en beneficio de alumnas y alumnos del bachillerato 5 de mayo. Y en este aporte agradecemos a todos los implicados, a las instituciones, a las instancias correspondientes, a cada uno de los profesores, profesoras, profesores de esta institución, muchas gracias. Quiero pedirles, den un fuerte aplauso porque ellos son los que en todo momento...
0: Nayeli Aguilar.
9: 7:15, muchísimas gracias en acompañarnos en Buenos Días, el noticiero de la gente. Le damos la bienvenida a los amigos de Texmelucan, de San Martín Texmelucan, de Atlixco, también de Tehuacán, y a los amigos migrantes que están allá en los Estados Unidos, y también a nuestra poderosa red que ha estado muy activa esta mañana y nos han compartido muchas fotografías del amanecer y de esta enorme nube que estamos viendo. Y el señor Lobo, que así nos pone atentamente Lobo, nos está mandando una desde el periférico. Ahí se ve la Malinche y se ve esta enorme nube. Hemos tenido amaneceres espectaculares esta semana. Primero fue un arcoíris, el día de ayer un rojo amanecer y ahorita una enorme nube la que tenemos aquí en el cielo poblano. Y ya también estamos listos para los festejos del Grito de Independencia aquí en Puebla, que se van a concentrar en esta ocasión. Todos los eventos van a ser en el Zócalo. Todo se va a desarrollar ahí, donde van a estar instalando un escenario frente al Palacio Municipal. El artista que va a encabezar el espectáculo aún está por definirse, aunque bueno, ya hay algunas versiones de que pudiera ser Gloria Trevi, y esto lo comentaba el coordinador del Gabinete Estatal, José Luis García Parra, quien también señaló que van a colocar pantallas en calles aledañas y un importante despliegue de seguridad para que las familias puedan convivir con toda tranquilidad.
5: Ahora lo que vamos a hacer es todo en el Zócalo. Se va a montar el escenario enfrente del Palacio Municipal. Se van a poner pantallas con delays en la 3, en Juan de Palafox y Mendoza, en el Andador, en Reforma, en la 3 y la 16 de septiembre, para que todas las familias poblanas que quieran acudir y que ya esté llena la plancha del Zócalo, en las calles que están aledañas al primer...
9: Y Gloria Trevi pudiera ser la artista invitada. Hay algunas versiones que así lo están manejando. Todavía no está confirmada y esto lo daba a conocer José Luis García Parra, coordinador del Gabinete Estatal. Y él explicaba cómo se hacen las contrataciones de los artistas, cómo es que eligen quién va a venir, y así lo comenta al respecto.
5: De eventos como los palenques, la feria, hay pues un grupo que se dedica a este tipo de cosas, de eventos y de espectáculos en todo el país. Mejor dicho, no es un grupo, es un segmento que se dedica a eso. Y dentro de ese segmento hay distintos grupos. Y se acercan siempre a los estados cuando saben que vienen fechas para ofrecer

0: seguridad hemos acompañado a nuestra presidenta de la República a través de los centros libres, Centros Libre Carmen Cerdán, que se han convertido en una solución, en una metodología interinstitucional que ha venido a frenar la violencia contra las mujeres y sobre todo los feminicidios.
1: Y el regreso a clases está impulsando la venta de periódicos, revistas y libros en Atlixco. Esto lo dio a conocer María Antonia Rodríguez, quien mantiene una de las dos casetas que aún operan en el municipio. Y esa es la noticia, ¿no? Que aún siguen comprando, sobre todo los jóvenes, periódicos, revistas y libros. A lo mejor no en tanta cantidad, pero se sigue manteniendo vigente este negocio.
2: Temporadas en cuanto a cuando entran a la escuela, nos piden revistas científicas, nos piden periódico. Es más, hoy se usa por...
1: Y ahora de Atlixco nos vamos hasta Catzingo, porque ahí ya están listos para vivir una noche mágica en honor a la Virgen de los Dolores, y las actividades culturales y religiosas se van a realizar el próximo 14 de septiembre. Quieren hacer algo parecido así como en Huamantla, de la noche que nadie duerme, pero en Acatzingo, y así lo comentaba el diputado José Luis Figueroa.
3: En distrito de Puebla capital, pero bueno, Acatzingo es una región muy importante y la conozco desde hace muchísimos años. Por eso es que era muy importante hacer esta rueda de prensa, ya que pues en torno a la Virgen de Dolores que se venera en el municipio de Acatzingo, la noche del 14 de septiembre será muy importante. Si han escuchado que en Huamantla hay unas grandes alfombras, bueno, en Puebla las hacen en Acatzingo.
4: Son las 7 de la mañana con 20 minutos. Es momento de escuchar el tono de la suerte. 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
4: Y nos da mucho gusto recibir aquí en el estudio de Buenos Días a Zaira González, ella es secretaria de las mujeres aquí en el municipio de Puebla. ¿Cómo estás, Zaira? Buenos días.
6: Bien, gracias, buenos días. Contenta de vernos y que me recibas. Gracias.
4: Gracias por venir. Y para platicar de esta campaña que tenemos en marcha de los derechos digitales de las mujeres. Bien importante darlos a conocer, dar a conocer cómo te defiendes y de qué se trata.
6: Así es, pues comentarle a tu audiencia que estoy muy contenta porque el día de hoy nos va a visitar Olimpia Coral, con quien tuvimos la oportunidad de trabajar esta estrategia va dirigida a pues las juventudes, tanto de nivel media superior y superior. Hoy, de hecho, en la UPAEP a las 9:30 de la mañana vamos a tener la oportunidad de tener una conferencia con ella. Esta estrategia lo que busca es pues darle difusión, sensibilizar, que las juventudes puedan conocer sobre sus derechos digitales, qué es la Ley Olimpia. Y también hoy es el cierre de las ponencias magistrales. Hoy ella hará ese cierre para ya iniciar esta estrategia en las escuelas. También pues invitar a todas las escuelas que nos están escuchando, maestras, maestros, y que estén interesadas en que llevemos a su escuela esta estrategia, en que pues su comunidad estudiantil escuche cuáles son sus derechos digitales, cómo debemos de proteger nuestros datos personales, pues que se acerquen a la secretaría para que podamos llevar esta estrategia que está muy completa y que pues esperamos ayude a muchas de las juventudes.
4: Y sin duda Coral, que tiene mucho que saber, Olimpia Coral Melo, que sabe de este tema, la hemos escuchado en otras oportunidades, va a ser a las 9:30 de la mañana en el Centro de Vinculación de la UPAEP. Ahora sí que todas las invitadas y todos los invitados ya saben, ya están ahí.
6: Sí, ya están ahí, como lo mencioné, y también algo muy importante que vamos a tener en este cierre de conferencias magistrales es que van a estar conectadas aproximadamente 1,000

0: 700 personas, estudiantes de diferentes escuelas a quienes tuvimos la oportunidad de invitarlas y correrles la invitación para que no solamente se quede en esta ponencia, sino que más personas puedan escuchar, que llegue a todos los rincones de Puebla Capital. Y lo importante es recordarle a las juventudes también que no están solas, que cuentan con una secretaría, que independientemente si alguna que nos esté escuchando pues sufrió algún tema que tuviera que ver con las redes sociales, con la privacidad, con la publicación de alguna de sus fotos, incluso íntimas por parte de su pareja o cualquier otra persona, cuenta con la secretaría, con esta estrategia que se implementó específicamente para identificar estos casos de violencia y poderle dar seguimiento.
1: Ahí está, Derechos Digitales de las Mujeres, con Olimpia Coral Melo, lo tenemos hoy y ya como cierre de otras conferencias que ustedes han tenido, en las que han participado, y que es una serie de ponencias, una serie de recomendaciones que se están compartiendo en las redes sociales, sobre todo porque las redes sociales pueden ser, sí, muy útiles, pueden ayudarnos mucho, pueden la comunicación, ni se diga de primera mano, pero al mismo tiempo también nos pueden exponer, nos pueden provocar daños, o nos pueden, a lo mejor tú no lo sabes, pero ya eres víctima de un delito y no lo denuncias.
0: Así es, y pues tenemos la oportunidad de ya tener a Olimpia, que creó la ley Olimpia, ya existe una ley, ya podemos denunciar, y pues cuentan con la secretaría para poderle dar seguimiento y con el gobierno de la ciudad.
1: Muy, muy bien, ustedes entonces, si tienen alguna duda, si les interesa el tema, pues a estar pendientes de Derechos Digitales de las Mujeres. Hoy se va a presentar allá en la UPAEP, y sobre todo para que lo tengan en cuenta, como bien dice Zaira, que a nivel municipal, a nivel estatal, a nivel nacional, hay una Secretaría de las Mujeres a las que pueden acercarse, Zaira.
0: Así es, y darles los números telefónicos de la Secretaría también para que pues nos puedan contactar, es 22-23-09-4600, repito, 22-23-09-4600, extensión 6058.
1: Bueno, muchas gracias por venir hoy, buenos
0: días. Muchas gracias.
1: Que haya éxito en esta conferencia al ratito allá en la UPAEP. Aquí faltan ahora, bueno, son las 7 de la mañana con 26 minutos y seguimos en Buenos Días.
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1: Son ya 7:27. Lamentablemente, esta historia que le contamos desde muy temprano de este multihomicidio en cuanto a la información que se ha dado a conocer de este multihomicidio en Tizapán de Zaragoza, en el Estado de México. La historia ha conmovido, por supuesto, al país, y es que, de acuerdo con las investigaciones, los hechos ocurrieron este martes 1 de septiembre. Diego Sebastián N. arribó al Grand Avenue y era socio comercial y amigo cercano de la familia del tecladista de este grupo, Camilo VII, socio comercial, amigo cercano. La esposa le permitió la entrada sin saber lo que planeaba, y ahí el sujeto amagó a su esposa y a la menor de 3 años con una pistola con silenciador. Las obligó a maniatar al perro de la familia, un Golden Retriever, para evitar alertas, y encerró y amarró a la mujer, a la niña, en el baño de la recámara principal. Esperó sentado en la sala que llegara el tecladista a su hogar, y ahí, al llegar, fue sometido, atado de pies y manos. Fue ejecutado, lamentablemente, y los atacantes abrieron fuego contra las víctimas, maniatadas en la cabeza y la espalda, según las investigaciones. La trabajadora doméstica también murió en el proceso. El agresor huyó con apoyo de su chofer, un hombre identificado como Gerardo N. Los cuerpos fueron hallados por la policía ya hasta las 11:50 de ese mismo día. Se logró la detención de Diego Sebastián N. y Gerardo N. en un lapso menor a 12 horas tras el hallazgo. La investigación apunta a un conflicto económico y personal, porque eran socios empresarios bajo una plataforma llamada Nomad, dedicada a la renta vacacional de inmuebles en zonas exclusivas del país, Valle de Bravo, Acapulco, y trascendió que el crimen pudo detonarse por una disputa financiera o un préstamo cercano a los 300,000 pesos, parte de esta historia. Por otra parte, también le tenemos la información de que la presidenta de la Unión Europea, Ursula von der Leyen, alertó sobre la amenaza rusa. Habló de los ataques con drones en Alemania, en el aeropuerto de Leipzig, y se refirió a esto como una especie de nueva normalidad para que Europa esté atenta ante los supuestos ataques rusos. Escuchamos.
2: La presidenta de la Comisión Europea, Ursula von der Leyen, afirmó este miércoles que incidentes como el sabotaje con drones ocurrido el mes pasado en Alemania se han convertido en la nueva normalidad, lo que supone una nueva escalada de la actividad rusa en territorio de la Unión Europea. En una rueda de prensa celebrada en Bruselas junto al secretario general de la OTAN, Mark Rutte, von der Leyen señaló que Europa debe prepararse para una nueva era de la seguridad europea.
1: Son ya 7:29 también. Donald Trump y la presidenta venezolana Delcy Rodríguez llegaron a un acuerdo. Señalaron que el país no necesita todavía elecciones democráticas.
3: Y he trabajado sin descanso para que Venezuela esté lista y preparada cuando corresponda ir a su proceso electoral, que lo habrá, no tengas duda de eso. Habrá proceso electoral, pero en las condiciones en que Venezuela esté preparada, seguimos trabajando con las autoridades para que definitivamente se levante el sistema de sanciones y Venezuela, la economía venezolana, el desarrollo social de Venezuela pueda darse sin ninguna dificultad.
1: Son la media, ya es la media, 7:30. Mientras tanto, la misión espacial a Mercurio marca un hito en la exploración espacial. Vamos a escuchar por qué, porque la verdad es que tiene un mérito importantísimo, pero esta es la voz de los especialistas.
4: Se trata de una operación de enorme complejidad, como lo explica a Radio Francia Internacional el jefe de operaciones de misiones del Sistema Solar Interior de la Agencia Espacial Europea, Ignacio Tanco.
5: El hecho es que Mercurio, estando tan cerca del Sol, entonces tiene una energía altísima y se mueve realmente muy rápido. Nosotros podemos pasar, cruzar por la órbita de Mercurio desde la Tierra de manera relativamente fácil, pero nos resulta increíblemente costoso desde el punto de vista de energía acelerar un satélite para que alcance a Mercurio a la velocidad que se está moviendo. Es como intentar cruzar andando por la autopista. Lo puede hacer, pero los coches que pasan a su lado van a ir muchísimo más rápido.
1: 7:31, y lo que también sorprende son los robots Optimus de Tesla. La empresa dice que para el 2027 comenzará su comercialización para realizar trabajos repetitivos, peligrosos o físicamente demandantes, además de labores de limpieza, asistencia en el hogar. Estos prototipos ya ejecutan tareas dentro de las plantas de producción de Tesla para un ensayo y evaluar su precisión, confiabilidad e interacción. El precio estimado está entre $20,000 y $30,000 por una unidad, una vez que salgan en producción masiva. Y para cumplir, se trabaja con el desarrollo de una línea de producción en la fábrica de Fremont y nuevas interacciones, diseños de manos optimizadas para la manufactura a gran escala. Es decir, serán los robots. ¿Se acuerda de los supersónicos? De Robotina, pues prácticamente son estos robots que, según el video que se presentó, pues estará el niño, le dice, pásame la pieza, la vía, por favor pon esto en la lavadora, y eso, y por favor, ayúdame a cargar lo demás, etcétera, etcétera, o prepara, o lleva el desayuno, o corta el césped, etcétera, etcétera. Dice la empresa Elon Musk que para el 2027 sería una realidad. ¿Qué le parece? Finalmente, la reflexión de Henry David Thoreau. El precio de cualquier cosa es la cantidad de vida que intercambias por ella. Aquí el dinero deja de ser la única medida. Si para obtener algo debemos entregar nuestro tiempo, nuestra energía y años de nuestra vida, ¿cuánto nos está costando? El precio de cualquier cosa es la cantidad de vida que intercambias por ella. 7:33, esto es Buenos Días.
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6: Muy buenos días, auditorio regional. Pues ya los estamos invitando a que, si usted todavía no nos está viendo a través de la multiplataforma informativa de Cinco Radio, Comunicación Efectiva y Red Ciudadana, lo vaya a hacer para que no se pierda pues la actualización de esta información con la que nos hemos estado despertando. Mucha, mucha información muy importante, incluso de autoridades federales, es decir, noticias que van a tener repercusión en el ámbito nacional. No se las pierda, vaya a vernos, le recuerdo, en Facebook, en X y en YouTube. Nos puede ver en este momento completamente en vivo a través de arroba la red 5 radio. Así nos va a encontrar en cualquiera de estas plataformas para que tenga usted esta información. Así que no se la pierda, vaya a sintonizarnos, vaya a vernos. Empezamos con esto que le dábamos a conocer desde muy temprano. Le indicábamos que al sur de la ciudad de Puebla se había dado un ataque en la calle Constitución a la altura de 16 de septiembre. Esta madrugada es donde hubo un ataque armado. El ataque armado, por favor, ahí Isaac, se trata de este hecho. Estuvo allá mi compañero Marcos Bravo también, la confirmación de un hombre sin vida con impactos de bala. Se sabe que eran dos hombres los que fueron atacados a balazos durante esta madrugada allá en la calle Constitución, y que uno de ellos murió en el lugar, otro más resultó gravemente lesionado. Se sabe que este hombre que murió, pues ya está ahí parte de su familia que lo ha identificado. No vivía en la zona, él vivía en otra parte de la ciudad, había llegado a visitar a un amigo, aparentemente estaban conviviendo y por la madrugada fueron atacados de manera directa. Se presume ajuste de cuentas por el número de veces que les dispararon. Vemos que hay alrededor poco más de 10 casquillos percutidos ahí en la zona por los marcajes que tienen los peritos. Está a cargo la Coordinación General Especializada en Investigación de Homicidios Dolosos. Se presume una ejecución entre grupos delictivos, pero no se descarta alguna otra línea de investigación en este ataque. El hombre que murió es de aproximadamente 30 años de edad. Nos están indicando la red que de ocupación talachero, de acuerdo con los primeros datos que se tienen de este caso. Repito, la investigación está a cargo del área de homicidios de la Fiscalía General del Estado. Se espera que haya algún comunicado al respecto y que se dé a conocer la identidad para saber si estaba este hombre con algún tipo de antecedente penal, si se le relacionaba con hechos delictivos o pues más, que pueda abonar a establecer la línea de investigación. Y en otro caso, vámonos ahora hasta Tehuacán. Allá le tenemos que informar, lamentablemente, que un pequeñito de 1 año con 5 meses de nacido el día de ayer perdió la vida en un accidente que son el típico accidente doméstico. Por favor, si tiene a un niño que está gateando, que está aprendiendo a caminar, que ya camina y son sus primeros años, no lo deje solo, no lo deje cerca de algún balde con agua, ya sea una cubeta, una tina, en el baño no lo deje usted solo si lo utiliza tina, porque puede ocurrir una desgracia. Este pequeñito cayó en una tina con agua, cuando se dieron cuenta intentaron ayudarlo, pero ya era demasiado tarde, murió ahogado este bebé de 1 año y 5 meses de nacido. Recordemos que hace unos días aquí en Puebla también un bebé al sur de la ciudad murió en unas circunstancias similares. Lamentablemente esto es de los accidentes más comunes en los domicilios. Hay que prevenir, hay que quitarnos ahí todo este tema, por favor, para evitar que haya pues ese tipo de desenlaces. En otro tema, en Nealtican, elementos de la policía estatal y de la policía municipal detuvieron un presunto narcovendedor. Antonio, de 43 años de edad, fue detenido con varias dosis de cristal. Así es que fue llevado ante el Ministerio Público para que se hagan las investigaciones y se le finquen responsabilidades. Mientras que elementos de la policía municipal de Puebla, de acá de Puebla Capital, es decir, de la Secretaría de Seguridad Ciudadana, lograron la detención de 3 hombres, entre ellos un adolescente. Fueron detenidos en una camioneta Tiguan de la Volkswagen y llevaban réplicas de pistolas tras un presunto robo de vehículo aquí en Puebla Capital. Se estarían relacionados con una banda de robo de vehículos. Estos sujetos, de nombre Narayán Eduardo, de 19 años de edad, y Carlos Gustavo, de 19 años, así como un adolescente del cual no le podemos proporcionar su nombre porque sus datos están protegidos por la ley. Los detuvieron a estos tres en la Junta Auxiliar Ignacio Romero Vargas. Ahí va a tener usted las imágenes. Si los tiene relacionados con algún otro hecho delictivo, por favor, denúncielos ante las autoridades. Son 3 detenidos y les aseguraron algunas réplicas de arma de fuego. Si lo reconoce, puede denunciarlos al 089. Y ahora vámonos otra vez hasta Tehuacán, en la colonia Morelos, porque vea usted lo que ocurrió. Pues detectaron que bajo la calle había una cavidad, y vean a ustedes de qué tamaño, vean el tamaño de las personas y vean el tipo de hoyo, la profundidad y lo amplio que está. Fue descubierto y de esta manera pues ya tomarán cartas en el asunto las autoridades para cubrirlo. Qué bueno que no ocurrió un accidente y que no quedó al descubierto cuando pasara algún vehículo y quedara ahí atorado. Esto pues está ya tomando conocimiento las autoridades allá en Tehuacán. El día de ayer por la noche, el ayuntamiento de Tehuacán el ayuntamiento de Cuetzalan del Progreso, en la Sierra Norte, dio a conocer este comunicado en sus redes sociales, donde confirmaba que 2 mujeres habían sido privadas de la vida en una comunidad, la comunidad de Cuamaita, que pertenece a la Junta Auxiliar de Santiago Yacuitlalpan. Este es el comunicado que daba a conocer el ayuntamiento de Cuetzalan del Progreso. Se confirmaba que las mujeres presentaban huellas de violencia, que habrían sido atacadas a golpe y con arma blanca, y que además hay 2 personas detenidas. ¿Qué nos dice la red? Ya sabe que la red está en todos lados y siempre nos actualiza la información. Pues bueno, lo que no dice el comunicado de Cuetzalan del Progreso es que una de las víctimas, una de estas mujeres, es una policía municipal en activo del municipio de Cuetzalan del Progreso. Las 2 víctimas son madre e hija. La mujer policía es Isabel Díaz, de 30 años de edad, policía en activo, es decir, es un policía, es una mujer policía del municipio de Cuetzalan del Progreso. La otra víctima es su mamá, María Francisca, de 60 años de edad. Las 2 fueron atacadas dentro de su propio domicilio. Y lo que se tiene hasta el momento es que 1 de los 2 detenidos sería el autor material, es decir, el homicida, y sería hijo de Isabel y nieto de María Francisco. Este sujeto, aparentemente bajo el influjo de algunas drogas, habría ingresado al domicilio de su madre y de su abuela y las habría atacado con arma blanca hasta privarlas de la vida. Se trata de Mariano, quien está detenido y a disposición de las autoridades como presunto responsable del delito de este doble feminicidio, es decir, de haber matado a su mamá y a su abuela. Y la confirmación de esto que nos dice la red, que la mujer de 30 años es elemento de la Policía Municipal de Cuetzalan del Progreso. En paz descanse y que se aplique todo el peso de la ley a este sujeto que les arrebató la vida. y nos despertábamos muy temprano con la noticia de la presencia de la Secretaría de Seguridad Pública y Protección Ciudadana, es decir, la Secretaría, las policías que dependen del secretario federal Omar García Harfuch, que estaban haciendo un operativo en el centro de la ciudad, en la Plaza de la Tecnología, 10 Poniente, entre 5 de Mayo y la 3 Norte. Pero también estaban presentes allá en Lomas de Angelópolis, entre otros lugares, en la Plaza Comercial Solesta, donde estaban haciendo este operativo y donde se logró la captura de un importante líder criminal. Hasta allá se encuentra Marcos Bravo en este momento para que nos platiques qué se está viviendo, Marcos, y también actualízanos qué calles están cerradas, porque nos están diciendo que se han tardado hasta media hora para pasar, para que tomen vías alternas. Adelante, Marcos.
7: Buenos días, Odilón. En este momento nos ubicamos en Avenida Europa, exactamente en la rotonda de Lomas de Angelópolis, porque usted ya se había enterado desde un principio a través de las redes sociales de Cinco Redes de Comunicación Efectiva y de igual manera con el comunicado que emitió Omar García Harfuch sobre la detención de uno de los principales objetivos prioritarios por parte de autoridades federales, donde en estos momentos, Odilón, te menciono lo que hemos podido percatar, porque hay que señalar que han detenido a Goben Ulises N., alias El Amarillo, o el Goben, objetivo prioritario, presunto líder de la célula criminal vinculada con los rusos, con presencia principal en Acapulco, Guerrero. Sin embargo, te puedo comentar que hay un inmueble, Odilón, que se encuentra con sellos de investigación, por lo que aún se desconoce si en este sitio lograron localizar otros indicios o otro hecho en esta zona que tiene que ver con esta investigación. Por lo que hace unos momentos, tiene aproximadamente unos 10 minutos, y han sacado de esta zona a un sujeto totalmente resguardado por elementos de autoridades federales, quien se desconoce quién sería. Usted puede observar a través de las imágenes que mi compañero Isaac Vidal está presentando, probablemente se sospecha que podría ser uno de los escoltas, porque además del Golden, también fue de Gokoven, también fue detenido dos de sus escoltas en esta zona, en Lomas de Angelópolis. Hay que señalar que toda esta investigación ha sido también por parte de la Secretaría de Seguridad y Protección Ciudadana, de igual manera por parte de la Fiscalía General de la República y la Secretaría de la Marina, en coordinación con autoridades del Estado. Hay mucha atención, Odilón, lo que se está viviendo en este lugar. Mucha gente se está preguntando qué está sucediendo, por qué se encuentra la movilización policiaca. Sin embargo, pues de a poco se van enterando a través de las plataformas de Cinco Redes de Comunicación Efectiva y a través de distintos puntos de las redes sociales. Sin embargo, la Avenida Europa está totalmente cerrada con dirección a la rotonda, Odilón. Sin embargo, nos están indicando que además de este punto donde se está realizando la investigación, hay otros lugares, otros sectores donde se está realizando dicha investigación. Por lo tanto, aún permanecen muchos elementos, autoridades federales y también del Estado, resguardando toda la zona. Es parte de la información y en la actualización que está, tiene sellos, un centro nocturno, se desconoce, a la espera también de una actualización por parte de las autoridades federales y del Estado para determinar qué fue lo que se logró también encontrar, porque además de la detención del Goben, Odilón, te comento que fueron incautados vehículos de lujos McLaren con valor estimado de muchos millones de pesos, de igual manera camioneta Mercedes-Benz y otras pertenencias, además de sustancias ilícitas. Parte de la información. Y duro golpe al crimen organizado, que han detenido una vez más a otro sujeto y objetivo prioritario en Puebla, Odilón.
6: Marcos, eso es muy importante, las acciones que lleva a cabo la autoridad federal. Recordemos que detuvieron hace una semana y media allá en Cacalotepec a uno de los agresores de este y asesinos del influencer allá en Culiacán, Sinaloa, cuyo crimen quedó grabado ahí porque ellos estaban transmitiendo completamente en vivo, y ahora siguen estos trabajos en la Plaza de la Tecnología y esto allá en la zona de Lomas de Angelópolis. Vamos a leer parte de lo que dice Omar García Harfuch en su cuenta cuenta de X, derivado de los trabajos de inteligencia e investigación en una operación conjunta de la Agencia de Investigación Criminal y la FENDO de la Fiscalía General de la República, la Secretaría de Seguridad Pública y Ciudadana de México y la CERMAR, con información del Centro Nacional de Inteligencia y en coordinación con autoridades del Estado de Puebla y Guerrero. Fue detenido en Lomas de Angelópolis Gobén Ulises, alias El Amarillo y o El Gobén, objetivo prioritario, presunto líder de una célula criminal vinculada con los rusos, con presencia principalmente en Acapulco, Guerrero. Este sujeto es identificado como uno de los principales generadores de violencia en dicha organización y está relacionado con delitos que afectan directamente a la población, entre ellos extorsión, secuestro y privación ilegal de la libertad, homicidio, así como tráfico y distribución de drogas. Junto con él fueron detenidas dos personas que fungían con sus escoltas. Durante la operación se aseguraron armas, drogas y vehículos de lujo. De manera simultánea continúan los cateos en distintos puntos de la zona como parte de las investigaciones. Esto último es muy importante y agradece ahí al gobernador de Armenta, así como la gobernadora de Guerrero, por todo el apoyo. Marco, estamos atentos a cualquier señal tuya para volver a enlazarnos, para estar ampliando la información. Que tengas muy buenos días.
7: Estamos pendientes, Oilo, nada más para mencionarte que uno de los sujetos ya se encuentra a bordo de la unidad para que pueda ser trasladado, por lo que aún se mantiene la movilización desde el lugar de los hechos. Estamos pendientes, Oilo.
6: Estamos muy al pendiente, gracias, Marcos. Son 7:48, momento de ir a un corte y volvemos.

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1: Amigos del auditorio, les saluda Cecilia Espinosa. Vamos a entrar en materia de la información que habrá de escuchar en unos cuantos instantes. El día de ayer, las autoridades locales de Texmelucan llevaron a cabo la entrega de uniformes y de equipo a los servicios de al personal de bomberos y servicios prehospitalarios, además de que se realizó la entrega de incentivos económicos a personal de tránsito y policía municipal que han participado en detenciones y otro tipo de acciones que garantizan la seguridad de los texmelucenses. En más información, le vamos a comentar que el ayuntamiento de Texmelucan pues continúa realizando los trabajos de bardeado en el terreno donde se habrá de instalar el corralón que ofreció el gobierno del estado desde hace varios meses. Se espera ya la logística para saber cómo va a operar este espacio. En otros temas, el secretario de Seguridad Pública, Armando Martínez Mayo, da a conocer las acciones en materia de seguridad de cara a los festejos patrios. Más de 250 elementos habrán de trabajar para garantizar la seguridad en esta demarcación. En otros temas, también le vamos a compartir que personal de Protección Civil de esta demarcación ya se prepara con el operativo para evitar la venta, comercialización y almacenamiento de pirotecnia, además de que se garantiza ya que se atiendan en las juntas auxiliares las mesas de trabajo con las comisiones de fiestas patrias para garantizar que estos eventos se realicen sin incidentes. Esta y más información en unos cuantos instantes. También vamos a comentar el lamentable accidente que cobró la vida de una persona sobre la autopista México-Puebla, allá en el municipio de San Matías Tlalancaleca. Lo esperamos Emilio Magdaleno, Rocío Sandoval, Héctor Lorenzo, Memo Veloz, para llevarle a usted toda la información más importante. Que tenga excelente mañana.
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3: Muy buenos días, amigos del auditorio, su servidor Cetina, Roberto Cetina. Ya en estos avances de las notas que usted habrá de escuchar en unos cuantos minutitos, ya lo sabe, en este rico jueves, bastante fresquecito, el cielo impresionante, ya comenzó a nublarse, le vamos a comentar, jueves 3 de septiembre del 2026, le comento en primera instancia al respecto de lo que fue este evento de la gobernadora en Tlaxcala, Lorena Cuellar Cisneros, al respecto de lo que tiene que ver con la entrega de estos documentos que oficializan ya el trabajo de los notarios que hacían falta, que ya se van a poner a chambear. Le vamos a comentar sobre este asunto allá en la entidad. Mientras tanto, también hubo cambios al interior del ayuntamiento de la capital de ese estado. Le vamos a informar a usted el perfil de quien asume la responsabilidad de ser el secretario de la comuna. Se va Víctor, va a buscar una campaña el señor, ya anda movidito y ya retorna Saúl como responsable de esta área. Le vamos a informar quién es, a qué se dedica, cuál es su perfil político, desde luego también su participación con algunos agentes muy reconocidos en toda la región. También le vamos a informar sobre este asunto, reporte, por supuesto, de la red, sobre lo que tiene que ver con el posicionamiento que da a conocer Rigoberto Zamudio, quien es el responsable de la Secretaría de Salud del estado. Le va a entrar con 5 millones de pesos para apoyar a pacientes que tienen problemas, que obviamente no han podido conseguir medicamentos en el IMSS Bienestar. Así le vamos a informar. Y también lo que dijo el día de ayer Gonzalo Olmedo, quien es delegado del Partido de la Revolución Democrática en Tlaxcala, quien dijo a los políticos, a los que pretenden reelegirse como diputados locales o como presidentes municipales, que no sean cínicos, que rindan primero cuentas y después busquen un cargo de elección popular. Y la diputada por Acción Nacional, que pues en este caso Miriam Martínez, destaca lo que será su agenda legislativa, el trabajo que habrán de realizar Y pues ahí nada más hay que cuestionar el asunto de seguridad. Un tal Raimundo, sí, un negro pasado que tiene este señor en materia de seguridad pública. Le vamos a informar quién es Raimundo N., ahora asesor de seguridad del Partido Acción Nacional. Y desde luego también lo que comentara Saúl Pérez Bravo, quien es director de la Casa de Artesanías en Tlaxcala, que preocupa que desaparezcan a una de las principales actividades de artesanos que han sido, pues en este caso, desarrolladas por cientos de años. Y desde luego la reunión de seguridad allá en Papalotla, debemos informar al respecto del posicionamiento del doctor Sergio Lara al respecto de estos temas. Y desde luego también, ya lo sabe usted, los tiempos se calientan todavía aún más. Apuestas, señores, apuestas. ¿A usted quién le va? ¿Quién será el candidato o candidata defensor de la Cuarta Transformación en Tlaxcala? ¿Será el Delfín Pañalón, Alfonso Sánchez García, o la senadora con licencia que ha sido atacada en reiteradas ocasiones en redes sociales, Ana Lilia Rivera Rivera? ¿Usted por quién votaría? Así lo vamos a contar. Su servidor Cetina, Roberto Cetina.
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4: ¿Han detectado ustedes algún incremento en los últimos años en la población?
5: Como tal, un incremento, la verdad es que no, pero sí es un padecimiento que definitivamente, al ser crónico y sobre todo al tener una situación de conducta, esto quiere decir que si nosotros, mientras somos jóvenes, desde niños, de hecho, tenemos malos hábitos alimenticios, falta de ejercicio, bueno, pues nos va a llevar a un síndrome precisamente que nosotros le llamamos, en el cual incluye glucosa alta, presión alta, obesidad, y bueno, todo eso afecta principalmente a los órganos más importantes, que son riñones, corazón y pulmones. Entonces, la verdad es que se vuelven pacientes crónicos precisamente, y que al sector salud realmente les cuesta mucho. Es un padecimiento que muchas de las veces no se cura, se controlan, pero insisto, básica y fundamentalmente los protocolos están orientados precisamente a la prevención, a la detección oportuna, diagnóstico y tratamiento de estos padecimientos.
4: Y además mencionaba algo muy interesante, está usted hablando ya desde niños, porque muchas veces nos decían que para tener una vejez saludable tendría que ser a lo mejor a partir de los 40 que te empieces a cuidar, pero lo ideal es que sea desde pequeños, que se tenga esa cultura de la prevención, ¿no?
5: Claro, sí, y sobre todo a veces decimos niños gorditos, niños sanos, felices, ¿no? ¿No? O niños felices. Y eso la verdad es que no es cierto. La alimentación, el ejercicio debe ser inculcado desde los primeros días de vida. De hecho, precisamente dentro del PRONAM también se encuentran los primeros 1,000 días de vida. Y esto abarca desde el embarazo, que la señora acuda a sus atenciones prenatales, que no se detecte hipertensión en la señora embarazada, para que lleve un embarazo lo más sano posible. Vemos niños grandes cuando nacen, precisamente porque la mamá pues no se cuidó en su alimentación ni hizo ejercicio, aunque estaba embarazada. Y obviamente después de que nace también lo importante de el cuidado y la atención de los bebés.
4: Eso es muy, muy importante, sobre todo porque también es triste ver a niños que ya tienen diabetes, ¿no?
5: Sí,
4: jóvenes, claro. Y que es más peligroso.
5: Claro, cada vez se empieza también a tener niños en estas condiciones. E insisto, pues esto también tiene cierto factor genético predisponente, pero sí, lo importante son los hábitos alimenticios.
4: ¿Y qué otra cosa le pueden sugerir al auditorio en donde pueden encontrar más información acerca de este PRONAM para que estén actualizados?
5: Sí, se encuentran disponibles. Es importante comentar que estos protocolos son específicamente para el personal médico. O sea, ellos, la intención es precisamente generar como una especie de guías nacionales para homologar los criterios entre el sector salud, el personal médico del sector salud, o sea, de todas las instituciones, para que de esta forma se trate de homologar la atención de estos padecimientos de la misma forma. La intención también principal es evitar que pacientes se agraven y que entonces tengamos los hospitales llenos de pacientes crónicos, cuando la atención de estos padecimientos deben ser otorgados en primer nivel de atención. Eso sería lo ideal.
4: pues ahí está este trabajo que se está haciendo y que es una buena oportunidad, ¿no? Para tener a una población sana, ¿no? Que es lo que se busca, porque además de, como decía, el alto costo de dinero, bueno, el tema de las familias, ¿cómo te cambia, ¿no?
5: Una enfermedad. Y la calidad de vida también que uno quiere y pretende tener en cuando seamos adultos mayores, ¿no? Tener lo menor de complicaciones que se puedan y sobre todo una muy buena calidad de vida.
4: Muchísimas gracias a Ana Dolores González del Departamento de Enfermedades Transmisibles de la Secretaría de Salud del Estado de Puebla. Muchísimas gracias.
5: Estoy a sus órdenes. Muy buenos días.
4: Buenos días. Son 7:58 a.m.
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1: Refuerzan operativos vial y de seguridad pública para el regreso a clases en Tehuacán. Además, para Morena no hay errores en colocar como suplentes a familiares en las planillas de presidencias municipales. ¿Cómo le va? Buenos días. Aquí le tenemos la información en Radar y es precisamente el director de tránsito en Tehuacán, Oscar Ramírez Pacheco, quien da a conocer que diversas autoridades implementarán operativos durante el regreso a clases y en las fiestas patrias.
2: Regreso a clases, se van a hacer operativos ya más fuertes, derivado justamente para evitar alguna situación con los estudiantes, con los papás, en algunas escuelas que mayor conflicto vial han presentado. La mayor parte de los compañeros cubren de las escuelas que están en el centro, y algunas que han solicitado también el apoyo. En este caso, para el 31 de agosto, que es el regreso a clases, se planea desde las 7 de la mañana empezar a trabajar operativamente en los puntos que también la ciudadanía ha detectado, como es el libramiento tecnológico y esquina de Avenida de la Juventud. Ese es uno de los que también vamos a tener ahí el operativo presente.
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1: En más información, el vocero de Morena aquí en Puebla, Agustín Guerrero, negó que haya errores en las planillas de 2024 de Acatlán, Osorio y Tianguismanalco, pese a los casos de alcaldes suplentes, quienes serían familiares de los ediles propietarios.
4: Otro de nuestros candidatos en el 2024, el compañero Alfonso Bermúdez hizo un comentario diciendo que había sido un error, pero en estricto sentido no lo es. A ver, los candidatos, propietarios y suplentes tienen que cumplir requisitos constitucionales. O sea, están en la Constitución Federal y están en la Constitución del Estado de Puebla quien aspire a un cargo de representación popular. Los requisitos para los suplentes son los mismos requisitos que para los candidatos propietarios cuando van en fórmula, que es el caso de los diputados o de los presidentes municipales. Los gobernadores y el presidente de la República no tienen suplente, ¿no? Pero en donde hay suplencia, que van en fórmula.
1: Y le estamos avisando que allá en la entrada a Puebla por Boulevard Carmen Cerdán, en la desviación para entrar a la Capu, el semáforo tiene encendidas todas las luces, el verde, el amarillo, el rojo, y la gente se pregunta, bueno, ¿tengo el paso? ¿No lo tengo? ¿Debo frenar? ¿Debo acelerar? Está la confusión, mire, verde, amarillo y rojo, todos los colores, qué bueno que prenden bien, pero ojalá también funcionara bien el semáforo. Además nos avisan, dicen, por favor, acaba de haber dos choques en la recta Cholula sentido a La Paz, son dos percances. Uno a la altura del SAT y el otro pasando precisamente las oficinas del SAT. Los dos son con el sentido al centro y ya se imaginará cómo se va a poner la recta Cholula con estos dos percances que están afectando más de carril y medio. 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La operación digital Duval Rubio, en la operación de redes sociales, Isaac Vidal, Rafael Tellez Morales, te informa en Radar.
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0: Muy, muy buenos días, San Martín, Texmelucan y por supuesto el hermoso y bello estado de Tlaxcala. Ya damos inicio con nuestro noticiero en vivo desde la cabina Estereomax 98.1 de FM en este ya jueves 3 de septiembre del 2026. El día de hoy estamos con ustedes en los controles y en los mensajes mi compañera Diana. ¿Cómo estamos, Diana? Y por supuesto Jessy Varela, que se encuentran siempre al pendiente de lo que usted nos tiene que comentar aquí en el 98.1 de FM, en el trabajo importante de nuestra página de Buenos Días Texmelucan, Facebook, en las redes sociales, mi compañera Sofi Márquez y mi compañero Rodo Martínez, que siempre están al pendiente ahí de lo que usted nos tiene que escribir en esta rica mañana, en el reporte puntual, los datos duros, la información más importante y trascendente, mi compañera Cecilia Espinosa. Ceci, ¿cómo estamos? Muy, muy buenos días.
1: Muy buenos días a nuestro amable auditorio, mandamos saludo, abrazo a la gente de la región de San Martín Texmelucan en esta mañana nublada, mañana de septiembre. Vamos a arrancar con la información fría. Más importante, por cierto, fría, ya
0: fresca,
1: se siente frío.
0: ¿No? Sí, ya se siente, ya huele a Navidad.
1: A pancito de muerto. A pancito. Con un chocolate.
0: Qué rico. 8:00 a.m. con 10 minutos. Les recordamos a todos nuestros amigos del auditorio de nuestra línea de mensajes aquí en cabina, línea telefónica. Nos puede usted marcar al 248-48-4, 28-49 y 22-25-23-58-14. También estamos en nuestras redes sociales.
1: Es. Así es, en Buenos Días Texmelucan, en Facebook, el resto de las plataformas donde le informamos 24-7, 248-102-15-46, el teléfono de la red, 22-25-23-58-14, el teléfono en cabina y el 248-203-32-17 de su servidora para que se comuniquen con nosotros.
0: Muchas gracias, Cecilia Espinosa, su servidor Roberto Cetina, por supuesto, 8:00 a.m. con 11 minutos, mensajes y comentarios de nuestros amigos de la red, ya se está activando el chat. En este momento nos informan aquí nuestros amigos del auditorio. Gracias, Robert, Ceci, ya presentes aquí en Face, pero escuchándolos desde muy temprano por radio. Hugo Romano, gracias. Este fue Luis Ferreyes. Robert Satina, Ceci, relaja la vena, no te enojes, pareces al Rodo Martínez. Bueno, gracias, Janet Paredes. Ok, muchas gracias, Janet. Estamos aquí al pendiente. Sergio Castro Vargas, excelente día. Robert, Ceci, todos en cabina pendientes de sus reportes. Águila Real, Chompansi, buenos días. Excelente noticia. Nos comentan aquí Mora Mora, maestro de las noticias. Gracias, saludos desde San Francisco Tepeyecac. Gerardo Flores Quiroz, Francisco López. ¿Qué actividades tienen los bomberos el día de hoy, Ceci? Nos están preguntando. Bueno, sigue la colecta, ¿no?
1: Sí, sigue la colecta hasta el 23 de septiembre. Es importante que se sumen, que puedan participar con su granito de arena. No se llevan tres pesitos, pues échenlos a la alcancía del personal de bomberos. De verdad que no sabemos lo importante que es tener cuerpos de emergencia bien equipados hasta que necesitamos del apoyo justamente de ellos. Entonces, por ahora, los bomberos van por los otros 10 equipos que les hacen falta, los equipos de protección. En esta colecta se compraron 10. Son 20 los elementos, Roberto. Entonces, pues necesitan el equipo.
0: Es correcto, y además es caro y no se consigue en cualquier lado. Hernández Carolina, buenos días, saludos desde San Rafael Tlanalapa, muchas gracias. Nos están informando Robert Cetina, desde San Bernardino Contla, gracias Hugo Romano, Eber Vázquez, excelente día, tápense porque hace frío, un abrazo. Luis Fer Reyes, buenos días, Ceci, un saludo para mi hija Renata, que nos viene escuchando, ya se va a la escuela, claro que sí, Renata, que te la pases excelente, excelente, excelentemente bien. 8:00 a.m. con 12 minutos, es lo que nos están informando nuestros amigos del auditorio, y bueno, si usted me lo permite, tenemos ya mensaje en este momento. Diana, tenemos noticia. Noticia en tránsito.
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0: Es correcto, Diana. Nos están informando aquí nuestros amigos del auditorio Cecilia Espinosa, que está ocurriendo en estos momentos en la autopista Tlaxcala-Apizaco. Nos están informando de una volcadura y al parecer hay personas lesionadas.
1: Sí, Roberto, lo anterior ocurre sobre la autopista Apizaco-Tlaxcala. Durante esta mañana se registró un accidente en esta vía de comunicación a la altura de Atlihuetzía, donde un vehículo compacto chocó contra el muro de contención. Ya hay personal ahí de los cuerpos de emergencia, Roberto. Sin embargo, la circulación en esta zona es complicada. Le pedimos, por favor, que tenga un poquito de paciencia, los cuerpos de emergencia ya están trabajando en el lugar.
0: Muchas gracias, Diana, vamos a escuchar este WhatsApp audio, el de los últimos que está en el chat de Buenos Días, que es el reporte que nos están informando al respecto de este choque en la autopista Tlaxcala Apizaco. Escuchemos este WhatsApp audio, es casi al final de nuestros chats, donde nos hablan sobre este asunto de lo ocurrido hace unos minutos aquí en la autopista Tlaxcala Apizaco. Por favor, extreme precauciones, hay mucho movimiento en esta importante vía de comunicación. Diana, usted me comenta, vamos a soltar el WhatsApp audio. Gracias, adelante muchachos.
3: Licenciado Cetina, muy buenos días. Buenos días. Para comentarte, accidente accidente a altura de Hospitales, antes de llegar al puente. ¿Sí? Tengan mucha precaución. Ahí se encuentra un accidente. Al parecer, se fue el camellón, pero de todos modos se necesita abanderamiento y mucha precaución.
0: Correcto, muchas gracias Diana, muchas gracias Jess, es lo que nos están informando en el reporte de la red y le voy a pedir a mis compañeros que me ayuden también porque ayer hubo sesión, esta es la nota número uno, muchachos, de lo que fue esta reunión de seguridad pública en Papalotla porque se exigía ya la generación de grupos de vecinos vigilantes para establecer lo que está ocurriendo allá en este vecino municipio colindante con Puebla, me refiero a Papalotla que encabeza el doctor Sergio Lara y que nos estaban comentando que se llegaron a buenos acuerdos. Hubo, en este caso, avances al respecto de lo que tiene que ver con la integración de los vecinos en actividades de lo que tiene que ver con vigilancia. Vamos a ver qué es lo que ocurre. Escuche usted, vea más bien esta reunión de seguridad que se dio allá en la zona de Papalotla, que fue encabezada por el doctor Sergio Lara, responsable, presidente municipal de esta demarcación. Así es, efectivamente, se llegaron a buenos acuerdos. Los vecinos arribaron hasta este punto, pidieron la operación y la coordinación, pero nos informan, por ejemplo, que la regidora en materia de seguridad no parece la regidora del ayuntamiento de Papalotla. Vamos a ver qué es lo que ocurre. Muchas gracias, muchachos. ¿Qué pasó, Ceci? Adelante.
1: Aquí tenemos también noticia en tránsito para nuestros amigos de San Juan Tuxco.
0: Nos están, gracias Diana. Robert Satina, por favor, dice, en la calle Cuauhtémoc y calle Acotzala vinieron personal de Comisión Federal de Electricidad a podar árboles y dejaron lo cortado sobre la banqueta exponiendo a la gente a caminar sobre el arroyo vehicular. Esperamos vengan a retirar lo cortado o el ayuntamiento puede retirar las ramas para despejar la banqueta, es lo que nos están informando aquí en San Martín, Texmelucan.
1: Regresamos a San Juan Tuxco y es que la presidencia auxiliar y la dirección del Bachillerato General Oficial Macuiltzochitl informan a la población que el día de hoy jueves de septiembre a partir de las 9 de la mañana y hasta las 7 de la noche será cerrada la calle Independencia en el tramo que comprende frente al bachillerato, así también la calle Jiménez, lo anterior derivado de las maniobras de la maquinaria y los materiales para la instalación del techado de la cancha de usos múltiples, Roberto, de dicha institución. Esto es en San Juan Tuxco. Tomar vías alternas la calle Insurgentes, la calle Zaragoza y la calle Emiliano Zapata. La presidencia auxiliar y el bachillerato General Oficial Macuiltzochitl agradecen el favor de la atención a la gente, Roberto, que puedan contribuir para que se coloque la techumbre.
0: Correcto, Diana, nos vamos con la información del clima y las efemérides en voz de mi compañera Cecilia Espinosa.
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1: Adelante. El día de hoy la temperatura máxima en San Martín Texmelucan alcanzará los 25 grados, una mínima de 11, la sensación térmica en estos instantes 16 grados centígrados, cielo mayormente nublado. Y por supuesto vamos a escuchar la participación del maestro Jesús Contreras con las efemérides en el ámbito local.
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4: Muy buenos días, ¿qué pasaba en San Martín Texmelucan y su región? Un 3 de septiembre de 1821, 1861 y 1919. En un día como hoy de 1821, en el contexto del fin de la Guerra de Independencia, los comisionados del virrey encontraron al general Iturbide en San Martín Texmelucan, quien autorizó a los enviados por novela para continuar su viaje hasta hablar con Odonojú, a quien vieron en Amozoc, pero este no quiso irlos hasta su llegada a Puebla. En 1861, luego del triunfo en San Martín Texmelucan del general Carvajal, la noche del 2 de septiembre, sobre las fuerzas facciosas de Gutiérrez, Ordóñez y Jiménez Mendizábal, desde este mismo punto, Ignacio Cuellar informó al ministro de Guerra que en el sitio Puente Quebrado abatió a 150 enemigos, capturándole 52, tomando 49 lanzas y 43 caballos. Luego se incorporó con Carvajal para derrotar al enemigo en San Martín Texmelucan. Mientras que Carvajal recibía la orden de pasar por las armas, conforme a la ley, a comandantes, capitanes y tenientes hechos prisioneros durante la batalla. Y en una fecha como hoy de 1919, don Venustiano Carranza, presidente de México, publicó la resolución presidencial para dotar de tierras a los pueblos de San Agustín Atzompa y San Antonio Tlatenco, del antiguo distrito de Huejotzingo. Esto pasaba en San Martín Texmelucan y su región, un 3 de septiembre de 1821, 1861 y 1919.
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2: Gracias, muchas gracias. Ya a 8 de la mañana con 20 minutos, mensajes y comentarios de nuestros amigos de la red. Nos vamos con un reporte. Ceci, al respecto de lo que habría ocurrido, una detención importante en Puebla.
3: Sí, comentarles a ustedes, Ceci, que la Secretaría de Seguridad Ciudadana que preside Omar García Harfuch está informando en estos instantes, les estoy compartiendo las imágenes, que hay un fuerte operativo del despliegue de elementos de la Marina, la Secretaría de Seguridad y Protección Ciudadana y la Fiscalía General de la República en la zona de Sonata, esto es en la capital poblana, sobre el Boulevard de Europa, y la movilización se da tras la detención de Goben Ulises, también conocido como el Amarillo o el Goben, identificado como líder de la célula criminal de los rusos en operaciones que tenía presencia en Acapulco, Guerrero. Se está pidiendo a la gente que tome precauciones porque la zona está fuertemente asegurada. Ya el secretario de Seguridad Pública confirmó esta mañana la detención de este sujeto.
2: Es correcto lo que nos están informando. Muchas gracias, Sofi. Muchas gracias, Rodo. Esta es la imagen del probable responsable y generador de violencia en buena parte de la República Mexicana.
3: Y de Guerrero especialmente.
2: Y de Guerrero también asesinaron en Atizapán a músico y a su familia, ¿no? Fue así impresionante es, el asunto. Lo vamos a comentar en unos instantes más, en lo que buscamos algunas fotografías. Sofi, se las encargo de este tecladista, de Jonathan Samuel, tecladista y compositor de la banda Camilo VII, de 38 años de edad. Asesinaron
3: a su
2: esposa también.
3: Y a su hijo.
2: Exactamente, que estaba embarazada.
3: Y hay dos detenidos.
2: La hija de ambos, una empleada doméstica y un perrito fueron ultimados en este ataque. Y bueno, nos vamos al Congreso. Sofi Rodo, Congreso de Puebla, tenemos en la línea telefónica. Le agradezco mucho la participación del diputado local por San Martín, Texmelucan, Jaime Aureoles, que nos va a comentar importantes actividades en la soberanía, en esta soberanía, y además informe de actividades. Diputado, ¿cómo estamos? Muy buenos días.
4: Buenos días, mi estimado Roberto. Bien, bien, gracias por el enlace.
2: Correcto. ¿Qué tenemos, diputado? Ya se acerca unas horas al respecto de lo que tiene que ver con el asunto de las actividades legislativas, señor.
4: Sí, fíjate que el día de mañana tenemos el informe del Poder Legislativo del Estado y el presidente del Congreso, Pavel Gaspar, lo va a estar presentando. Entonces, para que esté pendiente toda la ciudadanía a través de los canales oficiales del Congreso del Estado, se va a estar transmitiendo a partir de las 10 de la mañana para que puedan ver todo lo que se está haciendo en materia legislativa. Tu servidor está ahorita promocionando algunas iniciativas en cuanto al tema de protección a niñas, niños, adolescentes y personas incapaces de defenderse. Ya nos aprobaron la de cohabitación forzada, que ya le expliqué ahí en tu programa, ya nos aprobaron la de corrupción de menores en cuanto al tema de venta de sustancias, también ya nos la aprobaron y ya te la expliqué ahí contigo, y ahorita estamos promoviendo la de abandono, que quien abandone adultos mayores, personas discapacitadas, incapaces de defenderse o de decidir, así como niños, niñas y adolescentes, tendrá una pena de 3 meses a 5 años de prisión, y en caso de que derivado de esto haya una lesión grave o un fallecimiento, pues se equipare a homicidio y a lesiones las penas, ¿no? Entonces estamos promoviendo esta y bueno, esperamos igual la aprobación para tener estas tres ya aprobadas y estar fortaleciendo la protección a nuestras niñas, niños, adolescentes y personas incapaces de defenderse. Y bueno, en el Congreso del Estado el día de mañana, como te digo, Pavel Gaspar va a estar presentando el informe y de todos, ¿no? Para que estén pendientes.
2: Es correcto, diputado. Ya el último periodo de año legislativo, actividades muy intensas. ¿Qué aprendizajes y sobre todo qué aportaciones le deja haber sido, ser todavía diputado local por este distrito de San Martín, Texmelucan, señor?
4: Fíjate, tenemos un índice muy alto de aprobaciones nosotros, que hemos estado presentando ahí contigo. El aprendizaje pues tiene que ver mucho con escuchar a la ciudadanía. Creo que el éxito que hemos tenido nosotros en cuanto, a diferencia de otros diputados, en el cabildeo, es precisamente porque las iniciativas que estamos proponiendo tienen un fondo social. Las vamos recogiendo de las caminatas que hacemos, de la gente que recibimos, de las gestiones que hacemos, y pues esto nos ayuda muchísimo a que las iniciativas estén bien sustentadas y fácilmente sean aprobadas.
2: Correcto, pues ahí están las propuestas. Diputados, sabemos que todo mundo, todos los políticos que ocupan cargos públicos se acercan al asunto de la reflexión para saber qué es lo que sigue, qué pasa.

0: pasos se tienen que dar, cómo se sienten, cómo han respondido ante la ciudadanía, qué cuentas han rendido. Jaime Aureoles, ¿cómo se siente en este aspecto, diputado?
1: Pues muy contento, te digo, hemos sido reconocidos como uno de los diputados que mayores resultados ha dado, que mayores iniciativas ha presentado y sobre todo que mayores iniciativas tiene aprobadas, ¿no? Y esto es por lo que te comentaba hace rato. Y en materia de gestión, igual estamos dando con todo en el tema de apoyo a discapacitados, de apoyo a las diferentes colonias a través del programa de obra comunitaria. Los diputados locales tenemos un presupuesto en este sentido y hemos estado recorriendo el municipio apoyando lo más que se puede. En materia de salud, igual hemos hecho muchísimas gestiones, entonces pues estamos al 600%, dijera el gobernador del estado, Alejandro Armenta, trabajando por el bienestar de los ciudadanos.
0: Órale pues, el futuro de Jaime Aureoles, señor.
1: Ya vienen las convocatorias, mi Robert. Ya. Un ratito y queda.
0: Órale, ahí nos invita, ¿no? Nos invita.
1: Perfecto.
0: Órale, mi señor, un abrazo, cuídense.
1: Abrazo.
0: Pendientes. 8 de la mañana con 26 minutos. Diana, nos vamos con la información más importante, trascendente, Puebla, Tlaxcala. Las notas del día.
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3: Gracias y nos vamos con lo que ocurrió el día de ayer en el Zócalo de la ciudad de San Martín Texmelucan, donde el alcalde Juan Manuel Alonso encabezó de manera pública la entrega de equipamiento a personal de los cuerpos de emergencia y bomberos en el municipio de San Martín Texmelucan, además de incentivos económicos, elementos de la Policía Municipal y Tránsito que han tenido un buen desempeño en sus funciones. Vamos a escuchar parte de lo que comentara el alcalde Juan Manuel Alonso, quien agradecía a la ciudadanía, a los empresarios, a toda la gente que se sumó para que esta colecta fuera posible, y además adelantó que buscará con el apoyo de la iniciativa privada, Roberto, y con el gobierno poder tener pues nuevas unidades para el área de bomberos o que estén en mejores condiciones que las que actualmente tenemos, porque cabe destacar que estas ya son de batalla, Roberto, ya tienen muchos años funcionando, pero bueno, el alcalde busca que se mejore el área de prehospitalario.
0: Quien hemos estado trabajando de cerca con el asunto de los elementos del heroico cuerpo de bomberos, los paramédicos, sabemos, Cecilia Espinosa, de las necesidades.
3: Definitivamente.
0: Los hemos visto.
3: Sabemos que los uniformes son indispensables para cuando entran a la zona donde hay fuego y para que lo puedan combatir. Vamos a escuchar parte de lo que comentara el alcalde en este mensaje.
4: Si no, ahorita le reclamamos al tesorero que ahí anda. De verdad agradecerles, sabemos de que, y como lo decía el secretario de Seguridad, el estar en la policía, en tránsito, en servicio prehospitalario, en bomberos, es estar comprometido 24/7. No te avisan, ¿verdad? Te necesito en este momento y tienes que estar puntual. Y es un compromiso que ustedes han aceptado para lo que ustedes se siguen formando, porque se siguen formando. Me queda claro, he estado con los paramédicos que me explicaban para qué servían cada uno de estos equipos que se adquirieron y pues me demuestran la capacitación que tienen.
3: Ahí está parte de lo que comenta el alcalde, reconoció que todo el equipo que se compró con esta colecta, Roberto, fue pedido específicamente por los bomberos, de cierta calidad, de cierta marca, con la finalidad de cumplir con los estándares para poder tener un cuerpo de bomberos bien capacitado y bien preparado para cualquier necesidad que se pudiera presentar. Vamos a escuchar a la regidora Astrid Tame, que también agradeció a la gente que se sumó y reconoció el esfuerzo de todos los texmeluquenses para unirse en estas causas.
5: Tiene un corazón enorme y solidario. Esta colecta en el esquema peso a peso es el mejor ejemplo de cuando sociedad y gobierno trabajamos en conjunto, logramos cosas extraordinarias. La seguridad la construimos todos los días. Por eso, hoy quiero hacer un llamado a todos, sigamos apoyando. Iniciamos ya la segunda colecta, este año 2026. Por lo que los exhorto a que sigamos sumando voluntades, sigamos fortaleciendo a nuestro cuerpo de emergencia, y sigamos entendiendo que cada aportación, grande o pequeña, puede convertirse en una herramienta para salvar vidas. Que este equipamiento les brinde a todos ustedes una mayor protección, para que puedan seguir protegiéndonos a nosotros. Que este bono les recuerde que no están solos, que detrás de cada sirena y de cada uniforme hay un municipio que los respalda y los quiere ver bien. Sigamos.
3: Gracias. Ahí está parte de lo que comentara la regidora de Protección Civil. Antes de irnos al corte, vamos a escuchar a Eduardo Mendoza. Él es el responsable, es el líder del, por llamarlo de alguna manera, el comandante de los bomberos en San Martín Texmelucan, quien se mostraba muy satisfecho por este logro e invita también a la ciudadanía a sumarse a la colecta.
6: Presentes, compañeros y público que nos acompaña. Muchas gracias por su presencia, en verdad. A nombre del H Cuerpo de Bomberos y Servicios Hospitalarios de San Martín Texmelucan, queremos expresar nuestro más sincero agradecimiento al presidente Juan Manuel Alonso por el incentivo económico otorgado con motivo del Día del Bombero, reconociendo y valorando la labor, entrega y compromiso de quienes día a día trabajamos al servicio de la ciudadanía en temas de emergencia. De igual manera, agradecemos al gobierno municipal y especialmente a toda la ciudadanía de San Martín Texmelucan por el apoyo y la confianza brindada durante la colecta 2025 a beneficio de bomberos y servicios hospitalarios. Gracias a la solidaridad de todos ustedes, fue posible adquirir equipo de protección personal para nuestros bomberos.
3: Ahí está parte de lo que comentaron, Roberto.
0: Es correcto, y además, bueno, hay que decir, y esto es un honor muy importante, cuando alguien te menciona comandante y cuando es comandante de bomberos, es un doble esfuerzo.
3: Sí.
0: Y se hace con trabajo. Hermano, échale todas
3: la
0: las ganas.
3: La verdad es que Lalo lo ha hecho bastante bien. Lalo, échale todas las ganas. Tiene mucho tiempo que lo conozco, muy responsable, muy comprometido.
0: Échale las ganas.
3: Y siempre buscando que sus compañeros estén bien.
0: Es un honor, señor Lalo, ser comandante de bomberos.
3: Así es.
0: Cecilia Espinosa, vámonos.
3: Vamos al corte y regresamos ya con el resto de la información.
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0: Muchas gracias, ya a las 8 de la mañana, 8 de la mañana con 34 minutos. Tenemos las imágenes, Cecilia Espinosa, de lo que fue estos, de lo que fueron estos lamentables hechos al respecto del asesinato del tecladista de esta banda. Ceci, hay comentarios muy fuertes, datos. Y que además habría ya personas aseguradas.
3: Sí, muchachos. Comentarles a ustedes que el día de ayer la Secretaría de Seguridad Ciudadana, a través de un comunicado, informaba sobre los hechos lamentables ocurridos en Atizapán de Zaragoza,
0: sí,
3: donde lamentablemente perdió la vida el músico mexicano Jonathan Meléndez, perteneciente a esta banda Camilo VII. En este caso se confirmó que pues los cuerpos de su esposa, su hija, la empleada que les apoyaba en el hogar y también de su mascota, pues lamentablemente fueron hallados al interior del domicilio. en una zona, Roberto, que llama la atención porque era un conjunto habitacional privado. Muy exclusivo. Sin embargo, pues ya las autoridades dieron a conocer la detención de dos de estos sujetos que estarían implicados. Ya están las imágenes distribuidas. Se trata de Diego Sebastián y Gerardo N. Y si los reconocen, señalan las autoridades, hay que denunciar. Estos sujetos fueron detenidos el día de ayer tras la muerte del músico mexicano.
0: Muchas gracias, Ceci.
3: Seguimos con más información. Vamos a escuchar al teniente de navío, el secretario de Seguridad Pública, Martínez Mayo, quien habla justamente de esta situación que se da en San Martín Texmelucan, y el reconocimiento, Roberto, a los elementos de la Policía Municipal que han participado en detenciones importantes y han atendido a la ciudadanía como se merece, sobre todo cuando son temas de seguridad, que dice la policía actúa, está pendiente y refrendó su compromiso con los ciudadanos. Vamos a escuchar a Armando Martínez Mayo, titular de la Secretaría de Seguridad Pública.
12: Y los años anteriores. Hoy es un día importante para esta Secretaría porque tenemos la oportunidad de reconocer públicamente a quienes, con disciplina, valor, compromiso y vocación de servicio, trabajan todos los días por la seguridad de San Martín Texmelucan. A nuestras mujeres y hombres, policías y tránsitos, quiero decirles algo con absoluta claridad. Su trabajo importa, su esfuerzo se reconoce y su entrega merece ser valorada. El día de hoy hacemos público la entrega de estímulos económicos al personal de la Secretaría, quienes han sido reconocidos y se han hecho de mayor visión dentro de la Secretaría y con la ciudadanía. Este apoyo representa un reconocimiento.
0: Ahí está parte el jefe Mayo. Jefe Mayo, hay que echarle ganas. Cecilia Espinosa.
3: Seguimos con más información de seguridad, pero ahora nos vamos a Huejotzingo. Tuvimos la oportunidad de entrevistar al teniente de navío José Román Pérez Cetina, secretario de Seguridad Pública de Huejotzingo, quien también habla sobre las acciones que ya se implementan tras haber asumido el cargo como nuevo titular de la Secretaría en aquella demarcación. Cabe destacar que la zona metropolitana, los municipios más importantes, tienen a marinos como titulares de estas dependencias. Vamos a escuchar al teniente José Román Pérez Cetina.
13: Pues ahorita estamos llevando una estrategia. Obviamente me estoy envolviendo en lo que es el municipio. Ya estamos haciendo una consolidación institucional con elementos de Marina, Policía de la Guardia Nacional y Estatal. Ya estamos llevando ese grupo al trabajo y estamos haciendo mesas de trabajo. De hecho, el día miércoles tengo una mesa en San Martín para tocar los temas de seguridad.
14: De manera general, saber hoy, por ejemplo...
3: Gracias, Diana. Continuamos con más información. También comentarles a ustedes que la Tesorería Municipal de Texmelucan abrió una caja de cobro en el Complejo Cultural, Roberto, porque sabemos que de repente...
0: ¿Qué pasa?
3: Es muy difícil trasladarse a Chedraui, donde, por cierto, hay obras de rehabilitación del Boulevard Xicoténcatl. Entonces, para facilitarle a usted el trabajo, ya la Tesorería habilitó esta caja que está operando en horario de oficina. Eso sí, tómelo en cuenta, de lunes a sábado, para que pueda realizar sus pagos. Ahora nos vamos a Domingo Arenas, donde al menos 100 mascotas, Roberto, fueron esterilizadas en esta macrojornada de esterilización que llevó a cabo el gobierno del estado en coordinación con la Secretaría de Salud, la zona 0005, la jurisdicción sanitaria, y ahí las autoridades municipales encabezadas por Álvaro Botello Munibe agradecieron el apoyo de toda la gente que se sumó a realizar estas jornadas para llevar a sus gatitos y a sus perritos a esterilizar y ser dueños responsables. Regresamos a San Matías Tlalancaleca, y es que el día de ayer nos comentaban, Roberto, lamentablemente una persona perdió la vida tras haber sido atropellada sobre la autopista México-Puebla. Pues la Fiscalía General del Estado realizó el levantamiento de cadáver. Parece ser que esta persona intentaba cruzar la vía de comunicación y lamentablemente fue embestida. Ya para cerrar mi participación, tómelo en cuenta porque el próximo fin de semana va a haber cierres a la vialidad. Se lo estamos adelantando en este espacio informativo. La calle Florencio Espinosa, entre 5 de mayo y 16 de septiembre, estarán cerradas. Primer cierre a las 7 a 8:30 y el segundo cierre de las 13:30 a las 15:30 horas, con motivo de la carrera Duvelo de Tlaxcala, que estará presente en San Martín Texmelucan, por eso justamente se va a llevar a cabo este cierre el próximo domingo 6 de septiembre como parte de estas actividades deportivas. Adelante el área de tránsito, la policía municipal y por supuesto el gobierno que encabeza Juan Manuel Alonso. La información, Robert.
0: Muchas gracias, Cecilia Espinosa, 8:40 a.m, mensajes y comentarios de nuestros amigos de la red, de lo que nos están informando en esta mañana, muy fría, muy, pues, bastante, pues, abrasadora, hay que echarse un cafecito, por supuesto, y mire, tenemos aquí este mensaje, Robert Satina, por favor, nos comentan, dice, también deberían hacer una iniciativa para castigar la infidelidad, los índices de hogares rotos y niños afectados por esta situación son altos, niños que en un futuro serán ciudadanos, pero ¿qué tipo de ciudadanos es lo que nos están comentando aquí en el reporte de la red, Ceci?
3: Aquí nos están comentando que quieren mandar un saludo y una felicitación y agradecen a la diputada Guadalupe Yamac por una iniciativa que presentó recientemente para que los adultos mayores, Roberto, puedan tener prioridad en la atención en dependencias. Se señalan las personas que pues agradecen que los adultos mayores puedan recibir un trato de con paciencia, con respeto y dignidad, y que la diputada Guadalupe Yamac está promoviendo este tipo de iniciativas que son fundamentales, Roberto, porque luego de repente los adultos mayores se topan con que no saben utilizar la computadora, sí, no saben utilizar el teléfono, y la gente que está atendiendo en las oficinas se molesta, entonces pues ya hay una iniciativa para que puedan bajarle un poquito y puedan atender como se merecen nuestros adultos mayores.
0: Es correcto, bueno, si tú y yo tenemos problemas con
3: imagínate. El asunto. Imagínate las personas mayores, mucho más complicado, sí,
0: hombre,
3: ¿no?
0: Nuestras respetables personas de la tercera edad, aquí sí los reconocemos.
3: Nuestros abuelitos tan chulos.
0: No, como unas diputadas bien fumadas, no sé qué se metieron. Que por cierto son de Cholula, Diana, son de Cholula. Son de Cholula, Diana. Aquí nos están informando, gracias, Marta Espinosa, Carla Corona, Elizabeth García, Janet Paredes, Margarita, este es nuestro chat, Alejandra Chávez Flores, Renata Lira, Heriberto Vázquez, Alfredo Rivera, aquí Miklim, no hacen caso su trabajo, continúa la inseguridad, Marta Espinosa, Janet Paredes, bueno, gracias, lo vamos a comentar, el tema de seguridad pública es, por supuesto, se comenta aparte, indudablemente, en la línea telefónica, mi compañera Rocío Sandoval Chío, explícame, por favor, no entiendo qué pasa, qué ocurre con Movimiento Ciudadano, está reciclando cascajo del PAN en Puebla, Chio. A ver.
1: Bueno, ya sí, buenos días al auditorio. Pues con la noticia que vimos ayer circular, el tema de Tony Gali, donde le llaman que es un activo muy importante, pues realmente no, porque Tony Gali pues crece a la sombra de Rafael Moreno Valle y hasta ahí llega su carrera política, ¿no? O sea, realmente Tony Gali pues no es como que un activo que pudiera considerársele como muy, pues no podría decirte como muy relevante para Puebla, pero a nivel nacional las cosas están contra Movimiento Ciudadano, que les están dando con todo, Robert, porque pues Movimiento Ciudadano quiere irse solito por todas las vías y se le está llamando el partido comparsa de Morena. Ya sabes que Alito se ha ido con todo y pues aquí el tema es que Máynez no ha hecho crecer ese liderazgo, no ha fortalecido el partido, estamos hablando de los dos liderazgos, uno que también siento, Robert, que lo tenemos ya como muy ensalzado por el tema de Luis Donaldo Colosio, y que es pues obviamente el hijo, que tampoco le veo que haya crecido más allá de lo que pudiera dar a nivel nacional, porque recordemos que en Sonora sí tiene su bastión Luis Donaldo Colosio, pero a nivel nacional pues sigue habiendo una debilidad tanto de Máynez como de Colosio. Hoy se les fue Alito con todo, el líder nacional del PRI, y pues bueno, ahí están los temas donde Movimiento Ciudadano está recogiendo lo que queda de otras estructuras partidistas, mandando los mensajes como de que se están fortaleciendo, Robert, pero yo siento que se están debilitando. Ahora, se fortalece la diputada Fedra, pero Camarillo trae aquí ya en San Martín Texmelucan, que es lo que nos ocupa, ya trae su propio grupo político, Robert. Recordemos que la regidora Ana Isabel Munguía es una pieza fuerte del líder estatal Camarillo. Entonces, a donde va a impactar y para el tema que a nosotros nos ocupa es la situación de San Martín Texmelucan, Huejotzingo, donde los Morales están cantando abiertamente que ellos van por Movimiento Ciudadano, y sabemos la forma de operar de los Morales, o sea, ellos al final de cuentas pueden sentarse a negociar al mejor postor, y no es Tony Gali, sino es el hijo de Tony Gali quien ha dado muestras de ser un gran negociador. Entonces, yo veo que Movimiento Ciudadano hoy no tiene rumbo, hoy no tiene la garantía de ser realmente un partido independiente. Sí veo que están sujetos a las decisiones de quienes controlan hoy el país, que es Morena, y sí veo ese juego perverso de que, pues, al final Movimiento Ciudadano no es el partido limpio ni transparente, y que, pues, aquí en San Martín Texmelucan sí hay una fractura real, o sea, sí lo es, porque está el grupo de Ana Isabel Munguía, que viene, insisto, de Camarillo, y el tema de Abraham Salazar, que se siente el dueño del partido y de la marca, y la figura de Noé Peñalosa, que seguimos preguntando qué hace Noé Peñalosa en Movimiento Ciudadano, Robert. Sí se nota ahí un juego perverso de este partido naranja, que no sabemos cómo les va a funcionar, cómo lo van a operar, y pues hoy a nivel nacional les está yendo muy, pero muy mal en tema de cuestionamiento, de crítica, de ver todas estas cosas, y justamente se da la llegada de Tony Gali ayer, y también se da el cuestionamiento que hacen de Movimiento Ciudadano para el planteamiento que hace Alito de unirse, y pues hoy están con todo, Robert.
0: Correcto, vamos a ver qué ocurre en San Martín Texmelucan, en el posicionamiento de los propios integrantes de Movimiento Ciudadano. ¿Qué pasa con Abraham? Por supuesto, se sube, se baja, él ya es superado, la gente ya se cansó de él, es la tercera, va la tercera. Vamos a ver qué ocurre, qué dicen los demás integrantes de este partido político, se la van a jugar solos o van a enfrentar al bloque de Morena. Esto es mucho, muy interesante, que está consolidándose. Morena, PT, Verde Ecologista, se está consolidando, Chío.
1: Así es, Robert, porque pues lo volvió a decir la presidenta de la República, o sea, la cuarta transformación son los tres partidos. Es un hecho que hay ahí ya también una línea que hay que estar muy atentos y observar, pero lo cierto y lo real, Robert, tú lo acabas de decir, Abraham Salazar ya no es el dueño de Movimiento Ciudadano, ¿eh? Hay figuras que han crecido. Yo veo al regidor Juan Carlos Sánchez muy bien. Yo veo a Erika Andrade haciendo un muy buen papel, y veo a la regidora, que ya la conocemos, Ana Isabel Munguía, que es una persona muy, muy del grupo de Camarillo, ¿eh? Yo ahí veo ya otras corrientes, ya veo un desgaste, y pues a ver cómo se van a dar las negociaciones, Robert.
0: Es correcto, vamos a ver, vamos a estar verificando este asunto. Muchas gracias, Chío, te mando un abrazo.
1: Pendiente, Robert.
0: Ok, nos vamos al tercer corte, Ceci, algo que está ocurriendo allá en Puebla con el sindicato y la empresa de Volkswagen, que no han dicho nada de los casi 1,000 trabajadores.
3: Sí, se van.
0: Que van a ser despedidos.
3: Bien complicado el tema.
0: Ni uno ni otro, ¿eh? Ni el sindicato, ni la Bocho.
3: Ni la Bocho han dicho nada.
0: Han dicho nada. ¡Silencio! Abrazo. Tercer corte.
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0: Muchas gracias, Diana. Lo que nos están informando, Robert Cetina, por favor, felicita a mi nieto Armando Reyes De antemano, gracias, que Dios los bendiga allá en Estéreo Max. Estamos al pendiente. Gracias, Armando Ríos, que te la estés pasando excelentemente bien. Y tenemos un WhatsApp audio que nos llegaron de la unidad habitacional de aquí de San Martín, Texmelucan. Nos estaban comentando sobre el asunto.
15: Mire, de... ayer en la tarde,
0: mire, escucha usted,
15: envenenaron primero a una de mis perras. Era mía. Bueno, yo me llamo Normalín. Soy García. Yo soy la que estoy poniendo ahorita la denuncia ante usted. Entonces ayer mataron a una perrita mía. Y ahorita mataron dos perros de mi y otros dos, pero eso sí no sé qué, que los enterraron o no sé. Yo ya enteré a mis animales, bueno, los animalitos. Y más adelante mataron a otros animales, pero no sabemos quién haya sido, la verdad. Entonces ya son como 5 o 7 perritos que envenenaron.
0: Sí, sí, esto es en San Rafael, Tlalala.
3: Híjole, la verdad es que no entendemos. También nosotros como dueños de mascotas hay que ser dueños responsables, Roberto, proteger también a nuestros animalitos, mantenerlos dentro de nuestros hogares, porque hay gente a la que no le gustan los animales y lo entendemos perfectamente bien, pero no se vale que hagan eso.
0: Es correcto, nos vamos, Diana, con mi compañero Memo Veloz hasta la zona de Tlaxcala. Hay importante actividad en materia deportiva, por supuesto le vamos a informar. Y mira, algo que se ha vuelto un escándalo en redes sociales y además que fue publicado por el periódico Reforma, es lo que ocurre con la secretaria federal de turismo, que es de Tlaxcala, Cecilia Espinosa.
3: Y que dicho sea de paso, estaba celebrando su aniversario de bodas, pero está luciendo marcas como Cartier y como otro tipo de marcas de muy alta gama.
0: De mucha lana, pues.
3: Y pues ella ahí feliz y contenta con sus relojes, sus shorts muy, muy caros.
0: Y me refiero específicamente a esta señora, Josefina Rodríguez Zamora. Ella es originaria de Tlaxcala, es secretaria de turismo a nivel federal y luciendo como toda una fifí. Uno preguntaría si esa es la cuarta transformación, Cecilia.
3: ¿Qué te puedo decir?
0: Así las cosas, nos vamos con mi compañero Emilio Memo Veloz, señor. Adelante con la información, muy buenos días.
16: ¿Qué tal, Roberto? Buenos días. Pues vamos de lleno a la información, porque fíjate que Natalia Pineda Soto, joven deportista tlaxcalteca, pues va a presentar a México y a Tlaxcala en el Mundial de Ciclismo categoría Junior Femenil. Fue convocada por la selección mexicana para competir en el Campeonato Mundial de Ciclismo de Ruta en Montreal, Canadá. La multimedallista de Olimpia Nacional competirá el 24 de septiembre próximo en los 134 kilómetros de ruta, disputando pues con profesionales como Isaac del Toro, que también estará presente en esta justa y estará pues compitiendo a la par junto con Isaac del Toro en la selección mexicana. Y bueno, pues vamos a estar por supuesto siguiendo sus pasos y motivándola desde nuestra trinchera. Esta joven deportista, Robert Auditorio, actualmente compite en Europa con el grupo AEB Monex, sumando experiencia en el calendario internacional de la UCI de ciclismo. Y bueno, pues la mejor de las suertes para Natalia. Y por otra parte, pues el deporte como política de Estado en el Estado de Puebla sigue fomentando la salud, valores de las comunidades. Y en el marco del segundo informe de la presidenta Claudia Sheinbaum, bueno, pues el gobierno del Estado de Puebla, que encabeza Alejandro Armenta, y la Secretaría del Deporte y Juventud, que encabeza Gaby La Bonita Sánchez, pues siguen impulsando acciones como el Mundial Social, iniciativa que en Puebla está uniendo barrios, colonias, universidades, dependencias, a través del fútbol, con resultados, por supuesto, muy, muy importantes. Y bueno, pues ha sido sede también Puebla de diversas actividades, entre ellas, bueno, pues recordarás que tuvimos la presencia de previa al Mundial de la selección de España, que a la postre fue campeona del mundo y que pues tuvo su último partido de preparación en Puebla. Y bueno, son muchas las actividades que se realizan en el vecino estado de Puebla.
0: Vamos, muchas gracias con el reporte. Te mando un abrazo, señor.
16: Claro que sí, estaremos al pendiente. Buen día.
0: Gracias, nos vamos con Héctor Lorenzo. Diana, con Héctor Lorenzo, lo que nos están informando en este momento. Cecilia Espinosa, tenemos reporte de
3: aquí
0: la red.
3: Aquí otro mensaje de los amigos del auditorio, nos están comentando que ya se está atendiendo el tema que tiene que ver con una fuga de agua. El día de hoy se robaron un medidor en la carretera federal México-Libertad, en un departamento, nos dicen que estaba regando bastante agua y el personal del Sosapatec se está atendiendo.
0: a que nos... Esta está muy buena. Dice Robert Satina a Ceci, ¿por qué hacer cooperación para comprar equipo de seguridad para bomberos si cuando uno los ocupa te cobran? Entonces no es un servicio gratuito, aparte es obligación del gobierno municipal.
3: ¿Cobran?
0: ¿Cobran? ¿Lo tiene usted? ¿Lo puede usted comprobar? Y dos, o sea, que nosotros como ciudadanos nos desentendemos también de la seguridad.
3: Además, no, la verdad es que no. Esta colecta es justamente para podernos sumar, para poder... Y que digamos, qué bonito es tener un cuerpo de seguridad y de bomberos que nosotros también contribuimos a equipar.
0: ¿Qué le digo? En la línea telefónica, Héctor Lorenzo, mi señor, ¿cómo estamos? Adelante con el reporte.
17: Roberto Sánchez, muy buenos días. Durante esta mañana se registra un percance vial sobre la autopista Pizarro-Tlaxcala, justo a la altura de Santa María Trivestía, donde un vehículo compacto aparentemente chocó con el muro de contención, por lo cual al sitio arriban diversas autoridades para tomar conocimiento de los hechos y así atender esta situación que ha paralizado bastante el tránsito vehicular. Cabe señalar que los tramos del movimiento hacia la zona de Entrevel se han visto bastante complicados, esto mientras culminan las obras ya en el viaducto Chaltempan, que se espera que sea entregado durante este mes de septiembre y así poder liberar las vialidades de diversos puntos de la entidad, ya que los conductores que circulan por la vía corta con sentido hacia Pizarro y viceversa, pues tienen que rodear por el territorio de Tlaxcala, como lo mencionaba, tomar este tramo del Molinito hacia el Trébol y viceversa, para poderse interconectar y así evitar los múltiples accidentes que ya se han registrado en esta vía. Esa es la información.
0: Te mando un abrazo, mi señor. Estamos al pendiente.
17: Estamos al pendiente, un día.
0: Órale, pues, nos vamos con mi compañero Emilio Magdaleno. Diana, por favor, dos reportes importantes. Ceci, la primera, nos están preguntando, ¿qué onda con la aparición de venados en Calpulalpan?
3: Nos están reportando que hay avistamientos de estos animalitos. Recordar que pues hay que protegerlos, hay que cuidarlos. Ya nos pasó en San Lorenzo de Chauchito, donde se escaparon de mendocinas.
0: De mendocinas, ahora nos están reportando venados en la zona de Calpulalpan. Le estamos preguntando al señor Pedro Aquino, es el secretario de Medio Ambiente en Tlaxcala, pero efectivamente me responde don Pedro Aquino. Muchas gracias, que está usted al pendiente de que es un tema federal. Vamos a buscar a las autoridades federales. Y nos están informando también que hay varicela en el Tecnológico de Apizaco.
3: Pues parece ser que sí, están comentando que ante la detección de casos aislados de varicela, el Instituto Tecnológico de Apizaco informó que las clases y las actividades van a ser de forma virtual.
0: No hay clases.
3: Mientras se atiende esta situación.
0: En físico, no hay clases. Usted me indica, Diana, perfecto. Aquí lo
3: vamos a
0: destacar. Se aplica
3: del 2 al 11 de septiembre como acción preventiva.
0: Entonces, ¿se van a clases virtuales en el TEC por contagios de varicela?
3: Sí, parece ser que sí.
0: ¡Ah, caramba! De seguro ahí estuvo el Rodo. Ya sabe el Rodo cómo es eso. ¡Ay, qué le dijo!
3: Pobre Rodo, ha de decir todo me pasa a mí, todo yo.
0: Bueno, de aquí le tocó uno de esos mensajes ahí de por irresponsable e infiel. 8:56 a.m. Vamos a tratar de localizar a mi compañero Emilio Magdaleno, que dice que nunca contesta. Dice Robert Satina, me la volvieron a aplicar y me cortaron. ¡No, señor! Aquí está, Emilio Magdaleno. A ver, ahora sí, échele, a ver, ¿cuál es la queja? Rápido, tiene usted un segundo.
18: Ya, me contaron otra vez, no sé qué pasó desde la cabina, pero aquí estoy. Wey. A la orden. A la orden, buenos días.
0: Oye, gracias, señor. Vámonos con el reporte, mi buen Emilio. Se va el secretario del Ayuntamiento de Tlaxcala. ¿Por qué se va? ¿Por inútil? ¿Por qué? ¿Por qué?
18: Es el secretario de Ayuntamiento, Víctor Hugo Gutiérrez Morales. Pues no es que se vaya por inútil, sino además, la verdad hay que reconocer que él sí pudo tener estabilidad en el Ayuntamiento de Tlaxcala.
0: ¿No? Es hábil, don Víctor, ¿no? Es hábil.
18: Es hábil porque incluso ya fue antes director de gobernación cuando estuvo de alcalde Héctor Ortiz.
0: Exacto.
18: Después fue secretario del Ayuntamiento con lo que es la priista Anabel Ábalos Zempotécatl. Él es originario de Aptetlán, hay que decirlo, priista de hueso colorado. Yo en su momento tuve la oportunidad de apoyarlo en asuntos de promoción y difusión institucional. Ya fue dos veces alcalde, intentó, entonces el alcalde de Aptetlán no lo consiguió. Ya tiene residencia en la capital y ahora pues dice que tiene las canicas suficientes para jugar esta situación política y buscar la alcaldía. Lleva la mano porque tiene el apoyo de Morena, tiene la mano que mueve la cuna desde la dirigencia nacional, estatal y desde luego tu compadre y conocido el alcalde con licencia, Afonso Sánchez García. Puede ser que sí, de ahí la sorpresa de Roberto. Vamos a ver todos ustedes, pero mientras ya pidió licencia, ya se lo pidió al ayuntamiento y ya anda solito buscando los reflectores en la capital de Tlaxcala, este politólogo, Víctor Hugo Gutiérrez Morales.
0: Es correcto, y además lo reconozco y lo respetamos mucho, es una persona muy inteligente, muy hábil, don Víctor, no le estoy echando flores, pero conozco su trabajo de forma muy clara y soy testigo de cómo ha operado usted. Vamos a escuchar a Víctor Hugo Gutiérrez, muchachos, es el audio número 2 de Emilio Magdaleno. Adelante, por favor.
19: Respecto a la Secretaría del Ayuntamiento, te ayuda a conocer todos y cada una de las problemáticas que se tienen, ¿no? También ya fui director de Gobernación con Héctor Ortiz, o sea, fue hace más años, pero obviamente también estuvimos ahí participando y creo que conocemos de manera directa toda la problemática de la capital y desde luego a los ciudadanos y a la gente, y eso pues obviamente nos da la confianza de que pues sí podemos aspirar a tener ese cargo, ¿no?
20: Licenciado, dos veces ya buscó la alcaldía de Petetlán, no se dio una...
0: Perfecto, Emilio, vamos cerrando. Adelante, por favor.
18: Que tiene que ver también, Roberto, con el tema de lo que se viene, la situación de los artesanos en Tlaxcala, pues resulta que hay 12 actividades enfocadas a las artesanías de Tlaxcala. 4 de ellas, Roberto, están en proceso de desaparecer porque las nuevas generaciones ya no se interesan, ya no quieren promover. Hablamos de la cestería, del tema del barro bruñido y también de lo que es el uso de la detalle de la madera, pero también un tema importante que también tendría que ser foco rojo en esta zona de Tlaxcala. Correcto. El tema de los petates de Nopalucan, Roberto. Exacto. Están en esa mira.
0: Lo vamos a comentar. Muchas gracias, te mando un abrazo. Nos vemos ahorita en Tlaxcala, señor.
18: Excelente día, Roberto. Hasta luego.
0: Nos vamos, bye. Cecilia Espinosa.
3: Nos vamos al radar.
21: Eso, sino porque a lo mejor llevan en segundo de secundaria, tercer año de preparatoria. ¿Cómo sería esa parte también de socializar con ellos?
22: No solamente las preguntas, sino que lo que nosotros otorgamos en la familia para que nuestros hijos tengan esas habilidades a la hora de estar con otras personas.
23: Trabaja por la certeza patrimonial. Buenos días, soy Jesús Lemus y esta es la información más importante de la última hora. Le quiero comentar que la titular de la Secretaría de Bienestar, Laura Temisa García Chávez, informó que se evaluaron programas y planes para regularizar escrituras y predios de algunas personas que tienen vivienda y que desde hace muchos años no habían podido concluir sus trámites. Por lo tanto, hoy tendrán la certeza de su patrimonio en Puebla.
24: Hoy tuvimos la segunda sesión ordinaria del Comité Técnico del Fideicomiso Comisión Estatal de Vivienda del Estado de Puebla. Como parte de esta sesión hemos aprobado algunos de programas que la propia comisión nos ha presentado, planes en los cuales se estarán regularizando sobre todo escrituras, predios, que desde hace muchos años poblanos y poblanas que han sido beneficiarios de estos programas de vivienda no...
23: Por otra parte, le quiero comentar que Movimiento Ciudadano confirmó que el exgobernador de Puebla, Antonio Gali Fayad, se suma a sus filas. El anuncio fue hecho por la dirigente estatal de esta fuerza política, Fedra Suriano Corrales, quien explicó que el exmandatario se suma como delegado aquí en el territorio poblano.
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23: En los temas nacionales le quiero platicar que Omar García Harfuch confirmó la detención de 2 posibles responsables del multihomicidio en Atizapán, Estado de México. A través de la cuenta de X, arroba la red 5 radio, le quiero recordar que usted todavía puede degustar de los tradicionales chiles en nogada que son preparados por el monasterio de Santa Clara del Sagrado Corazón. Será el último domingo, es decir, este 6 de septiembre. Usted puede adquirir sus chiles y deliciosos chiles en nogada, créame, en la 8 Oriente del Centro Histórico de Atlixco. También hay servicio para llevar o pueden marcar al 244-445-1240. La temperatura ambiente en este momento de Puebla capital es de 19 grados centígrados. Hasta aquí la información más importante generada en la última hora. Lo invitamos a seguir con las noticias de Puebla, México y el mundo en la recta final de Buenos Días, el noticiario de la gente. En la consola digital, Duval Rubio. En los micrófonos del radar, le informó Jesús Lemus. Muy buenos días.
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0: minutos. Y estamos de regreso a través de la Primera NFM. Nuestras vías de comunicación están disponibles para ti. Ya las conoces, estamos iniciando con las Max Consentidas. Vámonos de este lado, tenemos mensajitos.
1: Hola, Jessy, buenos días. ¿Podrías complacerme con Nadie Como Tú, con El Carro Show?
0: Ok.
1: Nada más para escucharla.
0: Va que va.
1: Aquí te estamos escuchando en San Mateo, Ayeca. Claro que si no la tienes, pues a ver si me puedes entonces complacer con alguna de Rigo Tobar. Aún la sigo esperando.
0: Sí, la tenemos.
1: Gracias, que tengas un buen día. Mándame un besito fugaz. Hasta luego.
0: Le mandamos su besito fugaz. Mexicanita. Va para allá la rolita. Hola, hola.
2: Muy buenos días, mi mejor amiga Jessy Valera. Me pones una canción de Corazón Serrano, Vida Ya No Es Vida. Atentamente, tu mejor amigo Paquito, y besito fugaz y Estéreo Max arrasando. Y feliz jueves.
0: Gracias, igualmente. Excelente juevesito. Le mandamos su besito fugaz. Tenemos de este lado mensajito.
3: Hola, Jessy, hola, hola, días. Hola, buenos días. Para Panificadora Ramírez, para José, para César, para Julio, para Leo. ¿Nos podrías mandar un besito fugaz?
0: Claro.
3: Y nos podrías complacer con la canción de Mi Vida Sin Ti de los Superlamas, por favor.
0: Ok, ¿para
3: qué
0: va?
3: Gracias, Jessy. Te queremos mucho. Te mandamos un fuerte abrazo. Que tengas un excelente día de parte de todos tus amigos. Gracias.
0: Muchas gracias, chicos. Les mandamos su besito fugaz. Y que les vaya excelente en este rico jueves.

0: bloquecito musical. Estamos iniciando las Max Consentidas a través de la primera en FM.
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0: 17 minutos, vámonos de este lado, tenemos mensajes. Hola, hola.
1: Hola, Jessy, muy buenos días. A ver si me puedes complacer con una canción de Gali Galeano, La Cita. Te escuchamos aquí en Santa María Texmelucan.
0: Okay,
1: y a ver si nos puedes mandar un besito fugaz y que tengas un excelente día. Gracias, Jessy.
0: Gracias, igualmente, excelente juevesito. Buenos días, Jessy. Manda un saludito para la Patito. De parte de un admirador, dice por acá, buenos días, saludito para Don Gómez, de parte de su admiradora Nicanora, de San Andrés de Coamilpa. Jessy, saluditos para mis peques, Odalis, Miguelito y Santi, te escuchamos desde Quiletla y gracias, lindo día. Hola Jessy, manda saludito para Giovanni Morales de la Ruta 26, de parte de su suegro Antonio Suárez, el medio metro, dice, y que se siente muy contento de ser su suegro. Y se puedes mandar un besito fugaz, por favor. Les mandamos su besito. Jessy, mándame un besito porque ya vamos a terminar de poner el árbol de Navidad, Zeus y yo. ¿En serio? ¿Y qué tal les está quedando, Les mando su besito fugaz. Jessy, buenos días. Dios te bendiga siempre. Manda felicitaciones para mi hermana Estela Morales García, que está cumpliendo años. Que se la pase muy feliz y contenta. Escuchando y arrasando con Estereo Max allá en San Miguel Tenextatiloyan, Puebla, de parte de Beto Morgan. Les mandamos, por supuesto, saludito. Buenos días. Saludo para Antonio Suárez, el Mil Amores, de parte de su amor platónico.
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0: Jessy, manda saludito para toda la banda panadera que te escuchamos en Panificadora San Simón. Para Broso, Didier, Arturo Lado y para el mejor panadero, el famoso Garras, ¿ok? Buen día, excelente jueves. Jessy, saludo para la familia Atriano Rodríguez, la familia Rodríguez Rodríguez, que te escuchamos aquí en Tetlanocan, barrio de Santa Cruz, de parte del famoso Chapulín. Les mandamos su besito fugaz.

0: Ahí estamos de este lado. Hola, hola, buenos días.
1: Oye, si me puedes complacer con una canción de Grupo Super Lamas, por favorcito, la que sea. A ver, nomás a la vez puedo escuchar. Escuchamos aquí en Santana, Chamimilulco. Okay. Saludos, Jessy.
0: Muchas gracias. Claro que sí, les mando su besito. Y ahí estamos de este lado.
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0: ¡Vámonos de este lado! ¡Hola, hola! ¡Buenos días! Buenos días.
1: ¿Me podría complacer con el dueño de Tu Amor Grupo Jalado?
0: Va, saludos que va, claro que sí.
1: Gracias. Y a tu amable auditorio y saludos a San Matías Tlalancaleca. Gracias, Jessy.
0: Gracias, saludito a toda la gente bonita de San Matías Tlalancaleca. Hola, dice aquí una canción de Altepejana, dice para Morna y a Mirna. Ah, ok. Le mandamos saludito a Mirna, dice por aquí la terminación 51. Jessy, ¿me puedes mandar saludito para Fausto Valencia, la Tecla de San Cosme, Mazatecoxco, Tlaxcala? Mándale un besito fugaz. Claro que sí. Dice algo de los Julios, sabes que te amo, que tengas excelente día. Muchas gracias.

0: bueno, pues estamos aprovechando ya para despedirnos. Nos vamos con estos temas que tenemos ya preparados de este lado.
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0: Y bueno, les voy a dejar los horóscopos para el día de hoy para que vayan checando este mensajito para todos y cada uno de ustedes. Aries, hoy tendrás mucha energía, pero úsala con inteligencia. No todo tiene que hacerse deprisa. Tauro, una buena oportunidad puede tocar tu puerta. Analiza bien antes de decir que sí. Géminis, tu sentido del humor te ayudará a salir de una situación incómoda, así que sonríe. Cáncer, hoy alguien podría demostrarte cuánto te aprecia. Déjate querer. Leo, estás brillando y alguien se está dando cuenta. Sigue siendo tú. Virgo, un pendiente que te preocupaba puede resolverse más fácil de lo que pensabas. Libra, en el amor, con una conversación sincera puede acercarte mucho a esa persona especial. Escorpio, no gastes energía en quien no la merece. Hoy enfócate en ti. Sagitario, una invitación inesperada puede ponerle emoción a tu día, así que atrévete. Capricornio, tu esfuerzo empieza a dar resultados, no bajes la guardia. Acuario, una nueva idea podría convertirse en algo importante. Anótala y échala a andar. Piscis, tu intuición estará muy fuerte. Si algo no te da buena espina, pues escucha esa sensación. Soy Jessy Valera, que tengan excelente juevesito. Los dejo con muy buena música. Nos vamos con este último bloquecito musical. Obligación. Y regreso con ustedes en punto de las 4 de la tarde. Se van a quedar, por supuesto, con buena música a través de la Primera en FM. Y los invito para que nos sigan a través de redes sociales y estén bien pendientes el día de hoy a partir de la 1 de la tarde. Tendremos ruta para, pues obviamente, que se puedan llevar su pase VIP, que incluye transporte incluido, fotografía con Bronco en la zona VIP, donde pues podrás acompañar también a el Lupito, nos estará acompañando, ¿verdad? La botarga oficial de Bronco. Así que muy pendientes de las redes sociales, de los turnos que tenemos, obviamente de locutor en turno, porque hay pases para Bronco, ¿ok? Así que bien pendientes a todos los Bronco Lovers, bien pendientes del 98.1. Les dejo un gran abrazo, que Dios me los bendiga, gracias mil por haberme acompañado.
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0: Y bueno, tenemos por acá mensajito.
3: Hola, Jessy. Muy buen día.
0: Buen día.
3: No se te olvide mi besito fugaz. Ahí te mando el mío.
0: Órale, muchas gracias.
3: ¿Podrás dedicarle una canción a todos los profesores de la Técnica 61?
0: Ok.
3: Del CETIS 17.
0: Ajá.
3: De la UTH. Y del Instituto Tecnológico Superior de San Martín Texmelucan.
0: Ok, va que va.
3: De parte de un alumno egresado desde el año 1999.
0: Bueno, les mandamos saludito. Buen día, mando un saludo para los chicos y chicas del Fruto de parte del Ruso. Gracias, hermosa, excelente y bendecido día sea, dice, bendecido sea tu día. Gracias, Janet, que tengas excelente y bendecido juevesito también. Te mando saluditos. ¡Vámonos! ¡Vámonos! Finalizamos las Max consentidas. Gracias. Nos escuchamos a las 4 de la tarde.
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2: El patrimonio y bienestar de las familias poblanas es una prioridad en el territorio. Buenos días, soy Jesús Lemus y esta es la información más importante de la última hora. Le quiero comentar que la certeza jurídica es la base para que las familias poblanas tengan seguridad sobre su patrimonio y confianza en que cada acción de vivienda se respalda en el marco legal sólido y transparente. Así lo señaló la titular de la Secretaría de Bienestar, Laura Artemisa García Chávez.
3: Que desde hace muchos años, poblanos y poblanas que han sido beneficiarios de estos programas de vivienda no habían podido realizar y que hoy tendrán sus escrituras. La certeza de su patrimonio, que es muy importante. Seguiremos informándoles, siempre pensando en la justicia social, acercando este tipo de beneficios a todos los poblanos y las poblanas.
2: Por otra parte, le quiero informar que Acatzingo está listo para vivir una noche mágica en honor a la Virgen de los Dolores. Las actividades culturales y religiosas se llevarán a cabo el 14 de septiembre. Así lo anunció el diputado local del Partido del Trabajo, José Luis Figueroa Cortés.
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2: En los temas nacionales le quiero platicar que cada quien es responsable de sus actos, afirmó la presidenta de México, Claudia Sheinbaum, sobre el regreso de Enrique Insunza al Senado de la República. En los temas internacionales también le voy a dar a conocer que Nicolás Maduro pide desestimar cargos de narcotráfico en Estados Unidos, alega inmunidad soberana. A través de la cuenta de X, arroba la red 5 Radio, le quiero recordar que usted todavía puede degustar de los tradicionales chiles en nogada que son preparados por el monasterio de Santa Clara del Sagrado Corazón. Será todos los domingos, por favor, anote la última fecha, concretamente el 6 de septiembre. Usted puede adquirir sus chiles en nogada en la 8 Oriente del Centro Histórico de Atlixco. También hay servicio para llevar o pueden marcar al 244-445-1240. La temperatura ambiente en este momento de Puebla capital es de 20 grados centígrados. Hasta aquí la información más importante generada en la última hora. Lo invitamos a seguir con las noticias de Puebla, México y el mundo en Red Ciudadana por el 1120 de amplitud modulada. En la consola digital, Duval Rubio. En los micrófonos del radar le informó Jesús Lemus. Muy buenos días y buen provecho.
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15: Cuando estoy al borde del estrés, mi estómago es el que más sufre. Gastritis nerviosa y un dolor permanente que me llega a doblar porque es muy fuerte ese dolor.
16: El estrés no solo me quitó la tranquilidad, también me enfermó. Vivía con inflamación, colitis nerviosa y dolores constantes. Dormía 2 o 3 horas máximo y mi carácter cambió. Me volví irritable con mi familia, me enojaba por todo.
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Hola, mis amigos, ¿cómo están? Excelente y fantástico ya día jueves. Hoy en es 3 de septiembre del 2026, semana número 36, día número 246, y nos restan 119 días para que culmine ese año 2026. Oigan, felicidades a todos los cumpleaños del día de hoy, a todos aquellos que estén celebrando algo en especial o de igual manera según su santoral.

0: estar ahí saludándolos y también gracias por formar parte de la comunidad de la Tortuga Manía.
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0: Buenos días, mi tortuga. Saludos aquí desde Coajumulco.
1: ¡Ah, mi Tintán!
0: El Tintán y su secretaria. Saludos, que tengas un excelente día. A todo el público que te escucha, saludos.
1: ¡Un abrazote!
0: Tintán y su secretaria. A ver si puedes poner la canción de Cicatrices de los Fresno, porfa.
1: Buenísima, gracias. Rola, mi carnal. Saludos a mi brother, el buen Tintán y sus secretarias. Muy secretarias. Ahí en Coajomulco, tiene tiempo que no haya Coajomulco, invítanos, mi Tintán.
2: Arre, tortuga, buenos días, ya llegamos, mira. Ya estamos aquí sudando la gota gorda.
1: ¡Eso!
2: Mándame un saludito para los matados, para los peluches de guerra de Chimalpa la Bella, que están
1: peluches
2: allá por San Juan Tecla. Un saludito hasta allá para los matados de... Para los matados... Los peluches de guerra, mi buen Tortuguesión.
1: Ok.
2: Así que ahí estamos. Y mándales un fantasmazo doble para que se pongan bien las pilas. buen día, mi Tortuguesión. Buen día.
3: Buenos días, Tortuga. Ya llegamos. Me puedes mandar unos saludos para ti, para Gary, Puma, Jessy, Diana. Y para Femines de la Zapar, Chinchite de Roberto.
1: Por supuesto.
3: Para tu hermano Rodo. Y arrasan con mi amiga Tortuga Martínez. Gary, adiós.
1: Adiós, Giovanni.
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1: ¿Usted sabe ahorita que estamos hablando de los animales qué sale entre la cruza de un burro y un gato?
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1: ¿No? ¿Sale usted corriendo a callar al gato corriéndolo con una chancla? ¿Usted sabe qué sale en la cruza de una serpiente y un cuervoespín?
4: Amigo, soy la tortuga y es que acabo de...
1: Sale alambre de púas.
5: Nosotros también ya llegamos, tortuguita, aquí desde Santana, Charme, Menulco, toda mi gente de Santana. Con la tortuga Martín.
1: Pero vaya.
5: El osito Togui nos saluda. Gracias. Buen día.
1: Un abrazote, mi Togui.
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1: El Ansures con el Baby Show.
4: Soy la tortuga y es que acabo de llegar. Amigo, soy la tortuga y es que acabo de llegar.
6: Hola, tortuguita. Buen día. Felicidades por este día tan...
1: Gracias.
6: Tan alegre que nos vas a dar.
1: Es correcto. Pura vitamina, pura dosis de alegría, ritmo y, claro, mucho sabor. Ah, caray, no le escucho eso.
7: Buenos días, tortuguita, buenos días. Ya llegamos tarde, pero sin sueño.
1: Eso sí,
7: Buenos saludos para todos que estamos trabajando aquí en la colonia de Carrillo Puerto. Besos en tus parrapaditos. Tortuguita,
1: besos.
7: Ando que reviento el brasier porque ya casi es fin de semana.
1: Besos, gordo.
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0: Linda Pérez Flores y Flores Pérez, que te escuchamos aquí en Santa Catarina, voy a actuar el cuajo.
1: ¡Eso!
0: Saludos para Doña Lore, Don Enrique, para Rodomix y para ti. Y échale guas.
1: Échale guas, ahí está la familia Pérez Flores, Flores Pérez, a Doña Hortensia.
2: ¿Y el acordeón?
1: Ayer nos pasó a dejar un coctelito. ¡Ah, bendito Dios! ¡Qué rico! ¿Sí o no, baby show? El Linares con el Chavita.
3: Buenos días, Tortuguita. Puedes mandar un saludito para la momia, para la chilindrina, para el trino y para el policía que están aquí plantando brócoli aquí en San Miguel Xochitlcatitla. Puedes poner un pedacito que sea de la canción La Cumbia Buena. 100% Tortuguita.
1: Eso, La Cumbia Buena. La vamos a checar, cómo no.
4: Qué onda, bro? Una rolita, una cumbia chida, carnalito. Como ves, mi buen tortuguechón. Dale, dale, al ratito el movimiento sonidero, como se le llama. Dale, carnalito, saludos, que son el chiquicha.
1: Al son de los reyes del barrio fue ayer, es los días miércoles a partir de las 12 del día.
5: Tortuguita, tortuguita, no seas malito, mando un saludo para el tremendo Juan Erasto Silverio. Está rajando la leña, le está echando ganas.
1: ¡Ah, loco!
5: Sí. Un saludo para el señor Juan Duarte Castro, un saludo para el borrego, un saludo para el becerro, un saludo para el zamba, un saludo para el cachufo, un saludo para Fernando Pelcaz de Unidad 3 de Ande, nos está escuchando. Al tortuguita, no seas malito, tú que rompes las reglas, ponte por favor una cancioncita de los Tucanes de Tijuana, tus verdades para escucharla y echarle más encunde al trabajo. Amigo Tortuguita, cuídate, que Dios te bendiga.
1: Bonito día, bonito día.
6: Buenos días. ¿Será que me puedes complacer con una melodía? Vicky, de mi corazón, con la Acapulco Tropical, para Vicky Sánchez Brindis, que nos escucha en San Buenaventura, Tecalcingo. Saludos. Para todos los que nos están escuchando y que están arrasando con Estéreo Max.
1: Ya se las ando. Oigan, hay canciones que no le entiendo.

0: Hola, buenos días. ¿Sí puedes poner una canción de la banda MS?
1: La banda MS.
0: Tu postura. Te escuchamos en el barrio de la preciosa Amozoc, Puebla. Gracias.
1: Saludos hasta Amozoc, Puebla. Un fuerte abrazo.
2: Y es aquí arrasando en Tlaxcalita la Bella con la tortuga.
1: Pero
2: de parte
1: vaya
2: de los cachorros. Y dice mi prima que te lleva a conocer Tlaxcala.
1: ¡Ay! Vámonos a conocer Tlaxcalita la Bella. Nota, no le escucho, narra. 10 de la mañana con 30 minutos, amigos. Arrancamos e iniciamos el show. ¿Cuál show, DJ? No cualquier show.
3: El show de la tortuga es otro rollo.
1: ¡No! Ánimo, señores, porque ya es jueves, ya casi fin de semana.
3: En este show nos ponemos la verde.
1: En este show nos ponemos la verde.

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1: Oigan, amigos, el día de hoy nos viene a visitar Lupito, la botarga oficial de Bronco, y es que vamos a estar en una ruta regalando pases VIP para que puedas ir este sábado a su concierto. 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Con este calor...

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11: 10:41.
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9: Muy buenos días, jóvenes ilustres y de la bella creación. ¿Cómo está usted? ¡Qué gusto saludarle! Ha llegado el momento de solucionar todas sus preguntas, todas sus dudas, todo lo que le acongoje. En estos momentos, 484-2849-2225-2358-14. Hoy estoy aquí en San Martín Texmelucan, Puebla, para atenderles a ustedes. Si quieren una asesoría más personalizada, por favor venir a la cabina de Estelio Más. Una veladora blanca, una fotografía y claro, 5,000 pesos. Yo con mucho gusto sabré solucionar todos sus problemas. Iniciamos.
13: Chintete, Chinito Chintete, ahí agarra bien tus bolas, pero frótalas bien. Y ve si esta tarde sí me van a invitar un vaso de coca, ya que llevo una semana sin tomar coca.
9: Es por tu bien, señor, porque la última vez ya te apestaba mucho el buche.
14: Buenos días, Tortuga. Saludos para los chavorrocos de Xalimilco, y en especial para mi amigo Losito Togui.
15: Ajá. Muy buenos días, Chinito Chintete. Rótate bien esas dos bolas negras que tienes y dime.
9: A ver, ¿por qué dices que son dos si tenemos cuatro aquí en la cabina?
15: Si la tortuga me va a dar mis boletos para ir a ver a Bronco en zona VIP o no. Tomarme una foto con el grupo Bronco, ¿no?
9: No.
15: O se va a apostar. Se va a apostar más.
9: No vas a tener boletos porque tienes que venir a San Martín Texmelucan a participar. Primer persona que venga con una tanga loja y que se la enseñe al Baby Show, gana.
16: Chinito, Chinito, una pregunta. Frótate bien tus bolitas y a ver si me puedes decir que ahora sí mis Chivas van a ganar el sábado.
9: Las Chivas van a ganar.
16: Chinito, saludos.
9: Es un pronóstico de un 75% que de que sí ganan las Chivas. Apuéstale todo lo que dé, menos el cucu.
17: Buenos días, Chinito, Chintete. Una pregunta, ¿crees que sí caigan en la trampa los ratones?
9: Sí caen en la trampa, solamente sé un poco más inteligente y ponen en un lugar adecuado. ¡No lo vayas a poner en la casa de la suegra porque va a caer otra persona!
18: Oye, mi gran amigo Chinito Chintete, ¿crees que me llegue yo a ganar el boleto para ir a ver el Bronco, Grupo Bronco?
9: Probablemente, échale Chinito, ganas. Gracias. Las dinámicas, por lo que me está contando la tortuga, están buenas, buenísimas.
19: Chinito, buenos días.
9: Buenos
19: Saludos
9: días, joven.
19: Para todos. Una pregunta y sóbate bien tus bolas, porque ahorita con esta calor hasta lumbre les has de sacar. Oye, ¿puedes o te traigo a un brujo de Catemaco, Oaxaca? Dime cómo se quita la gripa bien emperrada.
9: ¿Cómo se quita la gripa? Primero, un supositorio. Dos, inyección. Y tercero, jugo de naranja con huevo de codorniz y tantito cholito de gelés.
20: Chinito, chíntete. Quiero saber que si mi moto lo voy a arreglar esta semana o hasta la otra.
9: Hasta la siguiente semana, joven.
21: Chíntete, chécame bien tus bolas y Doña Teo y la Leti. Leti, si anoche van a sacar la coca y que dejen de estar de enojonas y que le mandes un beso a Chinito Chintete a Doña Teo.
9: Señoras, pónganse
21: gracias.
9: Señoras, pónganse a trabajar. ¿Cuál beso? Ni que nada, pues ni que estuviéramos con quién. Pónganse a trabajar. ¿Cuál beso? Por Dios, señoras, ya está, ya tuvo suave.
22: Chinito Chintete. Oye, ¿tú crees que mi amigo Juan Silverio sí abra los troncos ahorita con la hacha? Comenta, brota bien esas bolitas que Dios te dio con tus manitas que Dios te dio.
9: Mira,
22: y comenta, ¿crees que abra esos dos troncos con su hacha el amigo Juan?
9: Yo lo veo que hoy amaneció un poco chaquetín. Entonces probablemente pues como que no lo veo tan convencido. ¿Sale? Hay que echarle ganitas y mírale una Kawasaki o una soda para que entre en ánimo este joven. Y vas a ver cómo. de un hachazo va a romper esos troncos. Soy el Chinito Chintete, lo quiero ver triunfal y nos vemos el día de mañana, primeramente Dios, 10:55 de la mañana. Que descanse, cuídese mucho, sigue el show de la tortuga aquí en Estelio Max. Adiós.
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1: Son ya las 11 de la mañana, tiempo de Radar Informativo. ¿Qué tal? Muy buenos días. Mi nombre es Azul Hernández y a continuación le presento la información más importante generada hasta este momento. A través de redes sociales usted tiene las imágenes de cómo se observó la detención y traslado de un hombre con características similares a las de Govén Ulises N., alias El Amarillo o El Govén, señalado como presunto líder de una célula vinculada con los rusos durante el operativo registrado esta mañana en Lomas de Angelópolis. En más información, un menor de aproximadamente un año de edad perdió la vida tras ser localizado inconsciente dentro de una tina con agua en un domicilio de la colonia Vista Hermosa en el municipio de Tehuacán. Elementos de los cuerpos de emergencia acudieron a la vivienda ubicada en la calle Juan de la Barrera, esquina con Lázaro Cárdenas, para brindar los primeros auxilios, pero ya no lograron reanimarlo. En más información, sellos de clausura de la Fiscalía General de la República fueron colocados en el centro nocturno Victoria Luxury Club, sitio donde se ejecutó la captura de Govén Ulises N., alias El Amarillo, y dos escoltas. Esto tras concluir las diligencias correspondientes y asegurar los accesos del establecimiento. Elementos de la Secretaría de Seguridad Ciudadana y Protección Civil comenzaron a retirarse del inmueble. En Reportes Red, una pipa explotó la mañana de este jueves sobre la autopista Perote-Jalapa, a la altura del kilómetro 139, dentro del municipio de Tlacolula, en Veracruz. El incidente generó extensas columnas de humo visibles desde varios kilómetros a la redonda, provocando la movilización inmediata de los cuerpos de emergencia, sin que se reporten, afortunadamente, personas lesionadas hasta este momento. En tema de la mañanera, alrededor de 2.900 mexicanos deportados por el gobierno de Estados Unidos han sido enviados de forma errónea a países de Centroamérica en lugar de ser trasladados directamente a México. Sergio Salomón Céspedes, comisionado del Instituto Nacional de Migración y exgobernador de Puebla, reportó que las conacionales y los conacionales llegaron a naciones como Guatemala, Honduras y Costa Rica, por lo que ya se gestiona su retorno de manera inmediata. 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Y para mayores informes o pedidos, 244-445-1240. El clima en esta mañana es de 24 grados centígrados, se encuentra mayormente soleado en Puebla capital. Se espera una máxima de 27 y una mínima de 12. Le recomiendo que se mantenga bien al pendiente, informado y actualizado a través de las diferentes redes sociales de 5 Radio Comunicación Efectiva, así como también a través de Red Ciudadana, 1120 de amplitud modulada. En la consola digital Duval Rubio, Azul Hernández le desea un excelente día.
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17: Once con 35, ya viene un trueque.

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2: Ok, mis amigos, son exactamente ya las 11:52 de la mañana. Ha llegado el momento de ir a un trueque. Dígame, por favor, ¿la cambiamos o la dejamos? Es momento de que tú me digas, déjala, cámbiala. Esta es mi propuesta. ¡Ay, no más! ¿De gorrita café? ¿Y uno de tripita? ¿Te estás hinchando, moreno? Esta es la propuesta del show de la tortuga. Se llama En tus manos. Son los BBs. ¡Súbele, papá!
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2: ¿La cambiamos o la dejamos? Por favor, márqueme en este momento 484-2849. Activamos la línea telefónica. ¿La cambiamos? ¿Tienes una rola más perrona que esta, sí o no? Ajá.
4: La dejamos.
2: ¿La dejamos o no?
4: Sí.
2: Órale, pues, damas y caballeros, que suenen los BBs. Se llama En tus manos. 11:54, estás en el show internacional.
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2: Oh, yeah.

Hoy presentamos Las mamás lo saben todo. Federico vivía en un apartamento con Carla, su mejor amiga y compañera de oficina. Ante los ojos de las familias de Federico y Carla, ellos solo compartían el apartamento y sus gastos. Jamás nadie podía comprobar lo contrario. Una noche Federico invita a su madre a cenar a su apartamento de soltero. Durante esta cena, la madre no pudo quitarse atención de lo hermoso que era Carla, la compañera de apartamento de su hijo. Durante mucho tiempo ella había sospechado que su hijo tenía una relación con Carla, y al verla, la sospecha no fue en vano. En el transcurso de la velada, mientras veía el modo en el que los dos se comportaban, se preguntó si se estarían acostando. Leyendo el pensamiento de su madre, Federico le dijo: «Mamá, sé lo que estás pensando en estos momentos, pero te aseguro que Carla y yo solo somos compañeros de apartamento». Aproximadamente una semana después, Carla le comentó a Federico que desde el día en que vino su madre a cenar, no encontraba el cucharón grande de plata para servir la sopa. Federico le respondió que, conociendo a su madre, dudaba que ella se lo hubiese llevado, pero que le escribiría una nota. Y esa nota decía lo siguiente: «Querida mamá, no estoy diciendo que tú tomaras el cucharón de plata para servir la sopa, pero tampoco estoy diciendo que no lo hicieras. El hecho es que este ha desaparecido desde que tú viniste a cenar a mi apartamento. Con cariño, Federico». Unos días más tarde, sobre su escrito, Federico encontró una nota de su madre que decía: «Querido hijo, no estoy diciendo que te acuestes con Carla, pero tampoco estoy diciendo que no lo haces. Pero el hecho es que si Carla se acostara en su propia cama, ya habría encontrado el cucharón de plata para servir la sopa, puesto que yo lo dejé bajo sus sábanas. Con mucho cariño, tu mamá». ¿Y tu mamá lo sabe todo?

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1: Es ya la media, con un minuto tiempo de Radar Informativo. ¿Qué tal? Muy buenas tardes, mi nombre es Azul Hernández y a continuación le presento la información más importante generada hasta este momento. Fuerzas de seguridad realizaron una diligencia de investigación en San Martín Soquiapan, Coronango, como parte de las indagatorias por los hechos registrados el 27 de agosto, donde se realizaron operativos y cateos. Participaron Defensa, Guardia Nacional, Fiscalía General del Estado de Puebla, Secretaría de Seguridad Pública y Policía Municipal. El Congreso aprobó por unanimidad un exhorto a 212 ayuntamientos y 5 consejos municipales para garantizar la paridad de género en cargos municipales. Si Antonio Gali Fayad es candidato para la alcaldía de Puebla en 2027 bajo las siglas de Movimiento Ciudadano, se le apoyará sin ningún problema. Fue parte de lo que señaló el senador del partido, Néstor Camarillo Merina. La llegada de turismo internacional a Atlixco es impulsado por actividades culturales como el Huey Atlixcáyotl, señaló la presidenta municipal Ariadna Ayala. Destacó la importancia de esta celebración para proyectar al municipio y a Puebla como destinos turísticos. La Universidad del Deporte, la UDEP, ya tuvo la inscripción de su segunda generación. Fue parte de lo que informó su rector José Luis Sánchez Sola, el Chelis. El proyecto tiene capacidad para 1.800 estudiantes y busca combinar la formación deportiva con las licenciaturas. Está por terminar la temporada de chiles en nogada aquí en Puebla y es por ello que el monasterio de Santa Clara del Sagrado Corazón lo invitan a disfrutar de este tradicional platillo poblano hasta el 6 de septiembre. Visítalos en calle 8 Oriente, número 9, Colonia Centro, en Atlixco, Puebla. Para mayores informes, 244-445-1240. El clima en esta tarde es de 25 grados centígrados, se encuentra mayormente soleado en Puebla capital. Se espera una máxima de 27 y una mínima de 13. Manténgase bien informado a través de las diferentes redes sociales de 5 Radio Comunicación Efectiva, así como a través de Red Ciudadana, 1120 de amplitud modulada. En la consola digital Duval Rubio, Azul Hernández le desea una excelente tarde.
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Ya son exactamente las 12 con 20 minutos. A través de la primera en FM. Me están diciendo que Tortugas la danza de la lluvia porque hace un calorón. Pero calorón, dice. A ver, Baby Show, ponte el taparrabos, Baby Show. Ponte tu penacho, moreno. Ponte tu taparrabos, Temo. Que suene el teponachle. Wow. Nosotros hacer la danza de la lluvia para que nuestras tierras no estén en sequía y el señor no se vaya a la esquina por su caguama y las señores ya pongan su cara. Wow.

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1: Oye, vámonos con algunos saludos porque tenemos bastantes saludos. Discúlpeme usted, estoy leyendo mensajes. Dice Tortuguita, dice, ¿por qué no vienes al Mercado Domingo Arenas a regalar los boletos? ¿Qué te pasa? ¿Qué te hicimos? ¿Por qué?

0: días, Tortuguita Martínez.
1: Buenos días.
0: Aquí escuchándote la familia Rojas Montes. De San Lucas de Grande, Tortuguita. Mándanos una canción. La canción de una de Los Temerarios, Tortuguita, y que tengas bendecido día.
1: Algo de Los Temerarios. Órale, pues, saludo cordial. Y que muy buenas tardes, no te olvides de las rutas de Agua San Martín, por favor. Órale, pues, los de Agua San Martín. Que por cierto, no tengo agua aquí en San Martín. Dice Tortuguita, saludos para el famoso Agonia Guerrera hasta San Pablo del Monte Tlaxcala. Les mandamos saludo cordial. Tortuga dice, buenos días, ¿puedes ponerme la canción de la sala de espera de los Tigres del Norte, por favor? Tortuguita, pues en el Zócalo de San Martín no hay falla, ahí pasa toda la banda, dice.
2: Chinito Chintete, soba bien tus bolas mágicas, nomás dinos que si va a llover hoy, por favor, Chinito Chintete.
1: Pues ya hicimos la danza de la lluvia, la verdad no sabemos si llueva o no, pero pues ya hicimos la luchita de la danza de la lluvia, ya se fue el Chinito Chintete, pues la verdad, quién sabe, nos están comentando supuestamente el clima. A ver, hey Meta, ¿hoy va a llover? A ver, me dice que el pronóstico de la lluvia... que hoy como a las 3, 4 de la tarde. Ráfagas de viento hasta 22 kilómetros. Ahí está. Hoy una máxima de 26, mínima de 12. Según Meta IA.
3: ¿Qué, mi Tortuguita? Buenos días, buenas tardes. Por favorcito, la cumbia de la Virgen de la Candelaria con Lucho Argaín y la Sonora Dinamita. ¡Ay! Y déjala que toque, papá.
1: Vámonos, vámonos. Esa es la Virgen Poblana. Esa es la Virgen Poblana. Oye, oye.
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1: Oye.
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5: Saluditos, Tortuguita. Desde San Simón, Azizincla, Rosticería Los Betitos.
1: Ya está en servicio, Rosticería Los
5: Betitos. Y amigo Jimmy, dando lata.
1: Eso, mi Jimmy, saludos, carnal. Ponte la canción de Castillos de Amor para la familia Brindis Campos. Saludos, Tortuguita, saludos, por favor, para Mirna Karen, que te escuchamos en San Miguel Contla. Muchas gracias, Puchele Play.
6: Un saludo para los trabajadores de don Andrés Ramos y de parte del tío, y un saludo para los de Aguas San Martín, que está trabajando el señor Pancho Carmona Martínez, de aquí, sabroso, de La Purísima. Y la verdad que, pues, creche a ganas, porque tiene dos bocas que mantener.
1: Dale, que le eche ganas, papá. Quería dormir calientito, ¿no? Quería dormir calientito.
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1: Mi Pepe. Vámonos con un WhatsApp audio más y nos vamos a un corte comercial, muchachos.
7: ¿Qué hubo, Tortuguita? Ya que andas ahí en esas canciones, ponte la de Amores Fingidos, tú que rompes las reglas, la de Amores Fingidos, por favor, Tortuguita, saludos.
1: Híjole, no tengo nada de la suerte, sonido.
8: Sí, sí.
1: ¿No? ¿Cómo, ñoño? Si dijo la Chilindrina que sí. Con 26 minutos, amigos. Voy al corte comercial. Regreso con más en el show.
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1: Amigos, váyanse en esos momentos a la página en Facebook. Ahí está la ruta donde vamos a ir para que se puedan llevar ese pase VIP con Bronco.

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0: amigos, son exactamente ya las 12:59. Hoy yo me voy, regreso en punta de las 6 de la tarde. 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
1: Tianguis Manalco ya tiene edil suplente. ¿Qué tal? Muy buenas tardes. Los saluda con mucho gusto Rafa Crespo en el radar informativo correspondiente a las 13 horas, en donde le llevamos lo más relevante generado hasta este último momento. Y es que el Ayuntamiento de Tianguismanalco informó al Congreso de Puebla la toma de protesta de Juan Pérez Rosas como edil suplente. Su papá, el alcalde propietario, está detenido por el presunto delito de violación.
2: P/SG/Único/2026 y anexos del secretario del Ayuntamiento de Tianguismanalco, Puebla, por los que notifican el otorgamiento de licencia temporal al presidente municipal propietario, así como la toma de protesta del presidente municipal suplente a la Comisión de Gobernación y Puntos Constitucionales y copia a la Comisión de Control, Vigilancia y Evaluación de la Auditoría Superior del Estado. El oficio y anexo de la síndico municipal de...
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1: El municipio de Xochimilco se suma a las zonas afectadas por la sequía que ha generado pérdidas en la producción de maíz, frijol y amaranto. Esto lo informó el presidente municipal, David González. Autoridades mantienen clausurado el complejo funerario El Renacimiento, ubicado en Calzada Loma 3539, en la zona de Zabaleta. El próximo 6 de septiembre se realizará el Atlixcoyontli, la tradicional fiesta chica de Atlixco, en el emblemático Cerro de San Miguel. Autoridades municipales anunciaron el evento cultural. En la Comisión Permanente del Congreso de Puebla se planteó una reforma para que los expedientes clínicos sean totalmente digitales. Se ayudaría a este sector de la población evitar tanto papeleo al momento de un trámite. El alcalde de Puebla, Pepe Chedraui, se reunió con Olimpia Coral Melo, impulsora de la Ley Olimpia, para dialogar sobre violencia digital, consentimiento, protección de la intimidad y derechos digitales. En reportes de la red se registra un choque en la esquina de 29 Oriente y 18 Sur. Se recomienda circular con precaución por la zona. La marca de mezcal El Mero Viejo presenta el Encuentro Nacional del Mezcal en Puebla, destilados de chile en nogada y pechuga de mole. El empresario mezcalero David Jiménez explicó que cada botella requiere un proceso de elaboración de 30 días. Actualmente en la ciudad de Puebla hay una temperatura de 26 grados. En la consola estuvo don Martín Tapia. Le informó Rafa Crespo. Que tenga un excelente día.
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0: Solo. Hola, ¿cómo estás? Son la 1:08. Muy buenas tardes. Mi gente, ¿cómo andamos? Oigan, ya juevesito, déjalate tu radio y conéctate al 98.1 porque nosotros comenzamos con la energía a tope, sí que sí. Yo soy Diana Mancilla y estás escuchando las Max Consentidas a través de Stereo Max 98.1. Oye, sube el volumen a tu radio porque tenemos un día lleno de muchas sorpresas, regalos, dinámicas, oye, y también de muy buena música, ¿eh? Pues vámonos tendidos como bandidos porque esta es una hora de complacencias, aquí te consentimos. Vámonos de este lado. ¿Quién se reporta? Hola, hola, aquí yo, ¿allá quién?
1: Hola, buenas tardes.
0: Hola, mi amor, ¿cómo estás?
1: Aquí escuchándote.
0: ¡Eso, arriba el ánimo! Oye, chiquita preciosa, estamos en las Max Consentidas. ¿Con qué te voy a consentir?
1: Con la de los chismes del Chalino.
0: ¿Del Chalino?
1: Sí.
0: Oye, pues déjame ver si la tengo. En caso de que no me aparezca, ¿cuál otra? ¿Por cuál otra te la cambio?
1: Pues una de los caminantes.
0: Los caminantes, ¿la rola se llama?
1: El puente roto.
0: El puente roto. Oye, ¿quién te acompaña en esta tarde?
1: Mi hija y mi nietecito.
0: Oh, ajá, mi vida. ¿Acaban de llegar de la escuela o andan contigo?
1: No, mi bebé está recién nacido, tiene 20 días de nacido.
0: No, mi amor, ni habla, Lilia Cosa. Bueno, pues a ellos les mando un saludo muy especial y a ti también. En un momento suelta tu rola, ¿sale?
1: Sí, gracias.
0: Cuídeseme mucho, bye. De este lado. Venga, oye, quiero saludarte con mucho cariño. Me piden la canción de la original Banda de Limón. Ajijo. Di que regresarás. No, compadre, mejor nadota. De este lado dice, hola, guapa, manda saludos para Estelita, Gustavo, Solecito y Miguel. Te andamos escuchando aquí en Huejotzingo y ponnos la canción de Calibre 50. Gracias y excelente tarde. Son la 1:10. Oye, compárteme la rola que te rescata de un mal día y yo con mucho gusto te la pongo. Son la 1:11. Me voy con más buena música. Claro que te dejo a cargo de Los Caminantes. Esto se llama El Puente Roto. Disfrútalo mucho.

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0: excelente juevesito rico chavocho. 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
0: 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Pero a consentirte con tu rola de este lado. ¿Qué onda, compadre? ¿Cómo estás? Excelente juevesito. ¿Qué dice la plebe de este lado? Hola. ¿Cómo, compadre? ¿Qué va de nuevo, dice?
2: Buenas tardes. ¿Me podré poner la canción de la banda Carnaval?
0: Okay.
2: Lo que pienso de ti. Gracias, bonita tarde.
0: Bonita tarde, corazón. De este lado nos mandan saludos para Quique Martínez La Tortuga. Dice, los saludamos desde Atlanta. Vámonos con uno más. Oye, llamadita entrante. Hola, aquí yo, ¿allá quién?
3: Buenas tardes.
0: Hola, corazón, vámonos con las Max consentidas. ¿Con qué te voy a complacer?
3: Con una canción de Claudia Alcalá.
0: ¿Se llama?
3: Dame.
0: ¿Cómo?
3: Mírame.
0: Oye, corazón, ¿y esta canción tiene dedicación o nomás para escucharla?
3: Para Aurelia Hernández, para Doña Luisa González, para Esmeralda Garay, para Ricardo Hernández, para Cristian Hernández, para Luis y para la familia Popotra Flores que te escuchamos aquí en San Matías, La Lancaleca.
0: Eso es todo, mira, en un momento vas a escuchar.
3: Gracias.
0: ¡Ah!

0: chiquita, prepárate para tu rola, ¿sale?
1: Sí.
0: Cuídate mucho, bye.
1: Bye.
0: Vámonos de este lado, nos saludamos por supuesto con mucho cariño. ¿Quién dice yo? Vámonos de este lado, hola. Dicen, excelente tarde, por favor ponme la canción de... ¿Cómo no? Ah, ok, saludamos aquí que Martín es la tortuga, sí. Y nos piden la canción de nada menos y nada más que...
2: Chinito Chintete, tú que...
0: Ya le cambió la voz al Chinito Chintete.
2: Hola Dianita, buenas tardes Dianita. Oye, ponte la canción, ¿a qué le tiramos con Bronco? Aquí para la familia Rojas Montes, que te escuchamos aquí en San Lucas el Grande, Dianita. Ponme mi canción, Dianita, que tengas bendecida tardecita.
0: ¡Vámonos! Te dejo con Banda Carnaval. Esto se llama Lo que pienso de ti. Que lo disfrutes.

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1: Vámonos con la siguiente rolita. Son Bronco con ¿A qué le tiramos? 1:39.

0: En Estéreo Max 98.1, puro ritmo y sabor, papá. Óyela nomás, no hay mucho ruedo, ni letra, ni nada, pero qué buena está. Gracias por escucharnos, vamos a consentirte de este lado. Hola, hola, Kiyoya, ¿quién?
1: Hola.
0: Hola, señora preciosa, bonita, chula, hermosa, ¿cómo está usted?
1: Bien, bien, gracias a Dios.
0: Me alegra muchísimo porque usted está en las Max consentidas. ¿Con qué la voy a apapachar?
1: Con no tengo más que una canción de los Cortés.
0: Ya sabía yo, dije, esto no puede faltar, los Cortés.
1: ¿Ajá? Digo, ¿qué tal estaban?
0: Hombre, me fui para atrás, me encantaron, la verdad. Valió muchísimo la pena, sí, claro. Sí. Obviamente, oiga, la rolita se llama Te Tendré Que Olvidar.
1: Esa es.
0: Esa mero, vale pues. Oiga, ¿quién la acompaña en esta tarde?
1: Marisol.
0: Ajá.
1: Kimi. Zenón. Mi hermano Víctor. Y Carlitos. Jere. Brian. Y Isra. Y mi hermano Francisco y mi hermano Víctor.
0: Pues sigan pasando una muy buena tarde porque en un momento yo los complazco con los Cortés, ¿ok?
1: Bueno.
0: Cuídeseme mucho, un abrazo y un besote.
1: Sí, gracias.
0: Chao.
1: Bye.
0: ¡Vámonos! De este lado, ¿qué dice la plebe? ¿Con qué nos vamos? ¿Con qué rolita disfrutamos este juevesito, chavocho? Hola.
2: Hola, buenas tardes. ¿Sí puedes poner una canción de Alfredo Olivas, El Día de los Muertos? Te escuchamos en Amozoc, Puebla. Gracias.
0: Gracias, Amozoc, por estar presente. Claro que sí, se viene esa rolita de este lado. Hola, hola.
3: Hola, buenas tardes.
0: ¿Cómo estás, corazón?
3: Bien, gracias a Dios, bien, aquí escuchándote.
0: Me alegra muchísimo. Oye, ¿con qué rolita nos vamos?
3: Una de los guardianes del amor.
0: ¿Se llama?
3: Azúcar.
0: ¿Cómo?
3: Azúcar, a ver, ¿qué decía? Azúcar.
0: ¿De los guardianes?
3: Sí, de los guardianes.
0: ¿Con quién compartes esta rola?
3: Con mi esposa, Juanita Colchi.
0: Perfecto, corazón. Oye, pues en un momento suena en Estéreo Max, ¿ok?
3: Da unos saluditos a Marco Antonio Rodríguez Mota, Tamita Zamora, Tatania, Tayodani. Y para la tortuga y tal puma y tal marro de marro, que esperemos que ya esté muy pronto por allá en camino hasta Pulpales.
0: Primeramente Dios, vas a ver que sí.
3: Va que va, Dianita. Buenas tardes que tengas.
0: Igualmente, mi amor, te abrazo, te apapacho y te beso. Excelente tarde, va, chao.
3: Igualmente.
0: Bye. Gracias, bye. Vámonos, porque el tiempo es oro. Yo te dejo con los Cortés. Esto se llama Te Tendré Que Olvidar. ¡Ay, ay, ay, chiquitito!
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0: Y esto va para todos los compas que nos están escuchando. Ya una con 56 minutos. Mando saludos para don Mateo, el paletero de San Rafael, Tlaxcala, que nos está escuchando. ¡Órale, pues!
1: ¡A la molenda!
0: Ah, besitos también. Claro que sí, de este lado. Saluda a la gente que ya nos está escuchando. Oigan, quiero saludar a doña Hortensia, que anda, mira, con toda la family.
1: ¡Ay, la culebra!
0: Súbale, hay lugares. Saludos al famosísimo Chon, que está trabajando en la fábrica Libert, y al famosísimo Quisieras. Pero quisieras que fuera el amor de tu vida, mi vida.
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0: Y dicen que no deja de verse.
1: Oye, José, ven, vaca.
0: Saludos para la chaparrita de los ojos bonitos. Te escuchamos en Santana, Xaminilulco. Oye.
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0: Dice, saludos para mi amigo Cristina. Su chalán, quien viene crudo. Crudelias. Oye, la canción de No quiero chupa. Me voy con la última rolita. Excelente tarde. La última rolita de las Max consentidas. Porque me voy con boletos después de todo este rollo, ¿sale? Oye, te dejo con los guardianes del amor. Esto se llama Azúcar. Son la una con 57 minutos. Esto fue Las Max Consentidas. ¡Vámonos, chiquito!

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1: Localicen el cuerpo sin vida de un hombre en Santana, Xalmimilulco. Buenas tardes, soy Antonio Zamora y este es el radar con la información generada hasta este momento. Para informarle esta información de último momento, y es que localizan el cuerpo sin vida de un hombre en terrenos de cultivo en Santana, Xalmimilulco, en Huejotzingo, cerca de Posco. Campesinos reportaron el hallazgo y la zona fue acordonada. El mezcal poblano gana reconocimiento nacional por su calidad y tradición. Esto lo afirmó el gobernador Alejandro Armenta. Hay que señalar que el gobierno estatal destina más de 50 millones de pesos para fortalecer el sector. Y en más información estatal, el gobierno de Puebla reforzó la prevención de la violencia digital entre jóvenes con la estrategia de derechos digitales y la participación de Olimpia Coral Melo. Cerca de 1,470 estudiantes se sumaron desde 15 instituciones. La CEMAR informó el cierre de puertos para embarcaciones menores en Baja California Sur por el huracán Marí, el que es categoría 1. La medida aplica en La Paz, Cabo San Lucas, San José del Cabo, San Carlos y Bahía Magdalena. El Congreso de Tlaxcala aprobó por unanimidad recortes presupuestales para los poderes ejecutivo, legislativo y judicial, derivados de ajustes trimestrales a recursos extraordinarios provenientes de la Federación. Y en reportes de usted, reportes de la red, se registra tráfico en la carretera federal Atlixco-Puebla, esto a la altura de la entrada a Santa María Malacatepec. Esto debido a trabajos de reparación. El carril con sentido a Puebla está desviado y la circulación opera en ambos sentidos. El municipio de Xochimilco se suma a las zonas afectadas por la sequía, que ha generado pérdidas en la producción de maíz, frijol y amaranto. Esto lo informó el presidente municipal, David González. Las hermanas clarisas del monasterio de Santa Clara del Sagrado Corazón invitan a la degustación de los chiles en nogada en cierre de temporada. El último día disponible es este domingo 6 de septiembre. Usted puede visitar la calle 8 Oriente, número 9, Colonia Centro, en Atlixco. Ahí puede usted comerlos o también hay servicio para llevar, pero usted debe llevar su recipiente. Para hacer pedidos o más información, se puede comunicar al 24 44 45 1240. La temperatura en la capital poblana es de 25 grados centígrados. Siguen en sintonía de 5 Radio. En la consola digital Martín Tapia, en el radar informó Antonio Zamora. Que tengan una excelente tarde.
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0: Ya 2:07, súbele, pero súbele a su radio.
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0: ética, perética. Ey, de mí no me estás hablando, ¿Cómo están, chiquititos? Oigan, excelente tarde. Andamos de buenas. Estereo Max se anda poniendo la del Puebla. Recuerda que tenemos dinámicas para pases dobles para el gran concierto de Bronco. ¿Tú quieres ir? ¿Quién dice yo? Yo de este lado. ¡Ey, sí! Yo, claro que sí.
1: Era muy ético, perético, pelado.
0: Para la oreja, mi amor. Para bien la oreja, porque después de este bloque musical me voy con dinámicas, ¿sale? Va a estar súper facilísimo y la neta quiero, pues, explicarte todo de bolón ping-pong para que tengas una idea, ¿sale? En la siguiente dinámica van a ser dos filtros muy, muy fáciles. Voy a contestar la primera llamada que entre. Yo voy a decir, yo como locutora voy a decir, bueno, y tú solamente tienes que decir, Diana y Estereo Max me llevan al concierto de Bronco. No más, no me digas buena, bueno, no me digas hola, no me digas Dianita, yo quiero ir. No, Diana y Estereo Max me llevan al concierto de Bronco. Si lo dijiste tal cual así, automáticamente yo te paso al segundo filtro, ¿sale? Y si el segundo filtro lo pasas, que está peladísimo, está buenísimo. Mira, tú, mi amor, tienes pase doble, ¿sale? Así que, por favor, ponte truchas de ese lado de cabina, porque yo, regresando de este bloque musical, me voy con dinámica para consentirte. Oye, te voy a dejar con muy buena música. Se viene Germán Montero con La Cama Helada, también Cuisillos, Un Bebito con Tus Ojos y La Casetera. Yo me voy con más música, estás escuchando el 98.1, así que disfrútalo mucho.

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0: comadres, llegó el momento de alistar tus botas, sombrero y cinto, porque nos vamos a ver a Bronco.
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0: Como dice.
1: Ya llegó Sergio el bailador.
0: Llegó Sergio el bailador. ¡Ay, pero qué sabroso! Oigan, vámonos con boletos de este lado, saludando a la gente que pasa aquí por la cabina de radio. ¡Ay, qué chulada! Dicen en mi pueblo, menos bla bla y más glu glu, Dianita. Pues vámonos con la dinámica. Ya te la sandwich, ¿ok? Vamos a ver si de verdad aprendiste. De este lado, ya llamada telefónica, la primerita. ¡Vámonos! Bueno.
2: Me llevan al concierto de Bronco.
0: ¡Vientos huracanados, mi amor! Ahí está. Este es el primer filtro, ¿no? No. Aguanta las cabras. Primer filtro pasado, ¿sale? Vámonos con el segundo filtro. ¿Estás lista?
2: Sí, claro.
0: ¿Qué tan, del 1 al 10, qué tan fan eres de Bronco?
2: Me considero un 8.
0: Un 8, ¿va? ¿Qué honestidad la tuya? Bueno, pues te voy a hacer dos preguntas, facilísimas. Si las respondes correctamente, eres acreedora al boleto pase doble, ¿sale?
2: Ok.
0: Ponte trucha, cariño. ¿Quién es el vocalista principal y líder del grupo?
2: Lupe Esparza.
0: ¡Bien, tus huracanados! Primera respuesta correcta. ¡Vámonos por la segunda, ¿sale? Oye, ¿cómo se llamaba el grupo en sus inicios? Vámonos con 7 segundos, ¿sale? ¿Cómo se llamaba el grupo en sus inicios? 7, 6, 5, 4, 3, 2, 1. ¿La tienes?
2: No, la verdad no. Por eso me considero un 8.
0: Por eso te consideras un 8, mi amor. ¿Cómo te llamas?
2: Jessica.
0: Jessy, suerte para la próxima. Gracias por participar. Gracias. Cuídate mucho. Bye. Vámonos. A nada, estuvo a nada mi vida, pero...
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0: Vámonos con la siguiente llamada entrante. Si eres fan de Bronco, claramente te lo tienes que saber. Hola, ¿aquí yo haya quién?
2: Adela.
0: ¡No! ¡Vas para atrás, mi amor! ¡Vas para atrás! ¡Tenías que contestar diferente! ¡Vámonos! ¡Ya te la sandwich! Fui muy clara desde el principio cómo tienes que contestar, cómo tienes que responderme tú, ¿sale? ¡Vámonos! ¿Hay llamadita entrante? Ah, sí, claro que sí. De este lado.

centro y estás pasando al segundo. Si contestas las respuestas correctas, te ganas el boleto. Yo regreso con más. Me voy con las Priegos. Esto se llama Tattoo. Alex Sintek, Edil Luna y Jorge Domínguez se presentan también con Bendito Tu Corazón. Oye, Anakin Larios, con Perdóname, ya están en Stereo Max 98.1. Regreso con Dinámica.

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0: ¡Ah, pero qué chulada, corazón! ¡Vámonos! 2:38. Pero vámonos con pase doble para ir a ver a Bronco este sábado 5 de septiembre. ¡Andamos ready!
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0: ¡No, hombre! Va a estar bueno. ¡No, mi vida! ¡Buenísimo! Y lo que le sigue, ya son las 2:38. ¿Estás listo? ¿Estás lista? Ok, vámonos con llamadita. La primera llamada que está entrando en este momento. Mucho éxito y suerte. Hola, hola.
2: Estéreo Max y Diana me llevan al concierto de Bronco.
0: Venga, venga, mi amor. Estás adentro, ¿sale? Estás adentro del ruedo. Ahí te vas. Son dos preguntitas fáciles, ¿sale?
2: Sí.
0: Del 1 al 10, ¿qué tanto te consideras fan de Bronco?
2: El 8.
0: El 8. Ay, más o menos, ahí más o menos. Bueno, pues, la suerte está contigo. ¿Cómo se llama la botarga de Grupo Bronco? Se estuvo diciendo en redes sociales, al aire. ¿Cómo se llama la botarga de Grupo Bronco? Está facilísimo. Van 7 segundos, ¿vale? Y va para atrás, si no. 7, 6, 5. Piénsale, hasta puedes botar un nombre así al aire. 5, 4, 3, 2, 1. ¿La tienes? ¿La tienes? ¿Cómo, cómo, cómo? Dilo, dilo, dilo ya. ¿Sí, cómo?
2: ¿Bronquita?
0: ¡No! ¡Súbete para la próxima, mi vida! ¡Bye! ¡Vámonos! Oigan, se anduvo diciendo, ¿eh? Quique Martínez, la tortuga, lo estuvo dice y dice, voy a estar en el Zócalo, en el Domingo Arenas, con la botarga y el nombre, claro. Vámonos, pero con la siguiente llamada entrante, claro que sí. Hola, hola.
3: Diana y Esteremac, llévame al concierto de Bronco.
0: Vámonos, mi amor, anda dentro del ruedo usted, andamos ready, ¿estás lista?
3: Sí.
0: Venga, dos preguntas fáciles, ¿va?
3: Sí.
0: ¿De qué ciudad son originarios los Broncos?
3: De Oaxaca.
0: ¡No, mi amor! ¡No, mi vida! ¡No, no, no, nada de eso! ¡Vas para atrás! ¡No, mi vida! ¿De qué ciudad? Ciudad son originarios. Pero bueno, suerte para la próxima, mi amor. ¡Chao! ¡Vámonos! Oigan, de verdad, considero que están súper facilísimas. Ni siquiera te estoy diciendo cuánto es 1,000, 8,000 por 5, ¿no? Nada, nada, regaladísimo.
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0: Vámonos con la siguiente llamadita. Hola, hola, aquí yo, allá, ¿quién?
2: Serio Max me lleva a ver al concierto de Bronco.
0: ¿Cómo, cómo? Repítelo de nuevo.
2: Serio Max me lleva al concierto de Bronco.
0: Te faltó algo, mi amor. Era completito, te faltó algo.
2: Diana,
0: sí, te faltó eso, mi amor. Nada más por eso va para atrás, chiquito. Vámonos, pero con el siguiente, abusado. Ponte trucha, fui muy clara, ¿sale? Una llamada más y me voy con la siguiente ronda de canciones. ¿Tú estás listo para esto?
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0: Vámonos, pero con la siguiente llamada, ¿sale? Hola, hola, aquí yo, allá, ¿quién?
2: Diana y Estéreo Max me llevan al concierto de Bronco.
0: ¡Vientos, mi amor! Estás adentro. Dos preguntas rapidísimas, ¿sale?
2: Sí.
0: ¿Dónde se va a presentar Grupo Bronco?
2: En el Auditorio GNP.
0: ¡Eso! ¡Venga! ¡Primera buena! ¡Primera buena! Presta atención. ¿Cómo se llamaba el grupo en sus inicios?
2: El Gigante de América.
0: También, también, pero tenían otro nombre, ¿te lo sabes? Lo dijeron también otros cuando llamaron y todo el ruedo. Que dije, bueno, pero pues ya la otra estaba mal. ¿El Gigante de América está bien? ¿Está bien? Déjame ver si me la hacen válida, ¿sale? Dame un segundo de este lado, no me cuelgues.
1: 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Mira nada más lo que viene ahí. Es una chulada con zapatos de tacón.
0: ¿Cómo te llamas?
2: Salvador.
0: Salvador, ¿quieres saber la respuesta que me dieron?
2: Sí.
0: Vale, pues, ¿qué crees? ¡Me la hacen válida, Salvador! ¡Muchísimas felicidades! Te vas a ver a Grupo Bronco. Pase doble, ¿sale?
2: Gracias.
0: ir?
2: Con mi esposa.
0: Vale, chavita, no me cuelgues porque te voy a pedir tus datos, ¿sale, vale?
2: Sí, gracias.
0: Cuídeseme mucho, no me cuelgues. Vámonos, señoras y señores, tenemos ganador. Chava se lo lleva. Así es esto. Vámonos con más música. Yo te voy a dejar con música romántica. Ellos son los guardianes del amor. Se llama Amor se escribe. También se viene Cumbia Live con Canta Corazón y La Arrolladora. Si las miradas mataran. ¡Ay, ay, ay, chiquito! 2:43. Quédate escuchando esto y mucho más.

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1: A 58, sigue disfrutando esto que se viene, es de la arrolladora y se llama Si las miradas mataran.

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1: Se registran movilizaciones policíacas en inmediaciones del Mercado Hidalgo y también en la autopista México-Puebla, altura de los estadios. Son las 3 de la tarde y estas son las noticias más importantes al momento. Se registra fuerte movilización policíaca y hay presencia de una ambulancia en inmediaciones del Mercado Hidalgo, en lo que es el Boulevard Norte y la Avenida Héroe de Nacozari. Es información que está en proceso, pero es el reporte que tenemos de la poderosa red de este movimiento, fuerte movimiento policiaco, con presencia de una ambulancia en Boulevard Norte y Héroes de Nacozari. También se reporta movilización policial en la autopista México-Puebla, en la zona de los estadios, tras presuntos disparos. Una camioneta permanece detenida en el lugar y también se está en espera de más información. El gobernador Alejandro Armenta señaló que fortalecer la preparación jurídica con sensibilidad social permitirá acercar la justicia a la población. Esto durante un congreso en la Benemérita Universidad Autónoma de Puebla.
2: Esta convocatoria tiene, decía, una trascendencia muy importante porque la población en general tiene el derecho fundamental de ejercer y de que en el Estado de Derecho viva.
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1: En información nacional, la Lotería Nacional emitió un boleto conmemorativo por el 22 aniversario de la Unidad de Inteligencia Financiera. En otro reporte de la red, un choque en la lateral del periférico a la altura del puente peatonal de la 14 Sur, aquí en Puebla, se recomienda manejar con precaución. También en información nacional despiden a Jonathan Meléndez. Familiares y amigos despiden en estricta privacidad a Jonathan Meléndez, tecladista de Camilo VII, a su esposa e hija en Tlalnepantla. Adelaida Romero, trabajadora de la familia, es velada en Chalco, de acuerdo a los reportes que se tienen. El detalle de estas y otras noticias en la multiplataforma Red Ciudadana, en las redes sociales de arroba la red 5 radio, en el portal de noticias redciudadana.mx y en radio en el 1120 de amplitud modulada, donde todo el día hay noticias y reportes de usted en vivo. En la operación digital, Martín Tapia. En radar le informa Girat Aguilar Miranda. Gracias.
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14: Ya. Parece que me están esperando. Es cierto. ¿Ya estamos listos? ¿Eh? ¿Qué cosa? Ya está corriendo. Súbele, súbele, dame más volumen. Que se sienta el ritmo.
15: Desde Stereo Max para el mundo, señoras y señores, ya son las 3:10. Y Stereo Max 98.1 te sigue consintiendo con pases dobles. Agárrate porque después de este bloque musical me voy con otra dinámica más. ¿Estamos listos?
16: Ay, papacito, ¿cómo olvidarte?
15: Vale, porque le voy a pedir a mi DJ aquí en cabina que me dé un número del 1 al 20. Yo voy a elegir. Para eso tú tienes que ahorita empezarme a mandar mensajes al número de cabina 2225235814 escribiéndome: Dianita, yo quiero ir al concierto de Bronco. Llévame, márcame, márcame, márcame. Yo quiero ir al concierto de Bronco. Le voy a pedir para eso a mi DJ aquí en controles que me dé un número del 1 al 20. El número que él elija es el número de WhatsApp que yo voy a tomar justamente para marcarle. Por eso tienes que decirme márcame, para marcarle. Y te voy a pedir nada menos y nada más que me eches un... Ya sabes, aquí un gallazo bien puesto. Cántale la canción que tú quieras, la que más te guste, ¿sale? La que más te guste. Si le metes producción, mucho mejor, porque eso también cuenta. Y bueno, te vas a poder llevar pase doble, ¿sale? Yo regreso después de este bloque musical. Ponte truchas. Son las 3:11. Te voy a dejar con Jaguarú, Me Desespero, Los Super Caracoles, Hola Mi Amor y Yes Yes con... Chica bonita, ahí te hablan, corazón. Vámonos con más.

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0: 24 minutos. Es el momento de prepararte, mi vida, mi corazón, chiquito precioso. Oye, sí, tú que me estás escuchando, prepárate las botas, el cinto y el sombrero, porque Stereo Max y Diana te llevan a ver a... a nada menos y nada más que Bronco. ¡Vámonos! Oigan, es el momento de pedirle a DJ en controles que me dé un número del 1 al 20, ¿sale? ¿Vale? Voy a marcarle al número... A ver, ¿qué número de este lado que me pasen? ¡Vámonos! ¡Del 1 al 20, del 1 al 20! Ok, el 20, me dicen que el 20 es al que le vamos a marcar. De este lado, Dianita, yo quiero ir a ver a José, Guadalupe, a Esparza. Oye, llévame, llévame, yo quiero. Terminación 65, llévame. Pero vamos a agarrar el 20, ¿sale? ¿Quién es el 20? Yo quiero conocer a Bronco. ¿Te imaginas el amor de tu vida y tú cantando esta canción a todo pulmón? ¡No, hombre! ¡Ya me vi! De este lado, ¿quién se reporta?
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0: ¡Me encanta! ¡Llámame, llámame, Dianita, llámame! ¡Hola, hermosa! ¡Llévame y llévame al baile! ¡Llévame a mí! ¡Azu! ¡Cuántos mensajes! Pero el número 20 es el siguiente. Abusado, te voy a marcar pendiente porque tienes que contestar, ¿sale? El número 20 es nada menos y nada más que... ¡Ahí te va! ¡Ahí te voy, corazón! ¡Ahí te voy! Tienes que contestarme, pendiente. Este fue el mensaje número 20.
2: El número que usted marcó no está disponible o se encuentra fuera del área de servicio.
0: ¿Cómo?
2: Le sugerimos llamar más tarde.
0: Ahí te va, tú eres el 20, ¿sale? Te voy a marcar, abusado. Abusado, abusado, voy a tratar de marcarte por WhatsApp porque eres el número.

0: ya. Ahí está, le estoy marcando. Hola, hola, aquí lleva ya quién.
1: Dianita, yo quiero ir al concierto de Bronco, llévame.
0: Mi amor, muchísimas felicidades. Eres el mensaje número 20, ¿sale? Me tienes que cantar una canción de Bronco, la que más te guste. Venga, una, dos, tres, ¡vámonos!
1: Ay, mis amigos, ¿qué creen que pasó? La maestra de la escuela en la clase se cayó. 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A ver, Ramirito, ¿usted qué me vio? Nada más los chamorritos, estaba agachado cuando sucedió.
0: ¡Venga!
1: Se me va un mes entero del salón. A ver si cuando regrese pone usted más atención.
0: Mi amor, a mí no me gusta, a mí me encanta. ¡Me encanta! ¡Muchísimas felicidades!
1: ¡Ay, gracias!
0: Oye, mi amor, yo no sé si tú estás llorando, estás riendo conmigo, pero muchísimas felicidades. Eres ganadora del pase doble. Por favor, no me cuelgues, te voy a tomar tus datos. Y pues nada, sigue escuchando Stereomax 98.1 porque te lleva a ver a Bronco, ¿sale? No me cuelgues, no me cuelgues, mi vida, te voy a tomar tus datos.
1: No.
0: Vámonos, señoras y señores. Me voy con más música, no le cambien porque durante todas las programaciones se van a estar regalando boletos. Usted nada más pare oído y póngase muy trucha. Me voy con Los Cortés, esto se llama Te Tendré Que Olvidar. Se viene el fantasma con El Culpable y Las Priego. ¡Ay, ay, ay, chiquititos! Agárrense porque esto está bueno. No, mi vida, más que buenísimo.
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0: Ya 3:42, oigan. Buen provecho para ti que ya estás comiendo ya en casita. Buen provecho, es el momento de recargarse de energía porque el día aún continúa. Y pues ya estamos a casi nada del fin de semana.
1: Y la gente me dice, y la gente me llama. ¿Cómo le llama, compadre? ¿Y cómo le llama? Cahuates.
0: Ahí después la botanita. Ahí va la botanita después de la comida. Buen provechito. Oye, nosotros continuamos con más música, más éxitos.
1: La
0: siguiente canción que se viene es una canción que, obviamente, la neta tiene con qué. La canción tiene con qué. Se llama Sexy de Código Norte. Oye, y esta canción es una rola pues muy enérgica y describe un atractivo muy peculiar en el ser humano, que es la sensualidad. Pero pregunta para ti qué te hace, para ti qué se te hace atractivo en una persona. ¿Qué es lo más atractivo que puedes decir? Oye, esa persona se me hace muy atractiva por esto y esto otro más. Regreso a leerte a través del 2225-2358-14. Y por cierto, si quieres saludar a alguien que sabes que está escuchando Estéreo Max, con muchísimo gusto. Yo soy Diana Mancilla y nos seguimos escuchando en Estéreo Max 98.1. Se vienen los Rugas y Código Norte con Sexy. Oye, los Carnales se vienen con El Sol No Regresa y los dos de Tamaulipas con Ayúdame. Esto y mucho más en el 98.1, la primera en FM.

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1: Es 48.

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1: 3:56 minutos. Oiga, familia, nos vemos en punto de las 6 de la tarde. No le cambien porque se viene Jessy Valera. Con esto y mucho más. Boletitos, boletitos se vienen. Pónganse bien truchas. Voy a saludarte en este momento. Quiero saludar a todos los que están trabajando, especialmente a los gaseros de Rayo Rayito. Van saludos para el Mapache, el Bambuche, el Tanque, el Ferque, el Niño, el Esponja y todos los gaserones del 1075 Rayo Rayito. Vámonos, pero para el Gabacho. Saludo a Lana, Carla, Juan, Carlos, que ellos están conectando con el 98.1. ¡Báilele, báilele, sabroso! Oigan, de este lado dicen felicitaciones especiales para una persona que sigo amando aunque ya no estemos juntos. ¡Cómo no! Tal cual así lo dice. Felicitaciones y feliz cumpleaños a Rosario. No sé si es Rosario o se llama Rosario, literal así, ¿eh? Ahí te va, mi amor, un abrazo. Oigan, y saludamos al taller de soldadura que ahorita nos están escuchando, a la familia Reyes de Guadalupe Victoria, Puebla, el famoso bucanero Andy Armando, que andan arrasando con Dianita Mancilla. No le cambies, quédate en Estremax 98.1. Tú y yo tenemos una cita en punto de las 6 de la tarde. Te dejo con Edwin Luna. Esto se llama Antes de Tiempo. Disfrútalo mucho porque aquí, pura buena música.

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1: De fuego cerca del mercado Hidalgo y permanece grave en un hospital. Policías detuvieron al presunto agresor, pero un grupo de sujetos lo arrebató a los uniformados. Muy buenas tardes, esta es la información más importante generada hasta este momento. El IMSS Puebla informó que una paciente recibió atención médica y vigilancia obstétrica permanente en el Hospital General Regional número 36, Carmen Cerdán Alatriste. Tras una nueva valoración, la paciente y sus familiares solicitaron el alta voluntaria para continuar la atención fuera del instituto.
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1: Un hombre de aproximadamente 30 años fue localizado decapitado en terrenos de cultivo de Santa Ana, Xalmimilulco. La zona permanece acordonada en espera de las diligencias de la Fiscalía General del Estado. La presidenta Claudia Sheinbaum encabezó la ceremonia por el 50 aniversario del heroico Colegio Militar, sede Tlalpan. Destacó que el interés de la nación debe estar por encima de cualquier interés particular.
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1: Cierran el circuito Juan Pablo II entre 19 y 17 Sur debido a obras del edificio 50 Doctors. Comerciantes de la zona señalan afectaciones a sus negocios por el cierre vial. El clima en estos momentos es de 27 grados. Hasta aquí la información. Lo invito a que no se despegue de Cinco Radio, comunicación efectiva. En la consola Martín Tapia, en el radar, le informó Mariana Meneses. Muy buenas tardes.
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0: de la tarde, ya con 18 minutos. Excelente tardecita de jueves, ya 3 de septiembre. Casi, casi le andamos tirando al fin de semana.
1: ¡Daniel Laure!
0: Estamos en el día 246. Faltan exactamente 119 días por transcurrir de este 2026. Soy Jessy Valera en esta rica tardecita acompañándolos. Hasta las 6 de la tarde nos quedamos de este lado y escuchamos a los dos carnales el tema de todas y de nadie. Patrulla 81 y los Yes Yes con Desvelado y Una razón para odiarte con Sara Ángel.
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0: Y nuestras vías de comunicación están disponibles. Estamos deseándoles buen provecho a los que apenas están disfrutando de los sagrados alimentos. Gracias mil por acompañarnos. Saludito cordial para todos los que andan trabajando, echándole ganas en este rico juevesito.

0: nuestras vías de comunicación están disponibles, tú ya las conoces. A través del 248-484-2849. Recibo tus mensajes. 22-25-23-58-14. Y vamos a enviar ya felicitaciones, ok. Vámonos con felicitaciones. Para los que están cumpliendo años o festejando algo especial, muchas, muchas felicidades. Dice aquí, manda felicitaciones para la señorita Mariel Salazar Bonilla, que está cumpliendo años de parte de sus abuelitos, Felipe, Cata y de sus tíos que nos andan escuchando en Moyo. Muchas felicidades.
1: Qué linda está la mañana en que vengo a saludar.
0: Ahí está un pedacito de las mañanitas, que se la pasen genial.
2: La Sonora Santanera.
3: ¡Daniel Laure!
0: Vámonos a la pausa comercial. No te despegues del 98.1 porque vamos a tener boletos. Sí, sí, sí. Vamos a tener boletos para Bronco. Así que no le muevas, no le muevas al cuadrante. 98.1 FM. Vámonos a la pausa. Regreso.
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1: 4:31. Ahora sí. Auditorio del 98.1, llegó el momento de ganarse boletos para ver a Bronco.
2: No hay amores inolvidables.
1: Y vamos a descubrir qué tan bronco traes el corazón. Ahí les va la dinámica. Pongan mucha atención, ¿ok? Mucha atención antes de marcar. Mucha atención. Les voy a hacer preguntas, ¿sí? Van a ser varias, pero desde el momento en que entre tu llamada, no puedes decir nada más que la palabra bronco. A todo lo que yo les pregunte, solo tienen que responder con la palabra bronco, ¿ok? ¡Ojo! Eso va a ser de entrada. Yo les diré hasta dónde paramos. Y después les voy a hacer otras dos preguntitas más. Y con eso, el boleto es tuyo, ¿ok? Así que ya, de inicio, así como empieza, entra tu llamadita, así vamos a empezar. No me tienes que responder otra palabra, solamente bronco, ¿eh? Solo bronco. A lo que yo te pregunte, solo bronco y yo digo hasta dónde paramos, ¿eh? Cuando yo te diga hasta ahí, hasta ahí. Pero a todo lo que yo te pregunte, solo bronco. ¿Entendimos? Creo que sí, ¿verdad?

0: está nuestra vía de comunicación disponible. Vámonos con llamadita de este lado. Vámonos con llamada. Hola, hola. Hola, hola.
1: Bronco.
0: ¿Con quién tengo el gusto?
1: Bronco.
0: ¿Cuál es el motivo de tu llamada?
1: Bronco.
0: ¿Cuántos años tienes?
1: Bronco.
0: ¿Casada, soltera, divorciada, viuda?
1: Bronco.
0: ¿Tienes hijos?
1: Bronco.
0: ¿Cómo se llaman?
1: Bronco.
0: ¿Ya comiste?
1: Bronco.
0: ¿Quieres ganarte los boletos?
1: Bronco.
0: ¡Sale! ¡Ya hasta ahí! ¿Con quién tengo el gusto?
1: Con Mari Carmen.
0: Mari Carmen, ¿de dónde te reportas, Mari Carmen?
1: De San Lorenzo, Chalcingo.
0: Oye, Mari Carmen.
1: Mande.
0: Nunca voy a... ¿A qué?
1: ¿A olvidarte?
0: Porque te soplaron, Mari Carmen. Mejor hubieras pasado al que está ahí. Creo que él sí se la sabe, ¿verdad?
1: Es que son para él los boletos.
0: Ah, ya, ¿en serio?
1: Sí.
0: Ándele. A ver, Mari Carmen. Ahí te va la siguiente pregunta. ¿Cómo se llama la botarga de Bronco?
1: Lupito.
0: Ok, ya tienes tu pase. ¿A quién te vas a llevar?
1: Se van a ir mis papás.
0: ¿En serio?
1: Sí.
0: ¿A poco es tu papá el que te está soplando? Sí. ¿En serio? ¿Cómo se llama tu papá?
1: Alejandro.
0: Alejandro, muy bien, don Alejandro. ¿A quién no se llevaría al baile? ¿A quién no?
2: Pues no sabría.
0: Ok, bueno, pues gracias por participar. Le tomamos sus datos, no me cuelgue.
2: Gracias.
0: Le tomamos sus datos, aguánteme tantito. Así de fácil y sencillito. Vámonos a la pausa comercial. Regreso con más música para ti a través de la Primera NFM. Estamos deseándoles excelente juevesito.
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0: 4 de la tarde, ya con 47 minutos. Vámonos con la siguiente llamadita de este lado. Ya dijimos cuál va a ser la dinámica, así que ahí está, ¿eh? Supongo que ya pusieron mucha atención. Así que ahí estamos de este lado. Vámonos con reporte telefónico. Ahí está nuestra vía de comunicación disponible. Márquele, márquele. Vale la pena, Uf. Claro que vale la pena. Vámonos de este lado. Ahí está nuestra vía de comunicación disponible. Checamos. Hola, hola.
1: Buenas.
0: No, ya perdiste, suerte para la próxima. Olvidarnos de mal. Acuérdense que así como inicia la llamada, automáticamente ustedes se ponen en modo bronco. ¡Ándale!
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0: Ahí estamos de este lado, hola, hola.
1: Bronco.
0: Hola, ¿con quién tengo el gusto?
1: Bronco.
0: ¿De dónde te reportas?
1: Bronco.
0: Oye, ¿qué se festeja hoy?
1: Bronco.
0: ¿Tu color favorito?
1: Bronco.
0: Pero rápido, mi vida.
1: Bronco.
0: ¿Qué te gusta? ¿El sol o la noche?
1: Bronco,
0: ¿a quién te gusta escuchar más?
1: Bronco.
0: Ahora sí me ganaste. Te dije rápido, ¿verdad? Porque ibas bronco. Hasta ahí. ¿Con quién tengo el gusto?
1: Con Adriana Reyes.
0: ¿De dónde, Adriana?
1: De San Martín.
0: Ándele. ¿Qué colonia, si se puede saber?
1: Centro.
0: ¿Aquí en el centro?
1: Sí, muy cerquita de ti.
0: Ay, a ver, si tu ex te manda un mensaje diciéndote extraño, ¿qué canción de Bronco le dedicarías?
1: Bajo la lluvia.
0: ¿Así de plano?
1: Sí.
0: Ándele, perfecto. ¿Dónde se presenta Bronco, cuándo?
1: Sábado 5 de septiembre.
0: Ajá.
1: CNP.
0: Ándele, tú sí sabes. ¿Qué canción vas a cantar a todo pulmón?
1: Bajo la lluvia.
0: Bajo la lluvia, se nota,
1: sí,
0: que te encanta.
1: Muchísimo.
0: ¡Oye!
1: ¿Sí?
0: ¡El pase es tuyo!
1: Gracias.
0: Muchas felicidades, no me cuelgues, te tomo tus datos, ¿va que va?
1: Gracias.
0: Oye,
1: gracias.
0: ¿A quién, ¿sí?, no llevarías al baile?
1: No.
0: Uy, bien difícil.
1: Sí.
0: Tienes,
1: sí,
0: mucho, sí, de dónde escoger a quienes no, no, ¿verdad?
1: No, es que es eso, que no tengo a quien no llevar.
0: Dices, por, sí, mí me llevo a todos.
1: Dos personitas en especial.
0: Dije a quienes no, ¿eh?
1: Ah, sí, por eso dije, es que no tengo a quienes no llevar.
0: Dale, gracias. Pues no me cuelgues, te tomo tus datos, ¿va que va?
1: Gracias.
0: Okis. Vámonos a la pausa comercial. Regreso ya con la última emisión de las Max Consentidas a través de la Primera NFM. Y no te despegues, por favor, no le muevas al 98.1. Y síguenos a través de redes sociales como Stereo Max para que no te pierdas todos los detalles, ¿ok? Mandamos saludito para nuestros amigos de La Luz. Que tenga bonita tarde, chicos. Gracias por saludarnos. Vámonos a la pausa. Regreso.
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1: La presidenta Claudia Sheinbaum encabezó la ceremonia por el 50 aniversario del heroico colegio militar. ¿Qué tal? ¿Cómo le va? Le saluda con muchísimo gusto su servidor Max López al micrófono para informarle en este radar de las 17 horas que la presidenta Claudia Sheinbaum encabezó la ceremonia por el 50 aniversario del heroico colegio militar sede Tlalpan. Destacó que el interés de la nación debe estar por encima de cualquier interés particular. La segunda audiencia por el presunto feminicidio de Aline Reynoso podría realizarse el próximo 10 de septiembre tras la presentación de una nueva defensa. A 3 años del caso, su familia pide justicia y avances en el proceso. El telescopio espacial Nancy Grace Roman ya viaja hacia su nuevo hogar, el punto Lagrange 2, a 1.5 millones de kilómetros de la Tierra. Ahora puedes adoptar un píxel de una de sus primeras imágenes del cosmos. Una pipa con combustible se incendió tras salir del camino en el kilómetro 195 más 800 rumbo a Villa Ahumada, Chihuahua. No afecta la circulación, pero se encuentra muy cerca de la carretera. El Hospital General de México reportó un brote de salmonela entre médicos residentes y de alta especialidad. De 135 casos, 41 continúan hospitalizados y estables. El servicio de comedor fue suspendido mientras se investiga el origen del mismo. En la información de nivel nacional, un conato de incendio en el piso 10 del edificio Orión en Mérida provocó el desalojo preventivo de trabajadores. La emergencia fue controlada y no se reportaron personas lesionadas. Arrancó la construcción del Centro Comunitario México Imparable, proyecto que beneficiará a más de 481.878 habitantes de la capital poblana. El inicio estuvo encabezado por el alcalde Pepe Chedraui y Miguel Torruco Garza. En la información internacional le mencionamos que Estados Unidos lanzó monedas de un dólar con el rostro de Donald Trump por el 250 aniversario de su independencia. Aunque son de curso legal, se venden por encima de su valor nominal. 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Degústelos este último domingo 6 de septiembre. Visítalos en calle 8 Oriente, número 9, Colonia Centro, en Atlixco, Puebla. Cuentan con servicio para llevar. También puedes comunicarte al 244-445-1240. El clima hasta este momento es de 26 grados centígrados. Le invito a que continúe en sintonía de 5 Radio a través de todos nuestros canales de información. En los controles, el señor Martín, para el radar le informó Max López. Excelente tarde.
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0: 5 de la tarde ya con 7 minutos. Estamos ya iniciando con la última emisión de Las Max Consentidas. Así que nuestras vías de comunicación están disponibles para ti, tú ya las conoces.
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0: 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Estamos deseándoles excelente juevesito.
1: Déjame entrar. Déjame entrar.
0: A nuestras vías de comunicación. Hola, hola.
2: Hola, Jessy.
0: Buenas tardes.
2: ¿Podrías complacerme con Sin Razón, con los Acosta?
0: Ok.
2: Nada más para escucharlos.
0: Va que va.
2: De aquí te estamos escuchando en San Mateo, Ayeca. Gracias. Que
0: perfecto.
2: Tengas hermosa tarde.
0: Igualmente.
2: Ahí, mándame un besito fugaz. Hasta luego.
0: Gracias. Le mandamos su besito fugaz.
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0: Ahí están nuestras vías de comunicación. Recuerden que para complacencia no. Son WhatsApp audios. Por favor, ayúdenme con su mensajito de voz.
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0: Al 22 25 23 58 14, ¿ok?

0: Ahí estamos de este lado, tenemos por acá mensajito. Jessy, hola, hola, buenas tardes.
1: Por favor, El Amor de Su Vida con el grupo Frontera.
0: Ok, ¿va qué va?
1: Jessy.
0: Sí.
1: Doña Lulú, Elizabeth, Juan, Oscar, Lupita y Rocío. Escuchamos en San Mateo para la encadeca.
0: Perfecto.
1: El Amor de Su Vida con el grupo Frontera.
0: Sí, claro. Gracias, que sí. Jessy. La tenemos ya lista de este lado. Que tenga bonita tarde, gracias mil por reportarse. Tenemos mensajitos, manda un saludo para la maestra Liz de la primaria de San Luquitas, de parte de sus alumnos, que estamos muy contentos con ella. Jessy, deseándote que tengas una bonita tarde, reportándonos desde Los Ángeles, California, mandándote un abrazo de esos que abrazan el corazón. Muchas gracias, hola preciosa. Manda saluditos para Bocho, para Ricardo, Jonathan, el Cumbias. Allá en San Cosme, Mazatecoxco, con la canción Infiel de Black Power. Manda saludito para la familia Ramos Domínguez, que nos andan sintonizando. Muchísimas gracias. Saludo para, dice aquí, desde la Unión Americana, para la familia Montes Benítez, a mis padres Herminio Montes, para Alicia de sus hijos, que se encuentran en Estados Unidos, dice, y la canción El Dueño de Tu Amor del grupo Cachimba, hasta San Lucas el Grande, les mandamos saludito cordial. Buena tarde, Jessy, mi consentida. Besito fugaz para todos los del Tianguis de Santa Anita, Nopalucan. Linda tarde, Dios te bendiga siempre, de Jarochito Jackie Chan. Mi besito fugaz, gracias. Te mandamos tu besito.

0: nos tenemos por acá, mensajito.
1: Hola, buenas tardes. Pues aquí escuchándote, la familia Rojas Montes. Por una canción de los Cortés, Jessy. Por favor, Jessy, que tengas bendecida tardecita. Gracias.
0: Muchas gracias. ¿Cuál pondremos? La más reciente, ¿no? La más reciente. Ajá. Se llama Te Tendré Que Olvidar. Mándeme mensajito, terminación 64. Le mandamos

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1: Y bueno, pues ahí están nuestras vías de comunicación. No, estamos iniciando ya la última emisión de las Max Consentidas.
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1: Y les voy a compartir algunas.
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1: Algunas cosas tan fáciles y sencillas para ser una buena persona, ¿eh? Porque es más fácil de lo que tú crees, pero pues casi nadie lo hace. La número uno, cuando llegas a un lugar, siempre saluda, incluso si no conoces a todos. La número dos, si alguien te escribe con respeto, también responde con respeto y cuando puedas. Y si prometiste algo, cúmplelo o avisa con tiempo, si no podrás cumplirlo.
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1: Si utilizas algo que pertenece a otra persona, devuélvelo en las mismas condiciones.
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1: Si ensucias un espacio, hazte responsable y déjalo limpio. Cuando alguien te ayude, agradece sin hacerle sentir que está obligado a hacerlo, ¿ok? Si cometiste un error, reconócelo sin inventar excusas. Cuando alguien te está hablando, escucha antes de interrumpirlo.
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1: Si puedes ayudar sin perjudicarte, hazlo. Si desconoces algo, pregunta antes de juzgar o criticar. Así de fácil, no necesitas hacer grandes cosas para ser una buena persona. Muchas veces la diferencia está, pues, en los pequeños detalles que otros sí recuerdan y que uno hay que ponerlos en práctica. Vámonos, estamos iniciando con la última emisión de las Max Consentidas. Ellos son los Acosta, el tema se titula Sin Razón.

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0: 5 de la tarde ya con 28 minutitos. Estamos de regreso de este lado, vías de comunicación disponibles. Estamos recibiendo tus WhatsApp audios para la última emisión de Las Max Consentidas. Ahí están nuestras vías disponibles. Hola, hola. Buenas tardes.
1: Buenas tardes, tu amigo Juan Duarte te saluda.
0: Bienvenido. Gracias.
1: Oye, no estás malita, ponme tus verdades con los Tucanes de Tijuana para escucharla.
0: ¿Va que va?
1: Amiga Jessy, cuídate, que tengas una excelente tarde. Te mando un fuerte abrazo de oso bien apretado. Ahí estamos, amiga
0: Jessy. Muchas gracias, excelente tardecita. Va para allá la rola, ¿ok? Hola, hola, buena tarde.
2: Mi mejor amiga Jessy Valera, me pones una canción de Vanesita de Chicago 5, un poco loco.
0: Okay.
2: Atentamente tu mejor amigo Paquito y besito fugaz y Estereo Max arrasando.
0: Gracias, hola. Paquito, te mandamos tu besito fugaz.

0: poquito.
1: Ahí están nuestras vías de comunicación. Jessy, buena tarde. Dice, habla Angélica, ¿me puedes mandar, por favor, la canción Te Amo de Cuisillos?
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1: La terminación 65, recuerda que son WhatsApp audios, porfis.
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1: Tarde de jueves, Jessy, ¿cómo estamos? Arrasando en casa, como siempre, amiguita, saluditos, te vas con cuidado y que Dios te acompañe. Muchas gracias, Ana. Que tengas bendecida tardecita, te mando un abrazote, gracias por acompañarnos. Buena tarde, mando un saludito para Fidencio Martínez Cruz de parte de su mujer Rosy Hernández, que lo quiere mucho. Le mandamos saluditos. Hola Jessy, buena tarde, mando un saludito para los que están trabajando en... Dice, en Sierra Isolación, dice aquí, que te escuchamos aquí en California. Especialmente para la Carita, dice, por favor. Jessy, manda saludo para mi manguito prohibido. Ay, dice que soy feliz, gracias por los pequeños detalles que ha tenido conmigo, que son muy especiales, por favor, no des la terminación. Uy.
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1: Ahí están nuestras vías de comunicación. Están disponibles para ti.

0: Buenas
1: Mensajito, buena
0: tardes.
1: tarde.
0: ¿Me puedes poner la canción de banda Carnaval? Encontrarte, por favor,
1: Ok,
0: Jesse.
1: de la banda Carnaval, ¿va que va? Ya la tenemos lista de este lado. Estamos en la última emisión de las Max Consentidas. Los acompaño hasta las 6 de la tarde. Deseándoles excelente juevesito. Ya casi le tiramos al fin de semanita. Así que ánimo, mi gente. Vámonos con bloquecito musical. Tenemos bastantes mensajes de este lado. Un saludito para la señora Sofía, para el señor Constantino Delgado, que te escuchamos en Nopalucan. Lindo día. Es que me muero, chiquita. Dile a Alexis Fabián que lo amo. La boquita muy rica, dice, pero porfa, no des la terminación. Combina con esa carita, carita, carita de niña. 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

0: 5 de la tarde ya con 45 minutos. Estamos llegando prácticamente al final de las Max Consentidas. Tenemos por acá mensajito.
1: Hola, ¿qué tal? Buenas tardes. Buenas tardes. No sé si tengas disponible la canción de Mi Estrella de la Gente Nueva.
0: Sí.
1: Por favor.
0: Va que va, la mandamos. Mi Estrella de la Gente Nueva.
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0: Hola, buen día, Jessy. Saluditos desde Tijuana para todo Puebla de su amigo Jorge Alanis al 100 en la chamba. Le mandamos saludotes. Manda un saludo para mis patronas, dice Angie, Citlali, para Jesús, Enrique, allá en San Cosme, Mazatecoshco.
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0: Y se manda un saludito para mi padrino Jorge hasta el cielo. Hoy sería su cumpleaños. Él escuchaba Stereo Max. Y con una canción dice el día, en el día de los muertos, por favor. Le mandamos saluditos, dice por acá.
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0: Saludito para la señora Araceli que te escucha en Huejo. Le mandamos saludito cordial.
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0: Jessy, mándame una canción de Quintana, el final de nuestra historia. Te escucho en Tijuana. Saludo para Lupita.
2: Carita, carita.
0: Manda saluditos para Martín, dice, y para toda mi raza de chicas de Tlaxcala. Sí, sí. Desde Tijuana, les mandamos un saludito cordial.
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0: Mándame algo de Quintana, se parece más a ti. Dice, o a usted. Bueno, los escuchamos en Chautempan Centro. Muchas gracias, Terminación 6-3. Te mandamos un saludito. ¿Me puedes mandar un saludito para toda la gente de San Cosme, Mazatecoshco, Tlaxcala? En especial a la mayordomía, dice, del Santo Jubileo, Terminación 98. Ahí está el mensajito. Vámonos de este lado con llamadita. Hola, hola.
4: Hola, hola, Jessy.
0: Hola, buena tarde. ¿Quién me llama?
4: Lisbeth de Apizaco, Tlaxcala.
0: Bienvenida, ¿cómo estás?
4: Bien, bien, ¿y tú?
0: Bien, gracias. ¿Qué cancioncita te vamos a enviar?
4: Corre, Grupo Yea.
0: De Yea, corre. ¿Con saludito?
4: Sí, para la familia González y para Carmelita González.
0: Ok, nada más.
4: Sí, nada más.
0: Va. Que tengas excelente tardecita. Cuídeseme mucho.
4: Bye.
0: Bye, bye.

0: vamos con esos temas que tenemos ya listos, preparados. Mando un saludito para la chica Lucía. Dice aquí, atiende la tienda de frutas y verduras en el centro de Santa Ana, Xalmimlulco. Le mandamos saluditos, ¿eh? Vámonos, aprovecho para despedirme. Soy Jessy Valera, gracias mil por haberme acompañado. El día de mañana nos escuchamos, primero Dios, a partir de las 12 del mediodía, ¿ok? Estaremos de 12 a 4 y de 8 a 12 de la medianoche, ¿va que va?
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0: Les dejo un gran abrazo, sigan pasando excelente tardecita, mil bendiciones. Bien loco. Gracias por acompañarme, finalizamos Las Max Consentidas.
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